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1: 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Buenas noches a la audiencia de Parinacocha Radio TV. Llegamos un poquito tarde, bueno, siempre realizando algunos trabajos aquí en nuestra radio para estar un poco mejor. Con las disculpas del caso, ya estamos en el aire para poder desarrollar vuestro programa que corresponde al día de hoy, lunes 14 de septiembre del año 2026. El abrazo que corresponde a todos ustedes, sé que están pendientes de la programación y motivados indudablemente nosotros por acá para poder ofrecerle, ¿no?, la buena música en esta noche. Compartiremos la alegría con algunas informaciones, algunos avisos que nunca faltan en el programa radial. 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Entonces, jalarico soñari kai programanta, especialmente recordando lo que es la fiesta de agosto, Edwin Montoya que nos canta este temita dedicado a la Virgencita de las Nieves. Adelante,
2: por favor. De las Nieves, y en nombre de ella, Alfredo Pimentel Sevilla, el mejor capitán de plaza, y mi hermano, el guionero Silva, con sus mejores cafés.

Salud, hermano Alfredo Cadena, Alfredo Carvajal Oruro, Néstor Cuadros, Alfonso Lema, Waldo López, hermano Saúl Busaurieta, a los hermanos Lucho, Pompeyo y Elías Bustamante, y a mi primo Dioniso Montoya, por Coracora.

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1: Bueno, recordar, por supuesto, recordar nuestra fiesta de agosto y justamente esta bonita interpretación musical de Edwin Montoya, siempre cuando llegó, seguramente en las décadas de los 70, 80, y donde se inspiró justamente para poder componer este hermoso tema. Es como un himno para nuestra Santísima Virgen de las Nieves. Reitero mi saludo para todos ustedes, gracias por la preferencia, gracias por compartir. Entramos un poquito tarde por motivos de fuerza mayor y desde aquí reiteramos a todos ustedes nuestro saludo a la distancia. Saludos a don Claudio Cauti Amau, como siempre, bueno, él escuchándonos casi todos los programas, todas nuestras transmisiones que realizamos día a día. Y quiero saludar de manera muy especial a mis gentiles auspiciadores, porque con ellos trabajamos. 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Bueno, vamos con otro temita musical, como siempre matizando el programa, ahí se viene, con cariño y sentimiento, ¿ah?, para toda la audiencia, gracias, los Joras del Perú. ¿Qué creías tú? ¿Eh? Este temita, con cariño, saludos para Icará, buenas noches.

Carambas, Edwin Torres Perales, como siempre, interpretándonos este temita musical, ¿Qué creías tú de mí? Y Tardes Invernales, cuando recién empezaron por el año, ¿cuándo ha sido esto? 2002, 2003, un saludo para Freddy Roland, más conocido como Truchita, para Wilman López, ¿no es cierto? Siempre ejecutando pues nuestros instrumentos que tanto nos encanta, tanto que nos gusta, ¿o no, señores? Así es, donde hay arpa y violín, pasen la voz, ¿eh? Nosotros estamos ahí también. Fiesta gatilla, ya, ¿no? China chiqui. 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Bueno, un saludito muy especial para doña Teresa Choje, ¿cómo estamos? Buenas noches. Para Vilma Atoxa, para doña Magna Centeno de la Cruz, siempre escuchándonos, él creo que está por Huaraz. Para Mirko Río Santi, ¿cómo está? Abraham Zárate, para María Vázquez Mitma, esto de Cepo La Pampa, Incuyo. Saluditos también para Colloni, para Untuco. ¿A quiénes vamos a saludar? Para toda la linda familia, por Puyo Perú, por Saxara, Antallani, Paranani, en Ocosuyo, doña Olguita Cifuentes Montoya, ¿cómo estamos? Abrazos. De igual manera, en Pinagua, ¿ah? Para Arani, buenas noches. 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Ama China Kai Chicho. Bueno, vamos con otro temita musical, como siempre, para poder matizar con Estudiantina del Sur. El hombre va caminando, divisando cordilleras, por supuesto que sí, este temita.

0: Bueno, son ya las 7 de la noche con 47 minutos. Me están escribiendo y me dicen: buenas noches, don Alfonso. Queremos comunicar a la población que en estos momentos hay una alpaquita, me dice, que seguramente su dueño esté buscando. Es un pequeño alpaquito, parece que aún toma leche, que se encuentra a la salida de los baños termales de Santa Clara. Para mayor información pueden llamarme a mi número al 963-304-722. Reiteramos, 963-304-722, preguntar por doña Mercedes. 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Doña Mercedes, Paisutin Casca, Paipa Maquimpi, Taricuncay, Yura, Alpacucha, Apidueño Crico, Azuicuichi. 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Abrazos, tita linda. Espero que esté bien toda la familia. 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Bueno, nos han hecho llegar esta invitación oficial, por sus 50 años. Así es, por sus bodas de oro, el Colegio Parroquial Alberto Marchón Cler. Y vamos a compartirlo con ustedes. Adelante, por favor.
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Bueno, bonito tema a cargo de los Celajes de Puquio, hijo de la Malva soy. Son ya las 7:58 de la noche. 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Bueno, voy a saludar de manera muy especial a doña Andrea Villegas, que siempre nos sintoniza. Gracias para Guillermo Quilcaro, de igual manera para doña Magna Centeno de la Cruz, para Eleazar Escobar Guayuapuma, ¿cómo estamos? Buenas noches, mi querido amigo. Para la señorita Sol Cubas, por su Chaviña querido. Me dice saludos para mi querido Chaviña, Chaviña Perú, le decían Cuba Chica, no sé por qué será. Esperemos que se elija un buen gobernante y tenga un desarrollo. Efectivamente, a 19 días para acudir a las urnas y depositar a la persona, al menos que vemos que seguramente va a trabajar por el desarrollo de nuestros pueblos. Hay mucha gente que está, ya no creen ya. Dicen, no, ya por gusto es chayja, ya enjañan, quintulian chayja, chayin hispaniwan. No, no sé, pues todavía yo no pierdo las esperanzas. Siempre habrá alguien que transforme nuestros pueblos, que trabajen a conciencia, que tengan esa responsabilidad y capacidad de gestión, que no nos engañen, ¿no? Esperemos eso. ¿O usted qué dice, señorita Esther Caicho Márquez? Chaynacho Manacho. Ah, doña Victoria Chávez Cauti, ¿cómo está? Doña Cesaria Falcón Menacho, siempre escuchándonos. Gracias a José Luis Ríos. Y Mayenayan, papá y niño. Ayinacho, ama piña cuspaya, papá, ya, ama piña cuspaya. Hoy estuvimos muy ocupados haciendo algunos trabajos aquí en la casa, mejorando como siempre. Es así que podemos hacer, tenemos que continuar. 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Ventanallatapas pichana, polvoya, Jesús, mamayaya, ventanallatapas, tapuan, manachullucina, ¿ah? Chaynam, guasipijaman, faltan mancho, y maruaypas, chaynamiki, saluditos, ¿ah? Con todo cariño, ¿quién más me está por acá? Doña Victoria Chávez Cauti, saludos al profesor Vitaliano Torres Isasi, su esposa doña Emilia Chávez por Aicará. ¿Cómo estamos, don Salomón Cauti? Timpuña, manamuncho, y mamantachipiña con Salomón Nipas. Alguien, amigo y mi. Ah, saludos también para su querida esposa, doña Gladys Olgorré. 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Bueno, otro temita musical, con cariño, sentimiento. Cae pingarico chkanan yuktakichata, no sé, y machapasampas. No sé, bueno. Maiji chantata, churay camusaj, yachta masikuna. Ahí está. Alichita Delgado, con sentimiento. Chaejaya, quilinchuchu, ancachu y manchay. ¡Ay, Alichita Delgado! ¿Cómo no recordar aquellos tiempos? ¡Ay, cuando más te necesito no estás a mi lado! ¿Qué se puede hacer? Así había sido la vida.

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bueno, seguimos con la buena música, mis queridos amigos, aquí en Parinacocha Radio TV. Y muchas gracias a quienes nos están escribiendo. Agradecimientos para la señorita Sol Cubas, para Juan Taipe, Lucanas, ¿cómo estamos? Buenas noches. ¿Quién más? Doña Blanquita Luna, buenas noches. ¿Cómo está doña Marta Condori? Para Miguel López, buenas noches también. Para Braulio Teodosio Isasi Arampa, gracias. ¿Ah? ¿Quién más por acá nos ha escrito? En antes estoy viendo por aquí. Para Ide Marlene Flores Cruces, buenas noches. Para José Luis Ríos Ríos, buenas noches, don Alfonso. Hoy en la mañana usted saludó a mi madrina Jacinta Chaparro diciendo que había cumplido 98 años. No es así, ella cumplió 100 años de vida. Ya lo sospeché desde un principio. El sábado 12 del presente, por favor, la canción Puncha Uniquipi, gracias. Voy a programar después de esta intervención musical. Para Wilfredo Palacio Suárez, buenas noches, señor Alfonso. Saludos y bendiciones, lindo programa. Saludos para todos mis hermanos. Seguramente están por Tarcanayo, Joaquín Coracora. Bien, bien. ¿Quién más por acá? Para Rosita, Rosa Angélica Cuadros, ¿cómo está? Buenas noches. ¿Quién más por aquí? Para la señorita Esther Caicho Marqués, por su pulio querido. Vamos con este temita que tanto encanta a la linda gente, este pupurrí de Raúl Gómez. Un guainito triste, pero que llega al sentimiento. Saludos para Carvanilla. Están desarrollando su fiesta patronal Carvanilla. William y Camaych Iman Pasachka. Eso, vamos, con cariño.

Bueno, Raulito Gómez, con este pupurrí de huaynos, un poco triste, pero es así la vida. Bueno, sé que ahora estamos próximos a las elecciones regionales y municipales, seguramente que ya van a venir los candidatos, ¿no?, del gobierno regional, van a venir también acompañado de los alcaldes provinciales para hacer fuerza, ¿ah? 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Gracias, hospedaje Parinacocha Radio. 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Bueno, el día de hoy queremos enviar un saludito, aunque un poquito retrasado por sus 100 años de vida, para mi comadre doña Jacinta Chaparro, viuda de Landa. El saludo de parte de Consuelo Landa, de Mario Landa, de Fabio Menacho, de todos sus nietos, de Fabiola, de Marito, de todos que están en casa. Desde aquí de Coracora, de parte de su ahijado, don Héctor Quispe Estrada, con esa estimación, con ese cariño también, de parte de Jorge Luis Ríos, por sus 100 añitos. Me dice Alfonso, mándale un guainito, como ya sabes, y también de parte de sus ahijados, de Clevin Samir, de José Luis Perales, y también de aquí de la familia de Radio Parinacochas. Con este temita musical, a todos los que cumplen años el día de hoy, ¿ah?, por víspera también de su cumpleaños, a la señora Cirila Ríos, que mañana está botando la casa por la ventana. Mama ya y kaitaki chawan, kaitaki chawan. Arpa tajón, arpa con carro. Usted con carpa, arpa, apa. Ahí está el arpa. ¡Vamos, maestro! ¡Ay, ay, ay! Con cariño desde Coracora. Mi comadre Jacinta Chaparro, viuda de Landa. ¡Feliz cumpleaños! 100 añitos. ¡Mamá, ya hijos! ¡Mamá, ya hijos!

Bueno, es así que estamos homenajeando por el día de su cumpleaños, 100 añitos para mi comadre Jacinta Chaparro de Landa. El saludo de parte de todos sus amistades de aquí de la ciudad de Coracora, de su ahijado don Héctor Quispe Estrada, de su ahijado Clevin Samir, José Luis Perales y de toda la familia, en especial también con cariño y afecto de parte de José Luis Ríos Ríos. ¿Quién más? De todos sus amistades. Espero que lo haya pasado bonito. Seguramente recordando 100 añitos. ¿Quién cumple así nomás en estos tiempos, mis queridos amigos paisanos? Y hoy también está festejando. Está de cumpleaños. Me dice, está de mantel largo. Mesa corta. Mamá, ya y carambas. Maipin cachcara. Un saludito muy especial para la profesora Salomé Victoria Tapahuasco Navarro, quien hoy también está cumpliendo un añito más de vida. Los saludo de parte de todas sus hijas, sus hijos, especial de Jessica Lampa. Espero que lo esté pasando de lo mejor. Espero que esté en familia, disfrutando de este día tan especial. En tal sentido, entonces, feliz cumpleaños, doña Salomé Tapahuasco Navarro. 8:41 p.m. Gracias, empresa de transporte López Hermanos, una empresa coracoreña al servicio de vuestro pueblo. Me están pidiendo arpita y violín. No sé, pues yo no me hago problemas. Esta jaranita al estilo de los jaraneros de Huancavelica, espero que sea de su agrado. No me simpatiza, no sé por qué será. No me simpatiza. A ver, otrito por acá, yo sé que hay otro jaranita, pero jaranita pues como debe ser, ¿ah? A ver. Maiji chantata. Bueno, ya, caichat churegamos. Así es, ahí estamos. Ama Guajaspaya, adelante maestro, como sabes hacerlo, y así estamos homenajeando a todos los que están cumpliendo años el día de hoy. ¡Ay, ay, ay! ¡Vamos, Chairita!

0: Muy bien, con Sol de los Andes, caramba, este guainito, con todo cariño, Noche Triste, ¿no es cierto? Sol de los Andes en Villa Patarí el año pasado. Son ya las 8:48. Vamos a dar una mirada aquí a nuestra página, quienes están acompañándonos. Mucho saludo para Rocío del Pilar Oré Vázquez. ¿Cómo está? Buenas noches. Por el apellido debe ser del barrio Moyococha. Para la señorita Sol Cubas, esto es en Chaviña, pero de ella radica ya años en Lima. Siempre no se olvida de su tierra. Para Marleni Barraza Palacio, saluda a su mamita también en Chaviña, que siempre están en plena sintonía. Gracias, doña Celestina Palacios, Aguinacho y Matalmi. Para Jessica Quispe Evangelista, que está por Sucre, creo, ¿no? Por Querobamba. ¿Ah? De igual manera, para Marcelina Ventura Bautista, ¿cómo está? Buenas noches. Quisiera mandar un saludo especial para el señor Víctor Salas, que hoy está de cumpleaños en Chumpi. ¿Ah? ¡Ah, qué bonito, qué bonito! Muchas gracias, me dice por acá. Saluditos también para Lola Prado. Gracias, siempre visualizando el programa. Para la profesora Dina Policarpo Canales. Buenas noches, don Alfonso, qué lindos guainitos. Felicitaciones, gracias por compartir. Saludos cordiales. Gracias para usted también, profesora Dina Policarpo. Me dice saludos a todos los que cumplen años. Gracias para Jori Vázquez. Buenas noches. ¿Ah? ¿Cómo estamos, Jori Vázquez? ¿Todo bien? Gracias también. Por aquí, para Marixa Bernaola, por la quebrada. Marixa Jainin Pamaskai Kuni, Lyok Simoncho, Jesús Mamayay, Yohai Janin, habrá pues camarones, ni apamos nada, y charakai, punchaukuna, apamankiman, doña Marixa Bernaola, ama piña cuspaya. Para Wilman Barraza Ponce, saludo para la gente linda de Chaviña. ¿Quién más? Para Hedder Torres, saludos amigos desde San Juan del Urigancho, Canto Grande en la ciudad de Lima. Muchas gracias, saludos para los que están por los postes, por los jardines, por Mariátegui, por el portón, por los sauces, bueno, a toda la linda familia residentes en Lima, los coracoreños. ¿No es cierto? Otro temita musical, ¿no? Para no aburrirlos, con cariño y sentimiento. Chainachu y Chamanachu, y Chapiña con Kichichu, Amayari, Jisos, Piña Kutikichihayan, Amteglaro, Ankichik Mampas, Amayari, Amayari. Otro guainito por acá. Bueno, Maiji Chanta Tachura, y vamos a Kachkami, pero Achkachkaleña, un Lyoksi Muchkan. Bueno, vamos con Jantucha de Parinacochas. Ya con esto me despido, mis queridos amigos. Agradecerles por la compañía prestada. Dios me los cuide. Mañana estamos retornando. Mañana tendremos novedades en el noticiero. Gracias. Saludos para mi viejita linda, doña Timotea Perales. Gracias, gracias a todos.
1: Para el Perú profundo.
0: Para Marcial Sánchez Choje, Maritza Bernaola. Con ese cariño y estima, Maritza.
1: Para Rosario Cantoral Palomino, desde Nazca. Anconapa, por ahí vamos. Por Saiza, creo. Por Saiza.

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mañana. 54 minutos.

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6 minutos.

Muy buenos días, Cora Cora, buenos días mamá, buenos días papá, buenos días abuelita, abuelito, la juventud, ¿cómo están? ¿Cómo se encuentran todos? Bueno, pues gracias a Dios nosotros ya frente a ustedes, al lado de ustedes, a través de estas ondas amigas para iniciar con la programación correspondiente a la fecha. Ya hoy día estamos martes, ¿ah? Sí, pues martes 15 de septiembre del año 2026, la hora exacta, 5 de la mañana con 11 minutos, y a partir de este momento ya queda con ustedes su servidor, Mariano Ramírez de la Cruz.

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Ahí están, a ver, los apus.

Muy bien, los APUs del Perú, claro que sí. Bueno, pues, a ver la hora exacta, 5:05 de la mañana con 20 minutos. Ahí está Raúl Lucha Gómez con...

Muy bien, a ver, 5 de la mañana, 5 de la mañana con 24 minutos. Somos Parinacocha Radio, su programa Buenos Días, Cora Cora. Bueno, pues está activo el Facebook, está activo el Facebook, compartan, compartan, no lo creo. Hasta este momento acaban de compartir ya 40. Bueno, está muy bien, gracias. Gracias a cada uno de ustedes, que Dios los bendiga. Y por supuesto a todos un feliz amanecer, un feliz amanecer, que este nuevo día llegue lleno de paz, salud, esperanzas y bendiciones, que el sol ilumine tu camino, vuestro camino, nuestro camino, fortalezca, fortalezca el corazón y nos regale motivos para sonreír, por supuesto. Que Dios bendiga a cada uno de vuestros hogares, proteja a nuestra familia y acompañe y nos acompañe a cada uno en nuestros pasos. Mis queridos amigos, mis queridos cuates, que tengan un hermoso amanecer y un día maravilloso para todos, bajo la venia y bendición, por supuesto, de nuestra mamacha, María de las Nieves. Ya saben, hay que tener fe, fe, pidan con fe. Oren con fe para la familia, por nuestra salud, por la vida y por supuesto por nuestro pueblo, por nuestras autoridades, para todos, para todos. Bueno, 5 de la mañana con 25 minutos. A ver, vamos con este jaraneo, recordando aquellas épocas cuando se daba pues las serenatas. Una noche de luna y bajo el balcón, ¿ah? ¿Eh? Esquinita linda.

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1: Muy bien, muchachos, 5:32 p.m. Claro que sí, están ustedes en compañía de su programa Buenos Días Coracora, su programa mañanero, su programa folclórico, abocado a difundir nuestra música, lo nuestro primero y después el resto. Bueno, está activo el Facebook, gracias a Alfonso Perales López, gracias al Tejlador, gracias al Fito, descansa papá, descansa, chiritajeo. Bueno, ahí está Carmencita Galindo desde España acompañándonos, gracias Carmen Galindo, un abrazo a la distancia. Ahí está Flor Cifuentes Vera, Elizabeth Álvarez, ahí está la guapa Eli la Cuaracoreña desde Norteamérica, gracias Eli, un abrazo, besos, cariños a la distancia para toda tu linda familia. Ahí está Irma Ramírez López, mi hija desde Bolzano, Italia, gracias hijita, besos, cariños para mis nietas, para el Parlancho, para todos. Muy bien, ahí está Sergio Geric, como de costumbre, mi amigo Sergio Geric López. Ahí está, caramba, Saúl, Andrés, Mari, Geric, desde Chaclacayo, Chosica, Lima, Perú. Ah, en Coracola también un abrazo para Eitel, también es hincha de Buenos Días Coracola, la está escuchando. Voy a Ricuchcay, ¿quién carajo? Dice él. Abrazos, Eitelcito, abrazos, papá, abrazos por la hacienda de Alanta, claro que sí. Abrazos también para tu hermana Gladys, ¿eh? En Coracora. Muy bien, ¿quién más está por aquí? Roberto Pantigoso Alata. Roberto Pantigoso Alata. Mariano, ¿dónde están exhibiendo la maqueta de la obra del Coliseo San Marcos? La obra es al champú. Bueno, pues vamos a creer cuando esté hecho y no sé cómo estarán haciendo. Ahí está la junta directiva, debe estar supervisando, vigilando que si están haciendo esta obra, que lo hagan, pues, por supuesto, de acuerdo, cómo están, como dices, el proyecto. Vamos a creer cuando esté listo, porque ya no se puede creer nada, como se llama. Ayone, para supa y mi que caramba, engaña y cuadrima, suma rima nampaja, caramba. Bueno, ¿quién me está por aquí? Severo Ciprián, Emi Isabel Pecu, gracias Isabel, Emi Isabel, Martín Coronado, Eulogio Plaudo Román, ahí está Elogio, Pablo Román Polanco, Odón Ramos Taipe desde Chumpe, Perú, Fernando Guadamur, mis saludos para usted, aquí escuchando su programa desde Arequipa, Perú, la ciudad blanca. Muy bien, Arequipa, saludos para mi papá Julio Guadamur y mi esposa Fanny Zárate. Muy bien, abrazos entonces para tu querida esposa Fanny Zárate, para tu papá Julio Guadamur. Muy bien, ahí está José Anselmo Miranda Huarcaya, María Villegas, Saúl Geril, Luis Alberto Chuquimá, Guarónica, hola Luchito. Victoria Barreal, hola Vicky, un abrazo también a la distancia. Sonia Hicho Salcedo, ahí está la profesora Sonia Hicho Salcedo, gracias a todos y cada uno de ustedes por la compañía, por las motivaciones. Claro que sí, uno se siente motivado cuando, bueno, pues están ustedes también activos. Gracias, Dios los bendiga, Mamacha de las Nieves los proteja con su manto divino. ¿Quién está por aquí? Vamos a ver, Raúl Lucha Gómez. A ver, vamos, Raúl. Un abrazo, Cusco, Perú, Sicuani, un abrazo para la Conota, la colonia sicuanina en Coracora. Un abrazo para la mamá Regina, mamá y Regina, Ima y Melia, Mau Callacho. Un abrazo para Micael también en casa, ¿eh?

Muy bien, Raúl Gómez, caramba. Bueno, pues, si pues, uno cuando se pone a pensar la colonia Sicuanina en Coracora, fíjense, todos ya se nos han ido. Pillaña Tarcachcan, Guasapa y Cuchcan, Doña Casiana, si pues, Doña Casiana, Doña Regina, Quiñones Soto, saludos mamá, en Joya, muy ojocha, muy ojocha. No me a ver che aja tiempo chay con chaya de cami tinca de cami cuca chayo Juan a caramba cunca cae pipa chakichkan mamá. Bueno, fíjense, si nos acordamos, la colonia Sicuanina, procedentes pues de Sicuán y Cusco, de aquellas décadas de 1950 al 2020, bueno, 26, ¿no? Fíjense, ya se nos ha ido don Silverio Jorimania, se ha ido don Santiago Quispe y esposa Dionisia Joa. Se ha ido Antonio Quispe Cruz, ¿se acuerdan del Jotobasita? Antonio Quispe Cruz. Domingo Quispe Cruz se nos ha ido. Ah, todavía está doña Dorotea Tito Arenas, claro que sí. Ella se encuentra en Lima, malita de salud. Posiblemente ya uno de estos días llegue a Coracora. Mamá Dorotea está en Lima. Fernando Quispe Cruz se nos ha ido, doña Valeria se nos fue, Florentino Quispe Cruz, Sibarajacha se nos ha ido, queda todavía su esposa, doña Casiana Soto, mamá en Joyanacanto, y mamá y doña Casiana, y Mainayam. Germán Quispe se nos ha ido, doña Regina Quiñones Soto todavía nos acompaña, caramba, en Coracora, esposa de Germán. Abrazos, mamá Regina, un abrazo para su hijo Mijael, que bueno, pues está acompañándole en Coracora. De ahí quienes quedan, Benigno Quispichampi, a doña Marcelina Tito Arenas, por ahora pues prósperos empresarios en Coracora. Bueno, con sus dos grifos, su casa, en fin, gracias al trabajo, a su chamba, por supuesto. Un abrazo para Benigno Quispichampi en el barrio, Imam Sutirache, barrio en Chinja, Anjo, pero allá, ¿cómo se llama? Jonchopata, ay, Jonchopata. ¿Quién más está por aquí? Rufo Quispetito, así es, doña Victoria. Rufo es su prefecto actual en Coracora. Rufito, a chambear, a trabajar, ¿eh? Defiende a nuestros territorios. La vez pasada no ha sido plaga cunacha, Quitahuachcanchic. Son más de 3.000 hectáreas. Nos quieren arrebatar los vecinos y hay que estar presentes. Organiza al pueblo, motiva a las autoridades para que vayan a defender. Rufo, yangata, mamaya y mamataita, yaitaita, yao. Bueno, pues también nos acompaña todavía don Donato Arenas Achabanco, por Chumpi, Perú. Parece que se lo han llevado a Sicuane. Don Donato todavía, y mamá Francisca Quispe, hermana pues de don Santiago, también se nos ha ido. Fíjense, tanta gente de la colonia sicuanina ya se nos ha ido. Guasapay, Cuchcan, doña Dorotea, doña Casiana, doña Regina, Kim Sallangña, miao. Kim Sallangña, Guasapay, Cuchcan. Bueno, pues ellos son del barrio de Sicuane, procedentes del barrio Mojonsuyo, Sicuane, Asnojate, Valleta Palela, Cebollas Carga, Chapancunaja. Bueno, pues aquí en Coracora los llamamos pues los Cachanchos, Sibarajachas. Bueno, 5:43 a.m. A ver, música tajumichito.

Bien, 5:47 a.m. Un abrazo para Luis Alberto Chuquimago Aroni, para Victoria Barrial, para la profesora Sonia Hicho Salcedo desde el barrio de San Marcos, Marcelo Nicolás Iwiquispi desde Incuyo. ¿Cómo están los incuinos? Caramba, ¿cómo están nuestros pampinos? Un abrazo, amigos, un abrazo a la hinchada por ahí. Tamariluz Barraza, saludos, bendiciones, saludos para mi hermano Aquiles Barraza en Chaviña. Claro que sí, un abrazo para toda la hinchada por Chaviña, un abrazo para la profesora Sonia Hicho Salcedo, para Nancy López Prado, para Teresa Cauti Venegas, Andrea Villegas, Nela Cauti Zúñiga, dice mi hermana por su... un saludito especial para mi hermana por su día. Feliz cumpleaños, Ana Cauti Zúñiga. Por el cercado de Lima, muy bien, Anita Cauti Zúñiga, feliz onomástico, feliz cumpleaños, bendiciones desde Coracora de Mamacha de las Nieves a propósito. Ahí está Lizeth Mari Huarcaya Huaraca, saludos para mi mamá Victoria Huaraca Chimpay por el Cococha. Ahí está Vicky, ¿cómo estás, mamá? ¿Cómo estás? Un abrazo para el Chalaco, para tu esposo Victoria Huaraca Chimpay. Un abrazo, mamá, un abrazo, la mamuche número uno, así es. Ahí está José M. Mendoza, José Moriano Mendoza, gracias papá, gracias sobrino. Un abrazo, él está por España, ¿no? Si no me equivoco, bueno, pues, Hipólito Nicolás Benítez Ramos, ahí está la Nico, desde Chumpi, Menda, Yampapa, Plagaja, con el radio Tañanem, programa es roche, programa que es para sobra Ollaña, Achora Ollaña, Jaya Camuñacho, Ñaupa, Jaya Camuchcatón, Mariano Bombo, Tachora de Came, y Maina Llamtari con Kichincana, está sobrado, achorado, caramba, este llamero, Lanico, Hipólito Nicolás Ramos Benítez, perdón, Benítez Ramos, claro, pues, y Hipólito Nicolás Benítez Ramos, claro, saludos para tu querida esposa, para tus hijos, para toda la familia. La Niquito, un abrazo, papá, un abrazo. Llaman piña, cuchucanquicho, chan, chan, salami, quichaya, burla ya. Así es. ¿Qué dice a propósito, Blanico? Mariano y Maynayam, saludos. Bumbachata, bumbachata, aña, bumbuchata, ahí está, aña, bumbuchata, chura y camuy. Estamos en Bellavista, Carbanilla, desde el 2026. Este 2026, saludos. Bella Vista, Bella Vista, Fiesta Pasaruña, Miki, Carbanilla, allá muy bien. Abrazos por Carbanilla, si pues en estos días están en fiesta en Carbanilla. Ahí está mi amigo Antonio Celestino Mau Salazar, gracias papá, abrazos, abrazos. Andrine Hans Polanco Contreras, excelente programación, un saludito a la familia Polanco en Coracora. 5:50 a.m. 50 minutos.

la caranda del barrio Anjo Chinchaycocha están esperando también su comunicado. Ya saben, barrio, usuarios de Anjo Chinchaycocha, Yapallayquiche, Cuyarimuchcanquiche, que hay 30 y... ¿cuántas tomas? Son más de 34 tomas, ¿ah? Así es, todos están en sintonía, las 34 tomas del barrio de Anjo Chinchaycocha. Muy bien, en estos días se está desarrollando la actualización del padrón de usuarios de agua. 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Ya lleven los documentos que acrediten ser dueños o posesionarios de la chacra, lleven su DNI, también tienen que consignar o informar sobre la extensión y nombre de cada predio, imam sutin chacra, aikichica, aika, metro, aika, ayugada, maika, hectárea, imanino, aika, mchay. 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Apaeche que documento kunata, respaneche que padrón ta actualizaskan, kuriche que tan guajayacamo urgente, che Bernaola y por supuesto su tesorera Juana Cian Casanampa. Muy bien, Juanita, abrazos, abrazos en casa. Tusukui, mamá, tusukui, mae, miche, tusukui, tusukui. A ver, un abrazo también para Victoria Huaraca Chimpay, un abrazo para Bellavista, para Laniquito. Un abrazo para su por sus cumpleaños a Ana Caute Zúñiga en el cercado de Lima.

0: caramba, un abrazo a la distancia a estos muchachos jaraneros. Bueno, pues tenemos que ir a una pequeña pausa comercial. Gracias en platos típicos a tradiciones coracoreñas, Doña Lola. Gracias a la mamá Basilia Cayo de Rojas, Chuntú, Callao.
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Muy bien, mis amigos, y nosotros continuamos, seguimos adelante ofreciéndoles la buena música correspondiente a la fecha, hoy día martes 15 de septiembre. Nos están solicitando, nos están pidiendo bombo desde Carbanilla. Sí, pues nuestros vecinos de Carbanilla por Chumpe están de fiesta por Carbanilla. Un abrazo, un saludo para los toldos, para los tolditos. Caramba, manas visita. A ver si hoy día visitamos por allá ya. Así es, un abrazo para la Nico, para sus amigos, para las buenas amistades. Chaja, chay, bumbo, antusuikuichik, a ver. Carbanilla, ayyukuna, carbanilla, runakuna. Saludos a los cargoyos, saludos a los cargontes.

muy bien, Mastacuna. Ahí está un picha y la Neiko, pues, claro que sí, maestros bomberos, maestros bandistos de buenos días, Cora Cora. Fíjense, mis hermanos, un abrazo, caramba, por Carbonilla, a toda la gente, a todas las buenas amistades, a toda la hinchada por ahí que siguen, pues, a buenos días, Cora Cora. Un abrazo para la Neiko. Bueno, cada pueblo tiene su propia alma, por supuesto. Tiene su propia historia, sus propias costumbres, nuestras propias idiosincrasias, dejado el legado de nuestros ancestros. Y eso hay que respetar, y eso hay que difundir. Respetar y hacer respetar. Bueno, 6:11, somos Parinacochas Radio. Pimcashancaype, a ver. Los Runas, a ver, vamos a escuchar a Los Runas.

bien, muy bien, Marta Cuna, gracias. Sí, 6:15, mis amigos, somos Parina Cocha Radio, su programa Buenos Días, Cora Cora. Fíjense, pues, en estos días, caramba, la fiesta Cora Cora, bueno, todo el Perú, todos estamos viviendo la fiesta democrática, la fiesta democrática. Estamos viendo que la ANP, caramba, no sé cuándo van a organizar, organicen muchachos la Asociación Nacional de Periodistas del Perú, filial Parinacocha, si es tiempo, ya es tiempo, organicen, convoquen a un debate de candidatos como de costumbre, que hace pues la ANP filial Parinacocha de forma transparente. ¿Ah? Convocar a un debate de candidatos a la consejería de la región, a los alcaldes, a la municipalidad provincial de Parinacochas, que el pueblo escuche sus propuestas, eso es lo que se quiere, que el pueblo escuche sus propuestas. A ver, vamos con el siguiente mensaje para nuestros candidatos, Cora Cora Pe, Cora Cora Pe, Cora Cora Pe. 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Bueno, pues es un mensaje, a ver, para nuestros candidatos, ya saben, hermanos candidatos coracureños, el pueblo ya no quiere discursos adornados, ni ofrecimientos imposibles. El pueblo quiere propuestas claras. Escuchen propuestas claras y concretas y viables que expliquen qué harán, cómo lo harán, cuánto costará y en qué plazo cumplirán sus propuestas. Cae tambroa de cosas guac, tambroa de cosas ñojaja. Por eso hay que pensar bien. La política no debe ser un concurso de mentiras, sino un compromiso con la ciudadanía, con nuestro pueblo, con nuestros barrios, con nuestras comunidades. Quien aspira a gobernar debe demostrar capacidad, honestidad y responsabilidad. Repito, quien aspira a gobernar debe demostrar capacidad, honestidad y responsabilidad. Menos demagogia, más soluciones, menos promesas, más resultados, Mactacuna, caramba. Y por supuesto, a cada uno de ustedes, mis felicitaciones. Hagan su campaña limpia, propuestas claras, concretas, viables. Un abrazo para todos. Ahí alguien me decía, queremos saber venir a hacer un, ¿cómo se llama? Una entrevista. No hacemos entrevistas. Por favor. No, nosotros no hacemos entrevistas. Somos un programa folclórico. Ahí la Asociación Nacional de Periodistas del Perú, seguramente en estos días van a organizar, van a convocar a un debate de candidatos.

candidatos a la consejería, a la alcaldía. Entonces, ahí vamos a escuchar las propuestas claras. Ajá. Muy bien, muy bien. Así se va calentando. Ahí está viviendo ya la fiesta democrática en nuestro pueblo de Coracora y en el Perú profundo, sí, pues. Bueno, 6:19 p.m. Música, música, menos demagogia. Mariano Jambes.

Muy bien, Majtacuna, 6:24. Un abrazo para Sinforiano Guayopuma Pariona. Gracias, amigos, por la compañía. Un abrazo para la señora Esperanza Arzapalo, ahí tal, ex trabajadora del Hospital de Apoyo Coracora. ¿Cómo estás, mamá? Donde estés, donde te encuentres, un abrazo, señora Esperanza Arzapalo de López. Ay, ay, ay. ¿Quién más está por aquí? Santiago Huarcaya, Santiago Huarcaya. Mariano, saludos para la familia Huarcaya, Wilcas Paracas. Ajá, Wilcas Huarcaya, Wilcas Paracas, o desde Paracas. Bueno, pues un abrazo para Santiago, para Alcides Juan Coronado Polanco, para Gladys y Vincha López. Gracias, Gladysita. Pedrito Quispe, ahí está mi promo, Pedro Hipólito Quispe Gallegos, Francis Puca, y menayan, papá, y menayan, may pincachkan, quillachtan, chikmiñacho, lima perachu, willakami, willakami, chechina, Arias, manan, amuchkancho, namanga, cota con arrechas, jainen panina, china, Arias, vas a venir para dar la cota, no viene, yo no sé, ya pues. ¿Quién más está por aquí? María Taipe Salcedo. Bueno, gracias, gracias a las amistades, gracias a mucha gente que ha estado compartiendo hoy día. Que Dios los bendiga, que Dios los bendiga. Y por supuesto nosotros con ustedes, con la música, especialmente la gente, los paisanos, los coracoreños, los yanahuicos que se encuentran lejos de la patria, especialmente siéntanse cerca a la casa, siéntanse cerca a la patria chica, siéntanse protegidos con nuestra vieja linda mamacha de las nieves. ¿Ok? Claro que sí. Ajá, ahí está otra jaranita. A ver, ¿quién es? ¿Quién es? Voy a ver. Allá es pescado, chapé.

Qué bonita jarana, caramba, con nuestro recordado Delfín Huey Tallantó y nuestro pescado, que en paz descanse. Pescado chanch pasa con caramba, caina taquico, caina tosuco. Ah, ya está al lado de Dios, ya está al lado de Mamacha de las Nieves. Un abrazo para Donato, mi amigo Donato Huellanejo, debe estar por Lima. Un abrazo para Chaparrito, así es, Chaparro, que está pues por Chumpe, Perú. Bueno, ya saben, barrio Anjo Chinchaejocha, usuarios regantes de Anjo Chinchaejocha. 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Barrio Anjo Chincha de Jocha. Un abrazo para Che Bernaola, un abrazo para la señora Juana Cian Casanampa, a la Juanita y por supuesto demás miembros. A ver, Pim Cashan Kai, Pejomuich, Machtakuna.

Muy bien, muy bien. Abrazos cordiales, saludos cordiales para mi pata, Chulla Mayor por Pullo, la perla de Parinacochas. Bueno, pues un abrazo caramba para Manuel Yamoca Navarro, para Obdulia Arce Córdoba, ellos son aicarinos, aicarinos, trebolsiquis, así es, Manuel Yamoca y Obdulia Arce, ellos se encuentran escuchando por Pucallpa, al borde del río Ucayali, así es, al borde del río Ucayali, abrazos. Bueno, pues, un abrazo para Lino Esteban Lau Payachtas, dice, un saludito especial para mi hermana por su día. Feliz cumpleaños, Ana Cauti Zúñiga, Ana Cauti Zúñiga, feliz onomástico por el cercado de Lima, seguramente nos está escuchando. Muchas bendiciones de nuestro divino creador, muchas bendiciones de Mamacha de las Nieves desde Cora, Cora, feliz onomástico, feliz cumpleaños, feliz día, al lado, por supuesto, de tu linda familia. Ahí está Gladys Fernández Prado, hola Gladysita, Cintia Nampa, Luis Pantigoso, Lata, ahí está Norma Tintaya Oceda, de saludos para la familia Guayllane Tintaya, María Taipe Salcedo, Pedrito Quispe, ahí está Francis, muy bien Gladys y Vincha López, Alcides Juan Coronado Polanco, para todos y cada uno de ustedes, mis amigos, el abrazo, el saludo cordial correspondiente.

0: Bueno, pues, mis amigos.
1: 6 de la mañana, 48 minutos.
0: De esta manera estamos llegando a la recta final. ¡Aló, Ponchito! ¡Aló! No sé qué pasa esto. No hay volumen, nada. A ver, dime. ¡Aló!
2: Marianito, ¿está en al aire?
0: Sí, sí, estoy tratando de sacarte al aire. Adelante.
2: Aló, aló. Ya, ahí sí sale.
0: Ya, sale. Dime.
2: Bueno, Marianito, muy buenos días. Bueno, mi amada hermano, es uno para saludarte y a la vez también saludar a todo nuestro pueblo de Coratora.
0: Y menos que, a ver, traslador. No da. Sale, sigue, sigue entonces, sí está saliendo.
2: Aló, Marianito, ¿me escucha, por favor?
0: Sigue, sigue, adelante, Poncho.
2: Bueno, ante todo, muy buenos días, Mariano. A través de tu programa, también quiero hacerle llegar mis saludos a todo nuestro pueblo de Corapora, nuestra provincia, y hasta donde vive. Pues no, las ondas de Radio Parinacochas, mi querido Marianito, no a nuestros hermanos del extranjero. A todo el Perú, hermano, se encuentra un parinacochano, un coracoreño, mi saludo, como candidato a la Municipalidad Provincial de Parinacochas, una vez más participando, pero con el mejor cariño, con la voluntad que siempre me caracteriza, ¿no? Y de verdad, muchos pueden hablar, opinar, escribir por las redes sociales, pero creo que eso hay que echarlo para atrás, mi querido Marianito, y esta mañana... No, tú siempre nos haces alegrar a través de tu programa. Quiero invitarlo a todo nuestro pueblo de Coracora, de nuestros barrios de Coracora, invitándoles para que me puedan acompañar, ¿no?, en esta visita que viene nuestro candidato del Partido Libertad Popular, su símbolo el cóndor, al ingeniero Pavel Bellido Miranda, que dentro de todo el, la campaña de los candidatos, sin hablar mal de nadie, ese hermano, creo que está dentro de las preferenciales y creo que el sur de Ayacucho también tiene que sumarse con el apoyo para poder seguir trabajando y lograr el objetivo, ¿no?, de algunos proyectos de impacto, de envergadura que nuestra provincia y nuestro pueblo de Coracora lo necesita. Y mañana a las 3 de la tarde es el punto de concentración en nuestra Plaza Jorge Chávez, al costado de la empresa López, hermano de mi familia. Marianito, yo muy particularmente, la verdad, te agradezco, te felicito, porque eres una persona que siempre has dado el apoyo igual a todos tus hermanos del Parinacochas de Coracora a través de tu programa.
0: Muy bien, gracias Ponchito por tu llamada, éxitos, éxitos en tu campaña, ya nos están cortando, gracias, muchísimas gracias mamá, papá por vuestra sintonía, no cambien de dial, ya viene su programa de noticias a cargo de Alfonso Perales López.

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Buen día, tengan cada uno de ustedes y bienvenidos a una edición más del informativo parinacochano que corresponde al día de hoy, martes 15 de septiembre del año 2026. Mitad de mes de la juventud, mes de la primavera, y seguramente que ya se vienen muchas actividades, especialmente para poder reconocer, para poder, ¿no?, halagar a esa linda juventud que siempre está pensando por el bienestar de cada uno de ellos y por supuesto también dedicados al quehacer de sus estudios. Felicitaciones a todos ellos. Bueno, mi nombre es Alfonso Perales López. Como siempre, quiero dar el agradecimiento a vuestro Creador y los que somos devotos de la Santísima Virgen de las Nieves y otros santos por hacernos llegar a un día más con vida. Amén. Queridos amigos, siempre compartiendo la información a través de las multiplataformas que tenemos como Parinacochas Radio TV. Escasamente nos quedan, ¿cuánto?, 18 días para acudir a las urnas el próximo 4 de octubre para poder elegir al gobernador regional, vicegobernador, consejeros y como también a alcaldes provinciales, distritales con sus respectivos regidores. ¿Cómo estamos en el ambiente electoral? Poco a poco se viene calentando, como se dice, ya cada uno de los que están participando en esta contienda electoral, visitando pueblos, ahí tratando de poder, como se dice, conversar con las personas, seguramente para convencer que voten por ellos. Yo saludo a ese candidato digno, honesto, que va sin dádivas, simplemente va con sus palabras a plantear seguramente de acuerdo a sus necesidades. Bueno, y como siempre, mis queridos amigos, los alcaldes quienes han pasado en distintas gestiones o periodos nunca han dado una mirada real en su dimensión a los pueblos alejados. Sabemos que casi a fines del mes de agosto estuvieron aquí nuestros hermanos del sector de Negromayo, del sector de Urayuma, solicitando, ¿no?, de Pampamarca, solicitando que se haga algún proyecto para el bienestar de estas comunidades. No tiene servicio básico, no tenía conductor para poder justamente salir en cualquier emergencia que se podría suscitar en auxilio de los accidentados. Sabemos que estos pueblos, Condorjocha, Negromayo, Urayuma, Pampamarca, están en esta vía de acceso, ¿no?, de lo que es la carretera de penetración de la transoceánica que va pues de Nazca, Puquio, Abancay, Cusco, hasta Brasil, y se suscitan accidentes, y ojalá que la microred que corresponda en este caso administrativamente a la hermana provincia Lucanas Puquio atienda, porque no podemos dejar abandonados. Incluso han planteado esa vez cuando estuvieron aquí en la ciudad de Coracora los dirigentes o la población que es una vergüenza al pie de esta carretera transoceánica que no contemos con los servicios básicos, servicios higiénicos para poder al menos atender a los visitantes, a los turistas. Qué mal, Parinacochas. Por eso también hay codicia de los vecinos de Apurímac, porque ellos sí están atendidos, y eso no lo digo yo, lo han manifestado. Y a veces piensan que deseamos pertenecer a Apurímac para que nos pueda atender y tener seguramente

Coracora no solamente es pues el centro, Girón Comercio, plaza principal, etc. Creo que también Parinacochas, Coracora, es, les voy a decir, Jazajagua, Guajarjaza, Payancata, entre otros pueblos. Lamentablemente, lo que en estos últimos tiempos nos está tratando de atender es con respecto a los servicios básicos. Sé que está encaminado un proyecto para cerrar brechas dentro de nuestra población de Coracora, que es agua y desagüe, con un presupuesto más de 40 millones de soles. No sé qué es lo que está pasando, pues. Hasta el momento, no, como se dice, no están aprobando la parte presupuestal. Imagínense, aunque hemos tenido este sismo, muchos llaman ya terremoto de 7.2, ni siquiera eso hasta la fecha ha podido influenciar para que podría salir este presupuesto. Que la verdad no sé dónde será la traba. Los señores, los que están en cada uno de los ministerios, los funcionarios de alto nivel, posiblemente cobran su diezmo. Por eso es que a veces los proyectos también si salen tienen que escapar de ahí y a veces no se realiza como debería de ser. Intuimos ello porque la corrupción en nuestro país está a alto nivel. Se está detectando poco a poco y podría ser eso uno de los factores. Si hablamos de los niveles de gobierno que tienen que atender a cada uno de los pueblos, por ejemplo, el gobernador regional en estos últimos años o en su gestión nos ha cerrado el caño. No hay una obra, al menos, que impacte en la zona sur de Ayacucho. Estoy hablando de Lucanas, Parinacochas y Paucar del Sarasara. No las contamos. Nos ha cerrado el caño simplemente por decirle las cosas como son. Frente a una realidad, ¿ustedes creen que nos podemos callar? Si nos tratan como si fuéramos el patio trasero de su casa, simplemente todo lo ve al norte, pero sí, en estas épocas electorales, nos manda su famoso guacoto. ¿No? Sí, pues, para poder pedirnos votos, eso sí, para ellos sí existe. Coracora, Parinacochas, Paucar del Sarasara, Lucanas. Qué ironías de la vida, mis queridos paisanos. Y también nuestros representantes, sinceramente, pareciese que no tuviéramos, porque no defienden. Me dice que por un mes está encargado en la Consejería Regional el profesor Guamaní López, o López Guamaní, que me ha pedido un espacio el día de hoy aquí en Estudios de la Radio, quiere manifestarse a la población. Lo que nosotros nos preocupa, pase señor, pase, lo que nos preocupa a nosotros es la no atención de estas dos instituciones, déjamelo nomás, estas dos instituciones superiores que está al servicio de vuestros hijos, de las personas que seguramente hacen los modos posibles de poder educar a sus hijos en el nivel superior. Me refiero al tecnológico y al pedagógico. Hace tiempo, cuando yo todavía estuve trabajando en el pedagógico, se ha dejado todo listo, encaminado el expediente técnico para su construcción de una nueva infraestructura adecuada, pedagógica, con todo lo que manda y también con todo lo que establece la SUNEDU para el funcionamiento adecuado y también otorgar el licenciamiento. Si en esto el gobierno regional como función no atiende, soy testigo cuántas veces han viajado los directores, tanto del tecnológico, pedagógico, a poder reclamar, ya pues señor, sí, sí, sí, pero hasta ahora nada, nada concreto. Ya se va a cumplir las fechas establecidos justamente para poder, por ejemplo, el pedagógico, creo que le falta 3-4 años para el licenciamiento, y también en eso está el tecnológico para poder obtener el licenciamiento, pero con una infraestructura antigua que en su momento, a base de proyectos que

0: sido levantado, pero no hay inversión del gobierno regional porque por función no le compete al gobierno local. También eso tenemos que entender. Podría haber una ayuda por ahí, pero no tal vez para poder satisfacer una tremenda necesidad. Tengo entendido que el pedagógico de Coracora requiere un presupuesto de 26 millones para poder construir, de acuerdo a su expediente técnico, una nueva infraestructura. Por ejemplo, el tecnológico de nuestra ciudad de Coracora requiere, señoras y señores, para su construcción, por encima de los 28 millones de soles. ¿Qué pasó? ¿Quién tiene que ahí incidir? ¿No es los consejeros? ¿O vamos a tener un consejero que se regala, pues como la vez pasada creo que hemos mencionado, y de eso se me ha resentido cuando le dijimos, señor consejero, usted no podría aceptar este presupuesto que tiene los 21 millones, repartirlo como casinos? Cuando le dijimos y le reclamamos como coracoreño, se nos ha resentido. No importa, pero siempre vamos a ir con la verdad. ¿Quién esté en la gestión? Señores, siempre le hemos dicho que la educación y la salud son pilares fundamentales para la sociedad. Y creo que algunos de nuestras autoridades no están entendiendo. Siempre se van por el populismo, por el chicheñor, y eso nos está haciendo mucho daño. Creo que es momento para poder darnos cuenta, y qué mejor que estas próximas contiendas con miras al 4 de octubre, elijamos, escuchemos a los candidatos, por favor, y saquemos nuestras propias conclusiones. Sé que hay candidatos que están aprovechando la inteligencia de la población humilde, que se van a las zonas altoandinas, me van con dádivas. ¿Qué creen? ¿Que eso va a gobernar? Lo que va a gobernar aquí es el criterio ñocto, pegado a las normativas que se tienen en cada sector. Hay que aplicarlas, hay que conocerlas, hay que leerlas, hay que ser analíticos. Caso contrario, ¿vamos a estar de lo mismo? La verdad, mucho daño ya nos han hecho a nuestro pueblo de Coracora. Soy consciente, en su momento tal vez no hemos podido actuar, pero por la poca experiencia que estamos adquiriendo, creo que Coracora merece ese desprendimiento. ¿Y quiénes tenemos que lograrlos? Nosotros, el ciudadano de pie donde nos encontremos. Depende de nosotros el desarrollo de vuestro pueblo. Otros pueblos, ya les he dicho, y seguramente están cansados, ¿cómo se han desarrollado? Tienen universidad, aeropuerto, tienen vías de evitamiento, tienen un buen mercado, tienen mercado mayorista, tienen su terminal terrestre. ¿Y Ñujanchicri? ¿Qué tenemos? Ni siquiera tenemos un catastro urbanístico de una proyección. ¿Cómo vamos a crecer de aquí 15, 20, 30 años, señores? ¿Quién tiene que hacerlo eso? ¿Quién administra una población? ¿No es la municipalidad? ¿O no, señores? Por eso les digo, en estas próximas contiendas electorales, conversemos en casa, veamos por la persona capaz, profesional, que podría conducir los destinos de Coracora, no simplemente para un cierto grupo, no, señores. 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La verdad, les digo, esta gestión les ha quedado corto el cargo. En honor a la verdad, sin ofender. Y tenemos que justamente reflexionar y elegir personas que entallen, personas con ese corazón. Sé que nos van a chamulear, sé que nos van a palabrear para conquistarnos, para poder jalarnos nuestro voto. Pero felizmente acá todavía hay esa reserva moral. Posiblemente por ahí alguien tiene que emprender. Yo saludo a la juventud y a veces no le damos estos espacios. Yo les digo, ¿cuánto quisiera de estos dos institutos salgan líderes? salgan jóvenes preparados, no porque el hecho que reciben clases de sus profesores, de sus maestros, van a decir, sí, pues así será. No, consulten. Hay que tratar de discernir, porque de una y otra manera es parte de la dialéctica. Usted mantenga su posición, pero por eso les digo, señores, uno tiene que prepararse, hay que leer. Caso contrario, estamos teclados. 7:25. Voy a hacer cortito nomás la pauta, porque me encuentro con la presencia justamente del consejero encargado por este mes, el profesor Freddy López Guamaní. Así es, y también estoy con el alcalde encargado por este mes, el joven José López Puchurí, y también estoy con los jóvenes estudiantes de esta Escuela Superior Pedagógico Filiberto García Cuella. Con ello, retornamos, mis queridos amigos.
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0: Bueno, son ya las 7 de la mañana con 29 minutos. Qué rápido avanza la hora. 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A partir de las 6 de la tarde estamos en el Jirón San Martín con el Jirón Castilla. 7 de la mañana con 30 minutos. Bueno, me han enviado aquí una carta justamente firmados, ¿no? Por el director general de la Escuela Superior Pedagógica, Filiberto García Cuellar, como también por el director general de tecnológico, ¿no? Así es, de tecnológico. Bueno, y seguramente que vemos también aquí firmas del señor alcalde encargado, José Alfredo López Gutiérrez también. Estamos viendo acá los presidentes del Consejo Estudiantil de las dos instituciones, que hay una carta abierta a la ciudadanía en general. ¿Qué mejor que los jóvenes, quienes están pasando estos momentos de repente un poco difíciles, porque no se tiene una infraestructura adecuada, como les digo? En su momento se ha construido a base de proyectos en ambas instituciones, pero ahora ya el sistema ha cambiado y justamente se requiere, es una nueva infraestructura, porque así lo exigen, ¿no? Para tener una infraestructura adecuada, acorde al avance de la ciencia y tecnología. Estoy en esta oportunidad con los jóvenes del Frente Estudiantil de la Escuela Superior Pedagógica Filiberto García Cuellar, Lian Ángelo Rivas López. Voy a dar la bienvenida. ¿Cómo estás, mi querido Lian? Buenos días, bienvenidos aquí a Parinacocha Radio TV. Mi nombre es Alfonso Perales. Buen día.
1: Muy buenos días, señor Alfonso. Así también, pues, darle estos buenos días a la querida población que escucha su canal de radio. Pues precisamente estamos aquí, pues, una comitiva de jóvenes. Aquí vemos, pues, jóvenes preocupados por esta situación tan grande que se está dando, que, digamos, que están atropellando nuestra exigencia en base a todo nuestro trabajo. Pues años en años se ha visto nuestro trabajo. Nosotros estudiantes hemos tenido que trabajar por las mismas exigencias, porque nos piden espacios de garantía, espacios de calidad. Y es así, pues, los jóvenes, incluso los jóvenes que me anteceden, han trabajado día y noche, han sido maestros, pero maestros de obras en la institución. Y en cierta medida, pues, es un sacrificio bien grande. Y hemos luchado tanto tiempo haciendo viajes, haciendo papeleo, hemos logrado lo que es el expediente técnico aprobado. Está aprobado con vigencia de un año. Ahora, a inicios de año, pues, ha estado conversando, generando audiencias, cosa que nunca se dio. El propio gobernador regional dijo que vamos a venir a dar la primera piedra, pero ni sus luces.
0: Pura demagogia.
1: Y ahora, pues, con esas contiendas políticas, básicamente estamos en riesgo, ambas instituciones. Vamos a perder tantos años de lucha. Nuestro expediente técnico va a vencer. ¿Y dónde queda nuestro esfuerzo? Para volver a rehacer nuevamente tenemos que gastar tiempo, espacio, y lo que nos falta es tiempo. Señor Alfonso, querida población, escúchenos, es que están básicamente vulnerando nuestros derechos a la educación. Nosotros aquí estamos exigiendo algo justo, algo que ha venido años en años luchando. Y por esa razón creo que no me parece justo que el gobierno regional ponga de lado a estos grandes proyectos, estas dos grandes casas que en cierta medida han dado profesionales de calidad, año en año, siempre pues sueltan, ¿no? Y eso se caracteriza a la población caracoreña. Ser líderes. Si nosotros no lo hacemos, alguien más lo hará, pero es momento de tomar cartas. ¿Acaso nos vamos a sentar con los brazos cruzados esperando a que el gobierno regional nos dé palabras, nos diga, sí, al otro año será, al otro, o que vamos a tener reunión? No, ya nos cansamos de tantas palabras. Tenemos que buscar acciones. Si es que no lo hacemos, pues vamos a perder todo y vamos a vulnerar básicamente a la generación que viene, a los compañeros que están ingresando. Así entonces, es. Pues no me parece justo, por esa razón estamos aquí dándole públicamente estas coordinaciones que hemos hecho. Hemos coordinado con los ambos institutos, perdón, la escuela y el Instituto Tecnológico, para poder unirnos en esta lucha. Y también queremos el respaldo de la población. Qué bueno que las autoridades también nos están respaldando. Y es momento de actuar porque no tenemos tiempo. Con estas contiendas políticas, básicamente todo se va a dejar de lado, señor Alfonso.
0: Gracias, Lian. Soy testigo, creo que en una oportunidad justamente para poder lograr el licenciamiento han tenido ese apoyo del tecnológico. Cuando recuerdan, llegaron el señor Huacoto para la evaluación y dar un presupuesto para darle las condiciones para el licenciamiento. Felizmente se ha logrado, pero ¿se ha logrado a base de qué? A base de exigencia, a base de lucha, a base de paros. Y después sale pues el gobierno ahí con su banner, que gracias que nosotros hemos podido facilitar. Caramba, qué ironías de la vida, digo. También vamos a escucharlo al joven Alcides Melchor Quispe, que viene a ser presidente, ¿no?, del Frente Estudiantil de esta Casa Superior de Estudios, como es el Instituto Superior Tecnológico César Augusto Guardia Mayorga. Bienvenidos, Alcides. Mi nombre es Alfonso. Buen día.
2: Muy buenos días, señor Alfonsito. También primeramente saludar a toda su audiencia de esta radio prestigiosa, Radio Perinacochas, que nos da este espacio para poder expresar nuestra incomodidad, nuestra preocupación a la comunidad de Coracora. El problema aquí es muy amplio, ya que nosotros como jóvenes queremos lo mejor, no solamente para nosotros, sino también a los jóvenes que vienen a nuestras espaldas, a nuestro atrás. En este caso, lo que pedimos nosotros a la población es que se nos brinde el apoyo necesario, el respaldo, para poder nosotros lograr con nuestro objetivo, ya que nosotros ya tenemos el presupuesto aprobado. Simplemente aquí el gobierno regional prácticamente está actuando con su tema político. A la parte sur de Ayacucho simplemente se nos demigra, y eso es indignante, y es momento de, digamos, reclamar con una voz fuerte, decidida, ya que el gobierno regional, pues a todo Ayacucho, a todo el parte sur de Ayacucho, prácticamente poco o nada se nos ha brindado. ¿Por qué? Bueno, pues creo que la población tendrá que dar cuenta que son temas políticos, es como si nosotros no contáramos. Por esa misma razón nosotros ya hemos agotado todas las medidas, digamos, de profesionalismo para poder pedir que se nos brinde nuestro expediente técnico, nuestro presupuesto para que se cumpla, a lo cual nos han palabrado, nos han tratado como prácticamente como cualquier burla. Nos dijeron, ¿sabes qué, señores, jóvenes? Vamos a venir tal fecha, tal día, vamos a poner la primera piedra. ¿Sabes qué, jóvenes? Esto ha pasado, discúlpeme, para tal fecha. ¿Sabes qué, jóvenes? ¿Sabes qué? ¿Con cuántos más vamos a estar así? Entonces, por eso es ese momento, o es el motivo que nosotros nos hemos reunido de los dos consejos estudiantiles de las dos instituciones, a tomar una sola reunión y decirnos, ¿sabes qué? Vayamos directamente hacia Ayacucho y a exigir que se nos brinde nuestra infraestructura. Porque no estamos, digamos, pidiendo algo que no tengamos de derecho, sino nosotros estamos pidiendo algo que ya está aprobado y que ya está hecho. Simplemente es una decisión del mismo presidente para que nos pueda brindar.
0: Qué bien. Tengo entendido, como lo ha mencionado Lian, este expediente técnico se tiene que actualizar con los costos cada un año, y eso tiene un costo. Y también acá no hay esa decisión política del actual gobernador de la región de Ayacucho. Qué lamentable. Ahora, ¿cuál va a ser justamente el siguiente paso, ya que no les ha escuchado su petición, no ha cumplido con esa promesa de colocar la primera piedra. ¿Qué están pensando ustedes como jóvenes? ¿Cuál es la coordinación que han tenido? ¿Cuál es la gestión o qué acciones van a tomar de hoy para adelante, jóvenes? Lian.
1: Ya. Señor Alfonso, precisamente en base a las coordinaciones con esas autoridades, vamos a tener que viajar a la ciudad de Huamanga.
0: Para ser escuchados,
1: tenemos un consejo, hemos solicitado una audiencia para que nos brinden un par de minutos para poder exigir. Y precisamente la masa estudiantil se ha acoplado a esta exigencia. Ellos también dijeron, sí, nosotros también vamos a viajar, queremos exigencia, queremos el respaldo, queremos que esto se cumpla. Y por eso es que vamos a hacer el esfuerzo de viajar a la ciudad de Huamanga. El día jueves vamos a estar presentes ahí, en ambas instituciones. Bueno. Y también, precisamente, en base a la respuesta de que nos va a dar, porque nosotros estamos yendo con algo bien claro, sí o sí, pedir el presupuesto para nuestra infraestructura, porque no tenemos más tiempo. Y si es que, en caso contrario, no fueran las respuestas negativas o nos sigan palabreando, tomaremos tal vez otras medidas, ¿no? Porque esto no puede quedarse así. No podemos gastar más dinero de lo que ya hemos gastado en estos expedientes técnicos. Nos ha costado esfuerzo, dinero, nos ha costado pues el esfuerzo de todos los jóvenes, los docentes. Y entonces, y perder eso, no me parece posible, señor Alfonso. Por esa razón es que hemos coordinado y estamos decididos a viajar. Vamos a estar viajando a la ciudad de Huamanga, una contingencia de jóvenes, juntamente pues con nuestros docentes y nuestros directores.
0: Bueno, el día miércoles. Prácticamente van a hacer un, como se dice, una marcha de sacrificio para hacerle sentir, porque el sur, a pesar que estamos tan distante, pero si se trata por el interés, justamente por la educación que ustedes, en vez de estar dedicados a sus estudios, a las investigaciones, se están preocupándose, algo que seguramente esto va a marcar también para Parinacocha, Coracora. Esperemos. No sé, ¿algo más que desea participar, mi querido Alcides?
2: También para acotar que ahora también hacíamos una invitación al Frente de Defensa, ¿no? Porque también este problema no solamente es del instituto, del director de las dos instituciones, sino también es un tema netamente de la población. Porque si vamos a esperar y vamos a hacer el sumiso, creo que estamos pisoteados de por más y hemos esperado demasiado tiempo o demasiado para poder actuar. Y por esa misma razón es que nosotros actuamos. ¿Por qué? Porque si no, toda la vida nos hemos apalabrado. Entonces, si vamos a estar ahí, prácticamente seremos el patito feo, prácticamente, ¿no? Ah, no, ellos simplemente hay que palabrar y listo. Y es lo que ahora ya no queremos. Vamos a tomar nuestras...
0: No es así es. Bueno, son ya las 7 de la mañana con 41 minutos. Sé que ustedes van a viajar con sus propios peculios, o no sé, o es que alguien les está financiando, pero hay que aprovechar y hay que ser claro, pues como hay candidatos regalones... Hay que pedirle, porque esto se trata de un bien para la provincia de Parinacochas. Ojalá que por ahí salga algún apoyo. No sé cómo están viendo este tema económico, señores presidentes de Frente Estudiantil.
1: Sí, precisamente nuestro alcalde nos está apoyando en esta gran marcha. Nos está apoyando bastante, liderando como autoridad que es, y la verdad es admirable. Y puesto que motiva más a los jóvenes, ¿no? Precisamente estamos aquí. Y también, ¿no? Estamos yendo lo que son las instituciones, como a su región, así a algunas entidades comerciantes para pedir apoyo, ¿no? Y precisamente queríamos que este apoyo pues se respalda con esta entrevista, porque estamos yendo en sí, pues, básicamente a luchar por la educación, luchar por nuestras generaciones que vienen, porque estas grandes escuelas, perdón, estos institutos, estas instituciones, se caracteriza por eso, ¿no? Porque básicamente nos respalda a nosotros para soltar profesionales, dar oportunidad de vida a tantos anexos que vienen desde muy lejos a concentrarse aquí en la ciudad o en la localidad Coracora. Por esa razón, señor Alfonso, quiero que la población nos escuche, nos brinde su apoyo, porque esto no va a ser fácil. No va a ser fácil, así como lo hicimos nosotros, lo del pedagógico, cerramos carreteras, ya sé que tal vez fue de momento a otro, nos sacrificamos, tuvimos problemas, sí, pero logramos algo.
0: Se han hecho sentir,
1: ¿sí? Y a veces digo, ¿no? Quien no conoce su historia, pues está condenado a repetirla. Y si no exigimos, pues básicamente vamos a quedar en la nada. Como dice, ¿no? Bebé que no llora, no lacta. Y por esa razón es que tenemos que exigir. Y estamos decididos a continuar con esta lucha. Y
0: como el... Kevin, yo les deseo éxitos. Más o menos, ¿cuántas delegaciones van a viajar? ¿Cuántas personas?
1: Somos 30 estudiantes del la escuela.
0: Fuera superior. De los maestros.
1: Fuera de los maestros.
0: Qué bien. Yo les deseo lo mejor. Seguramente alguien que desee apoyarlos, algún número, por favor. No sé. Me la dejan más adelante para yo poder dar. Probablemente por ahí haya algún padre de familia que tenga ese sentimiento para, siquiera para la gaseosa, para que les podrían dar. Porque desplazarse de aquí a Huamanga no es algo fácil, señores. Bueno, ¿alguien más de la juventud que desea participar? No sé, para poder cerrar, por favor.
2: A ver, Alfoncito, también para yo, para poder reforzar algo lo que dice mi compañero. En nuestro caso del tecnológico, también estamos en el tema de licenciamiento.
0: Sí, pues.
2: Y nosotros, sinceramente, sí, nosotros sí carecemos, digamos, el apoyo netamente. Claro, el alcalde provincial nos está apoyando con el tema, que es muy, muy, sinceramente, un agradecimiento grande para el alcalde que está tomando ahorita el cargo. ¿Por qué? Porque nos está facilitando con la movilidad. Pero también nosotros, del tecnológico, al menos no tenemos, digamos, los estudiantes que estamos yendo a participar, no tenemos la solvencia, digamos, para la alimentación sobre todo. Y si alguien o los candidatos que están lanzándose para la alcaldía provincial, sería muy grande o una ayuda grande para que nos pueda apoyar, ¿no? Porque los jóvenes prácticamente estamos siendo, digamos, con el medio de nosotros mismos, o sea, estamos arriesgándonos, estamos luchándola para tener algo, algún beneficio personal, o el beneficio, digamos, personal para nuestra institución, ¿no? Estamos luchando para nosotros, para que nuestro instituto dice alguien, y algún momento también yo, al menos como el presidente del tecnológico, diga, ¿no? En mi gestión, al menos, la luchamos y la conseguimos este método, ¿no? En esta parte, pues, sinceramente, quisiéramos que nos apoye, al menos, los candidatos que están lanzándose con algo, con un granito de arena, como usted mismo dice, ¿no? Siquiera para la gaseosa, ¿no?
0: Así nada es. Más. Bien, de la juventud, ¿alguien más que desea participar? Señorita, algo para entrar, justamente estoy también con las autoridades, tanto el consejero regional y también el alcalde de la provincia de Parinacochas. ¿Alguno de los jóvenes más? ¿Sí? Bueno, no tenemos. Bueno, voy a dar pase. Muchas gracias a ambos, Lian. Gracias también al CIRES.
2: Muchas gracias.
0: Ojalá que seguramente la marcha de sacrificio que van a realizar para Huamanga y Ayacucho no va a ser en vano. Creo que hay que hacernos sentir. Tomen asiento, señores autoridades. Bueno, vamos a empalmar a esta entrevista. Justamente estamos ya con la presencia del consejero regional encargado, el profesor Freddy Guamaní López, como también el alcalde, el primer regidor en este caso encargado, el joven José López Puchurí. Vamos a tratar de conversar. Qué bien, son jóvenes. Conozco de cerca su trayectoria, su lucha también en su momento, como los jóvenes ahora, que ellos también están emprendiendo, y creo que lo van a entender, porque ambos son, ¿no? El profesor Freddy es educador, el señor alcalde encargado, el señor López, ya creo que ha concluido y es abogado, y conoce también de las normativas, y creo que esto es bueno. Darle la bienvenida a ambas autoridades en esta oportunidad aquí a Estudios de la Radio. Vamos a empezar con el consejero, don Freddy López Guamaní. ¿Cómo está? Buenos días, bienvenidos.
3: Muy buenos días, Alfonso, y a tu vasta audiencia. Efectivamente, estamos en este espacio respondiendo, Alfoncito, a un tema, pues a una demanda que ha partido justamente de estas dos instituciones. Me alegra bastante que en este caso estas dos instituciones hoy en día estén convergiendo, estén luchando mano a mano, y las autoridades estamos pues para poder respaldar en las necesidades que están demandando. Es un derecho fundamental la construcción, pues, ¿no?, de ambas instituciones. Efectivamente, Alfoncito, yo quiero dedicarme sobre todo a partir con algo importante. No podemos ser ingratos con nuestras instituciones superiores. Sabemos que tanto la Escuela de Educación Superior Pedagógica Filiberto García Cuella y el Instituto Superior Tecnológico tienen una trascendencia histórica, social, educativa y sobre todo económica. Sabemos que los cimientos de la economía lo estamos viendo aquí en Parinacochas, los docentes. Uno hace una estadística y ve que la mayoría de profesionales tienen que ver con carreras tecnológicas y pedagógicas, ¿no?
0: Así es. Antes de felicitarlo por la asunción del cargo, seguramente que el mes le va a quedar corto. Si usted tiene intenciones de poder lograr algo para el beneficio de Coracora Parinacochas, que prácticamente con el consejero que estuvo, y que quiero ser claro, yo hablando siempre las cosas de frente, creo que no ofendo. No tenemos una representación, y seguramente ustedes jóvenes con esa inquietud que tienen van a poder lograr algo, y esto les va a marcar también como ciudadanos. Buenos días, señor alcalde encargado, don José López Puchurí, bienvenidos aquí a Parinacocha Radio.
4: Muy buenos días, señor Alfonso. Muchas gracias por habernos recibido en su prestigiosa emisora Radio Parinacochas. De igual manera, el saludo al señor consejero encargado de nuestra provincia de Parinacochas, a los jóvenes dirigentes de ambos institutos superiores y a toda nuestra comunidad de Parinacochas, del sur de Ayacucho, que en esta mañana nos están escuchando por las ondas emisoras de esta potente radio, ¿no?
0: Sí, felicitarlos, sé, los conozco de cerca y sé en su momento también ustedes como dirigentes han luchado justamente como están pasando en estos momentos estos jóvenes estudiantes. Creo que con ese conocimiento y la experiencia que tienen, que hay que plantear, señores autoridades, frente a esta situación.
4: Sí.
0: Sé que están pidiendo el respaldo de las autoridades de la comunidad coracoreña para poder ser escuchados por el gobierno regional, que hace tiempo estos expedientes se están desfasándose y, como lo han explicado, cada año hay que estar actualizando y eso tiene su costo. ¿Qué hay que hacer, señor alcalde encargado?
4: Primer término, señor Alfonso, lo que estamos exigiendo, más que como autoridades en este momento provisionales, lo que estamos exigiendo no es un privilegio, lo que estamos exigiendo es un derecho que el gobierno regional de Ayacucho nos está conculcando a toda la provincia de Parinacochas. Mire usted, las mineras asentadas en la provincia de Parinacochas, en especial las que están ubicadas en el oriente, aportan más del 20% del PIA que tiene el gobierno regional de Ayacucho.
0: Y se queda todo allá en el norte.
4: Y la distribución que realiza en la formulación de los presupuestos el mismo gobierno regional de Ayacucho, y este refrendado por el propio Consejo Regional de Ayacucho, son injustos, son inequitativos, porque para Parinacochas, señores, no estamos observando la distribución presupuestal que nuestra provincia merece, más que por su población, más que por eso, es por lo que la provincia de Parinacochas, con la explotación de sus recursos naturales, merece de forma redistributiva, de forma equitativa y justa. Señor Alfonso, a toda la ciudadanía, efectivamente, desde la Municipalidad Provincial de Parinacochas hemos convocado a los señores directores, a los dirigentes estudiantiles de ambos institutos para poder emprender, fundamentalmente ellos como directos interesados, este proceso de reivindicación y de protesta. Nosotros, señores, cabe la aclaración, no somos extremistas, tampoco somos vándalos o queremos generar zozobra en el Estado. Lo que estamos haciendo es ejercer un derecho que es el derecho a la protesta pacífica que está contemplada en la Constitución Política del Perú. Señor Alfonso, efectivamente, las grandes reivindicaciones y los logros históricos se consiguen en base a las protestas, a la organización y a la unidad. Mire usted, la Universidad San Cristóbal de Huamanga, que es el seno del conocimiento y de la ciencia en la región de Ayacucho, ha logrado que el gobierno regional hasta el momento invierta más de 200 millones de soles en la construcción de 5 infraestructuras de 5 escuelas profesionales en esta universidad. Y mire usted de que, de acuerdo a la ley orgánica de gobiernos regionales, los gobiernos regionales no están autorizados en invertir en infraestructura universitaria. Pero a base de la exigencia y de la lucha de los estudiantes universitarios del año 2022, del cual he sido dirigente en aquellas épocas, hemos logrado que provisionalmente, mediante el decreto de urgencia 009-2022, se modifique y pueda excepcionalmente los gobiernos regionales asignar presupuesto para las universidades públicas. Son más de 200 millones, una responsabilidad que en sí recae al gobierno central, pero lo está asumiendo el gobierno regional de Ayacucho. Y el caso nuestro, ambos institutos superiores, ambas instituciones, son de dependencia y de estricta responsabilidad del gobierno regional de Ayacucho a través de la DREA. Y hasta el momento no hemos visto por lo menos un ápice de intención verdadera de asignación presupuestal. Ambos institutos, ambas instituciones, en sus expedientes técnicos actualizados al 6 de noviembre del 2025, suman alrededor de 50 millones de soles. Conocemos plenamente de que 50 millones como asignación presupuestal a estas alturas es imposible. Pero lo que sí queremos, exigimos, es de que se dé la asignación para el inicio de obra, que es para nosotros un momento importante, porque el expediente técnico ya no pasaría por un proceso de desactualización y actualización, que ¿cuánto cuesta? 200, 300 mil, 500 mil soles, que prácticamente se echarían al tacho. Entonces, eso es lo que nosotros no deseamos. Exigimos a las señores autoridades del gobierno regional, fundamentalmente y en específico al señor gobernador regional de Ayacucho, Wilfredo Jorima Núñez, que tenga la decisión política y pueda reivindicarse con nuestra provincia de Parinacochas. Nosotros no estamos yendo a gritarle, a insultarle o a agraviarlo. Queremos, exigimos que el día jueves, como hemos oficiado formalmente desde la municipalidad, nos pueda atender y nos ofrezca una audiencia con las autoridades, directores de las instituciones y los dirigentes estudiantiles para poder dialogar, conversar y que los compromisos sean sinceros, verdaderos y pasemos de las palabras, como dice en la carta abierta, a las obras. Esa es nuestra exigencia, señor Alfonso.
0: Bueno, creo que yo saludo y cuánto quisiéramos que nuestras autoridades que están por salir estén así juntos con ustedes, luchando por el interés de Coracora. Yo aplaudo, felicito, no quiero ser mezquino. Y eso es lo que queremos de vuestras autoridades, que trabajen unidos, porque cada cual, celos políticos, ¿a quién se perjudica? Se perjudica a toda una población. Les ha pedido el apoyo a ustedes, mayormente señor alcalde, necesitan un poquito de platita o presupuesto para el viaje. ¿Va a apoyar ustedes?
4: Sí, señor Alfonso, para poder precisar brevemente, desde la municipalidad hemos convocado a las instituciones observando esta grave problemática y nos ha acompañado el profesor Freddy de la mano y yo saludo la buena voluntad, la disposición, la unidad de ambas instituciones, de sus directores, docentes, consejo directivo y a todos los estudiantes que hemos logrado, creo, hacer una comunión de ideas respecto a este punto. Segundo, desde la municipalidad provincial, efectivamente, estos gastos no los tenemos presupuestados, pero de forma interna, administrativamente, estamos haciendo los modos posibles, por lo menos para alivianar el costo de dos unidades. Ya estamos viendo las formas, seguramente hoy día me seguiré reuniendo con los señores funcionarios. También hago una exhortación pública a los señores trabajadores de nuestra municipalidad provincial que nos puedan apoyar porque yo creo que esto no es para apetitos personales, de grupo. Esto es el interés común de nuestra provincia. Esta es la pregona, esta es la exigencia. Y yo creo que es el momento adecuado, señores ciudadanos que nos escuchan en este momento, nos pueden observar, porque pasado las elecciones del 4 de octubre, señores, va a iniciar el proceso de transferencia de cargo. Y es complicado que pueda haber algún tipo de modificación presupuestal, que en este caso es la que estamos exigiendo para que puedan asignársela a ambos institutos para poder dar inicio de la primera piedra, inicio del proyecto. Ahora, si no logramos este objetivo hasta el mes de noviembre o diciembre, cual fueran las medidas que seguramente las autoridades que retornarán al cargo adopten y no lo logran, señor Alfonso, el próximo año el gobierno regional de Ayacucho tiene una reducción presupuestal importante. Los presupuestos van a disminuirse. Entonces, al no haberse iniciado estos proyectos, es complicado que den inicio de obra. Es por eso elemental viajar a la ciudad de Ayacucho, hacer esta medida de protesta y que el gobernador regional de Ayacucho pueda hacer las modificaciones presupuestales de algunos proyectos que también son importantes, pero yo creo equiparando las necesidades entre un estadio e infraestructura para educación, yo creo que la infraestructura para educación es mucho más importante. Así entonces, es. Esa es nuestra exhortación. Vuelvo a mencionar, señor gobernador, nosotros no estamos con ánimos de insultarlo, agraviarlo. Estamos yendo pacíficamente, como es la característica del ciudadano parinacochano, para que nos pueda atender, escuchar y los compromisos sean claros, sean verdaderos, sean fidedignos. Y yo creo que de las palabras y compromisos y de los expedientes pasemos a obras.
0: Bien, 7:58. Señoras y señores, señor consejero, usted tiene las puertas abiertas, representa a la provincia de Parinacochas en estos momentos. Seguramente que ya está coordinando también con los demás colegas consejeros para solicitar apoyo real y efectivo de la zona sur de Ayacucho. Me imagino como joven conoce nuestra realidad y planteará allá, en Ayacucho, justamente esta tremenda necesidad. No puede ser que no nos atienda, seguramente que tiene muchos argumentos que decirlo profesor Freddy Guamaní.
3: Efectivamente, Alfonso, también estamos encaminados en esta justa lucha. Definitivamente, el jueves 17, este jueves 17 de septiembre, se tiene una sesión de consejo regional. También se le ha solicitado un espacio para que representantes de ambas instituciones también estén presentes demandando esta justa necesidad que se necesita en el sur de Ayacucho. Recordando nada más, Parinacochas del Sur, y efectivamente yo voy a hacer mi participación y voy a mostrar mi extrañeza ante el Consejo Regional. En primera instancia, porque no hay una buena distribución de los recursos económicos. El sur está postergado y sigue siendo postergado. Todo el sur de Ayacucho solamente se ancla en los pilares fundamentales en su educación superior, tanto en tecnológicos y escuelas de educación superior pedagógica. No hay universidades. Recién vienen las universidades que poco a poco están estableciéndose y tienen todo un proceso también ello. Sin embargo, el sur está siendo descuidado en cuanto a poder brindar los presupuestos necesarios para que haya una educación de calidad y, en este caso, la infraestructura que es necesaria. El pedagógico está a puertas de vencer su licenciamiento y nuevamente entra a actualizar su licenciamiento. El tecnológico está a puertas de licenciamiento nuevamente. Y se pide como condiciones de calidad infraestructura. Hemos retrocedido en las evaluaciones PISA, Alfonso.
0: Sí, pues.
3: Y es necesario mirar nuevamente la educación y darle condiciones de calidad a los estudiantes. De lo contrario, estaremos pues teniendo estos resultados como la que hemos visto. En la sesión de consejo van a participar también representantes de ambas instituciones y de ahí haremos pues esa marcha pacífica, como lo ha manifestado también pues el señor alcalde encargado, para poder reclamar un espacio con el gobernador regional o en todo caso con sus altos funcionarios para poder ya poner en agenda, al menos empezar con una partida presupuestal y que esté pues considerado en la cartera de proyectos.
0: Esperemos eso. Sé que en sesión de consejo no, el ciudadano no tiene voz ni voto, podría ir a escuchar, eso por normativa. En tal sentido, ojalá que tengan esa oportunidad, ya depende de usted, que podría hacer las gestiones que correspondan. Creo que el viaje de sacrificio que se hace desde Coracora a Huamanga, esperemos que van a tener posiblemente buenos resultados. Palabras finales, señor alcalde, y en otro momento tocaremos el tema también de la municipalidad, porque ya me imagino cómo está usted, y simplemente con el conocimiento que tiene, actúe de acuerdo a las normativas. Y creo, eso es la población lo que está esperando, señor alcalde encargado.
4: Muchas gracias, señor Alfonso, por el espacio que nos ha brindado muy amablemente a todos nosotros. Nuevamente mi exhortación pública a todas las organizaciones sociales de base de nuestra provincia, a todas las autoridades políticas administrativas de Parinacochas, que puedan sumarse a esta causa y puedan apoyar voluntariamente a la juventud estudiosa de nuestra provincia, de nuestra tierra, que se va a movilizar en un contingente a la ciudad de Ayacucho este día miércoles por la noche y estamos planeando retornar el día jueves por la noche también. Mi invitación también a la Asociación de Residentes allá en la ciudad de Ayacucho a que se pueda sumar a esta causa. A la vez, quisiera también exhortar públicamente a la autoridad regional de Ayacucho, al señor Wilfredo Osjorima Núñez. Creo que los tiempos cambian y las personas también cambian, pero para bien. Y esa es nuestra encomendación. Le pedimos que nos pueda brindar una audiencia el día jueves a la hora que el señor gobernador pueda disponer, a fin de que nos escuche, y nuevamente reitero mi pedido. Creo que los compromisos, las palabras, los expedientes fundamentalmente de ambas instituciones están aprobados, están expeditos para poder hacer la asignación presupuestal. Efectivamente sé que son cuestiones políticas, partidarias, proselitistas, que de repente han mermado hasta cierto punto las intenciones de las autoridades regionales en poder proveer de presupuestos para nuestra provincia de Parinacochas. Pero creo que los tiempos del Señor, los caminos del Señor son maravillosos. Y yo creo que toda persona en el tiempo tenemos la oportunidad de poder reconvergir, cambiar de posturas y mejorar. Entonces, nuestra exhortación al señor gobernador, que tenga la decisión política para Parinacochas, en este caso, en poder hacer estas modificaciones presupuestales y asignarlas para que puedan iniciar estos proyectos en su etapa de ejecución y seguramente la próxima autoridad regional, al encontrar estos proyectos en ejecución, seguramente no va a tener miramiento alguno en poder seguir proveyéndole de la asignación presupuestal y seguramente en etapas poder ver concretizada y concluida estas infraestructuras. Bueno, esa es nuestra exhortación, señor Alfonso.
0: Muchas gracias, joven López Puchurí. Bueno, señor consejero, sé que usted va a viajar por esta ruta de nuestras carreteras. ¿Cómo está? Espero que también su representada exija, pues, porque el gobierno regional, valgan verdades, por competencia, no nos está atendiendo también este otro tema, que es neurálgico para la zona sur de Ayacucho. Palabra final, el profesor López Guamaní López Freddy.
3: Efectivamente, Alfonso, las necesidades son acuciantes. Estas, en mi primera participación en esta sesión de consejo, van a ser claras en ese sentido. Y voy a pedir también, pues, de que se sumen el Bloque del Sur para poder pedir estos presupuestos que son muy importantes. Exhortar a la ciudadanía de Parinacochas y también a los residentes que están, pues, en Ayacucho, Huamanga, a que puedan sumarse a este pedido, a este proceso que han encaminado, pues, ambas instituciones. Es un pedido justo. Yo estoy en contra de decir el tema de decisión política. La decisión política no puede anteponerse ante la necesidad prioritaria de los pueblos, porque decisión política se refrenda en muchas situaciones y se presta para muchas cosas e intereses hasta personales y partidarios. Yo creo que hay que primar en el tema de la necesidad prioritaria en el sur. Y en el sur necesitamos instituciones educativas superiores y son las únicas que tenemos hasta el momento que tienen, como decía, ya manifestaba, tienen trascendencia no solamente económica, sino histórica, social y educativa. En ese caso, este jueves tenemos una labor fundamental en Huamanga y tenemos la positiva convicción de que tendremos un espacio para poder conversar y pasar de las palabras a los hechos, Alfonso.
0: Muchas esperemos gracias. Y también sé que está encaminado, hay un presupuesto más de 40 millones de soles para la instalación de internet, fibra óptica para las instituciones, justamente para la zona sur de Ayacucho, y eso también como parte de su función fiscalizadora, seguramente que va a exigir también esto, que se cumpla de acuerdo como está establecido en el expediente técnico. Desearle éxitos, jóvenes. Sinceramente, me da un gusto, yo les digo con toda honestidad, que jóvenes encaminen cora cora esto, lo que teníamos que necesitar desde un inicio de nuestras autoridades, unidos, no divorciados, no cada cual buscar de repente situaciones de sus intereses. Tiene que primar acá, primeramente es el interés del pueblo. Yo les felicito públicamente. Muchas gracias. Muy amable. Bueno, señoras y señores, sé que en el siguiente bloque tengo invitados, ¿no?, para esta entrevista a uno de los candidatos a la consejería regional. Se trata del profesor Atilio Guamaní. Con ello estoy retornando. Voy a hacer la pauta horaria de Radio Parinacochas y retorno con el siguiente bloque.
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Bueno, son ya las 8 de la mañana con 18 minutos. Así, de esta manera, ingresamos a desarrollar la segunda hora del informativo perinacochano. Antes, queremos darles a conocer, una vez más, este comunicado que el Jurado Electoral Especial de Parinacochas comunica a la población la convocatoria para fiscalizador de línea de recepción, fiscalizadores de local de votación urbano, accesitarios, con miras a las próximas elecciones regionales y municipales, solo hasta hoy, martes 15 de septiembre, en el horario de 9 de la mañana hasta las 4 de la tarde. Si cuentas como mínimo con secundaria completa, no estás afiliado a ninguna organización política y cumples con los demás requisitos, puedes presentar tu documentación de manera presencial en el Jurado Electoral Especial de Parinacochas, ubicado en el Jirón 2 de Mayo, sin número, al costado del Colegio Cristo Rey número 12 de Coracora. No pierdas esta gran oportunidad. Acércate dentro del horario establecido. Para mayor información, contactarse al siguiente número, al 943-125-350. Atención, oportunidad de trabajo. Urgente, se necesita pareja de esposos para que puedan trabajar como camayos. Esto para el sector de Ocra. Buen trato, buena remuneración. Si tienen sus animales con ellos, vamos a recepcionarlos. Si usted está interesado en este puesto de trabajo, contactarse al 958-584-886. Reiteramos, 958-584-886, donde tendrán mayores informes al respecto. 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

0: 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Bueno, me ha pedido un espacio don Alfredo López Gutiérrez como candidato a la alcaldía de la Municipalidad Provincial de Parinacochas, como ustedes han podido apreciar o escuchar la invitación que están realizando, porque se va a tener la presencia del candidato al gobierno regional, el señor ingeniero Pavel Bellido Miranda. Me dice que va a estar estos días aquí en la ciudad de Coracora y me ha pedido unos espacios para poder otorgárselo. ¿Cómo está, don Alfredo? Buenos días, bienvenidos a Radio Parinacochas. Buen día.
1: Muy buenos días, Alfonso. A través de tu programa por Radio Parinacochas, quiero, por favor, invitar a toda nuestra población de Coracora, a nuestros hermanos de los barrios de nuestro pueblo de Coracora, asimismo también de los distritos. Y bueno, el día de mañana tenemos la oportunidad de tenerlo a nuestro líder del Partido Libertad Popular, su símbolo el cóndor, al ingeniero Pavel Bellido Miranda, que está comprometido estar en nuestro pueblo de Coracora a las 3 de la tarde. La reunión que estamos convocando es en la Plaza Jorge Chávez, en la esquina de la empresa López Hermanos, creo que todos conocemos, y poder invitarlos a través de esta emisora Radio Parinacochas a todos, de verdad sin excepción algunas, porque nuestros barrios de Coracora y nuestro pueblo de Coracora tiene muchas necesidades, para poder escucharlo a nuestro líder, al ingeniero Pavel Bellido, al candidato Alfredo López Gutiérrez y la plancha de regidores, para que también nuestro pueblo pueda conocerlo y pedirle las necesidades que faltan en nuestro pueblo de Coracora, en nuestra provincia de Parinacochas. Asimismo, mi querido Alfonso, en horas de la noche estaremos visitando al distrito de Puyo. Ahí vamos a pernoctar para poder tener una reunión en el distrito de Puyo. Puyo, perla de Parinacochas, a los que me están escuchando, hermanos y hermanas, les invitamos para las 8 de la mañana, una reunión, de repente, un poquito rápido, ¿no? Para poder también ustedes tengan que conocerlo, tengan que pedirle algunos proyectos de impacto, de envergadura, que el distrito de Puyo necesita. Entonces, y luego estaremos también el día 17, ¿no? Después de la reunión en Puyo, vamos a estar en el centro poblado de Relave, y a todos los hermanos de allá, el pueblo de todas las sangres, Alfredo López, tu amigo Ponchito, estuvo hace el día de ayer, antes de ayer en Relave. Desde ya los convoco a una reunión, ¿no?, al frente del parque minero, para una reunión, aprovechar la visita de nuestro candidato, de nuestro líder, el ingeniero Pavel Bellido, que en alguna oportunidad llegó a Relave, conoce y conoce de cerca las problemáticas que tiene el centro poblado de Relave. Yo los invito a las autoridades y a todo el pueblo de Relave, a partir de las 4 o 5 de la tarde nosotros estamos ahí para poder participar con el pueblo, asimismo resolver algunos problemas álgidos que tiene este centro poblado de Relave, mi querido Alfonso.
0: Sí, gracias por estar presente aquí en la radio. Le voy a dar una oportunidad, no sé qué día dispone usted de tiempo y podemos acordar, no sé, por el día viernes estoy todavía un poco suelto para una entrevista con usted, señor Alfredo López, no sé, tal vez está agendado, si no lo coordinamos, don Alfredo, porque quiero tocar temas importantes, porque por ahí hay, como se dice, algunos interrogantes sueltos. ¿Por qué usted se ha corrido, pues, del debate que ha propiciado uno de los frentes de defensa? Eso es, seguramente, y ese día quiero tocarlo ello y muchos temas más, y seguro que vamos a tocar también algunos temas de relevancia que está considerando en su plan de gobierno, don Alfredo.
1: Sí, Alfonso, bueno, creo que esta visita ha sido para poder invitar a nuestro pueblo de Coracora, a todos nuestros barrios de San Marcos, de Pedregal, de Choqueñapampa, ¿no? De Los Ángeles, a todos nuestros barrios que verdaderamente necesitan, pues, ¿no?, la intervención del gobierno local y asimismo también de nuestro gobernador que va a ser elegido, ¿no? Y yo de verdad tengo esos principios de poder trabajar desde el primer día hasta el último día y quedo comprometido, mi querido Alfonso, para poder estar acá en Radio Parinacochas, ¿no?, coordinando en horas de la tarde, en las horas que usted está desocupado, pero sí, yo le doy la respuesta ya adelantado, nunca me he corrido de un debate ni de una reunión, siempre he sido la persona que he dado cara en cualquier momento, y creo que el pueblo me conoce.
0: Pero ese día no estuvo don Alfredo.
1: Sí, justamente no estábamos, Alfonso, por lo mismo que está dividido nuestro pueblo de Coracora a través del Frente de Defensa. Hay dos frentes de defensa, lo que debemos tener uno solo. Por eso el pueblo de Coracora debemos analizar y, señor, llamarlos y convocar a la población para poder formar un solo frente de defensa que nos pueda representar en nuestra provincia de Parinacochas y en nuestro querido pueblo de Coracora.
0: Con todo respeto, ¿usted cree que esa es una gran justificación?
1: Bueno,
0: más bien esto hubiera sido un espacio para que ustedes podrían disertar el tema, ¿no es cierto? Porque, bueno, frente a esta situación de lo que no se han presentado estos movimientos o partidos políticos, ha generado una corriente de opinión a favor, en contra, más creo que ha sido en contra, o como lo decían, hubiese sido una gran oportunidad para poder conocer, ¿no?, lo que la intención que ustedes tienen como candidatos, don Alfredo.
1: Yo creo que, Alfonso, todavía tenemos un debate que está organizando los periodistas, comunicadores sociales de nuestra provincia de Parinacochas. Estamos ahí, ¿por qué? Porque están organizados, ¿no? Todos, creo que pertenecen todos los comunicadores, los periodistas a esta asociación, llamémoslos así, ¿no? Entonces nosotros estamos ahí, pero creo que en ese debate vamos a tener que también participar sobre estas situaciones que pasan en nuestro pueblo de Coracora. Pero una vez más, a nuestro pueblo de Coracora les informo, les comunico que Alfredo López no tiene por qué correrse, porque yo no tengo nada con nadie, solamente pido a usted y a todos los comunicadores, hermanos, para poder darle el apoyo a la organización para tener un solo frente, como antes en nuestra niñez hemos visto a nuestros abuelos, a nuestros padres, a las generaciones que ya no nos acompañan, era la reunión para nombrar a un solo representante, ¿no?, del Frente de Defensa, y se hacía en la Plaza de Armas, si todavía se recuerda. Ahora tenemos una casa del pueblo, que es el centro cívico donde nos reunimos, y ojalá que sea así, que no tengamos dividido a nuestras organizaciones.
0: Gracias por su presencia, don Alfredo. Bueno, está siendo extensivo la invitación para el día de mañana, que va a estar el candidato al gobierno regional, señor Pavel Miranda. En tal sentido, todos están invitados. Muchas gracias, don Alfredo.
1: Sí, de repente un minutito más, por favor, Alfonso. Sí, yo una vez más convoco, invito a todos los hermanos y hermanas, niños, jóvenes, que se den un tiempito a partir de las 3 de la tarde para poder recibirle a nuestro candidato, a nuestro líder del movimiento, del Partido Libertad Popular, su símbolo el cóndor, y creo que con eso nos vaya a apoyar moralmente a seguir trabajando y buscar, pues no, el progreso y el desarrollo de nuestra provincia, de nuestro pueblo de Coracora. Si en algo nos hemos equivocado, creo que somos seres humanos que podemos reconocer y corregirnos y trabajar mirando adelante y no para atrás, mi querido Alfonso. Muchísimas gracias por el espacio que me has brindado.
0: A usted por estar presente. Son ya las 8:31. Creo que hemos podido dar este espacio. El tiempo me está ganando. Vamos a empalmar. Y en estos días voy a tocar el tema también con respecto de la red de salud Sara. Es cosa delicada, por si acaso, amigos. Sé que los dirigentes, creo que por ahí no se han quedado dormidos. Seguramente que están haciendo las denuncias que corresponden, canalizando a dónde tiene que ir. Y de igual manera que recientemente ha salido el reconocimiento del Sindicato de Trabajadores de la Red de Salud Sara, dentro de ello hay personas probas, personas que seguramente que van a resguardar el derecho que le asiste al trabajador y como también, mis queridos amigos, la institución, como coracoreños, indudablemente, mis queridos paisanos, tenemos que priorizar, porque mucho se dice de la Red de Salud Sara. Sé que están realizando los petitorios o las denuncias, canalizando a quien corresponda, pero el señor Osgorima ahí lo mantiene, pues, al Huerajocha. Ese es el gran problema. Es poderoso el poder, ¿no? El poder político, no el poder de conocimiento para poder conducir una buena institución transparentemente. Hay muchas cositas. Nosotros nos estamos documentando y se lo vamos a dar a conocer en su momento, mis queridos paisanos. Profesor Atilio Guamaní, Muñoa, muy buenos días, bienvenidos aquí al programa, el informativo Perinacochano. Sé que usted ya ha visitado muchos lugares, seguramente con este proselitismo político que está, ¿no? Que es un derecho de todos los candidatos, ir de visita pueblo en pueblo. Bueno, vamos a continuar con esta entrevista. Sé que en la primera vez nos ha quedado corto el tiempo y esta vez también creo. Seamos concretos en sus propuestas que tiene. Yo estuve tratando de leer su hoja de vida de usted, profesor Atilio. Sé que tiene estudios como abogado y como también a la vez maestro, ¿no? En tal sentido, bueno, le doy la cordial bienvenida, profesor Atilio Guamaní. Buenos días.
2: Buenos días, Alfonso. Buenos días, Coracora. Muchas gracias por darme este espacio una vez más en Radio Parinacochas.
0: Bueno, qué gusto. Aquí nos. Bueno, un gusto, profesor. Disculpe. ¿Cómo estamos? En primer lugar, creo que tenemos que partir justamente una parte de la población que ha podido tomar como el desaire a este debate que ha organizado uno de los frentes de defensa. Y usted, como candidato, ¿qué respondería? ¿Cuál ha sido el motivo que no estuvo presente ese día? Porque lo han aclarado los organizadores que han hecho llegar la invitación a todos los partidos políticos o movimientos regionales quienes están participando en esta contienda con miras al 4 de octubre, profesor Atilio.
2: En principio hay que saludar la invitación que hace las diferentes organizaciones quienes están promoviendo espacios de debate entre candidatos a la consejería regional como también a la alcaldía provincial. Eso no es novedad en un proceso electoral. Desde el inicio, el quien habla ha participado en las reuniones que ha convocado uno de los frentes de defensa de nuestra provincia de Parinacochas. Y es necesario aclarar, como usted indica, mi estimado Alfonso, las razones por las cuales no hemos participado en el debate que ha convocado. Considero que hay tres razones por las cuales mi persona no ha participado. En primer lugar, se acordó dos fechas para el debate. Viernes 11 de septiembre, debate de consejeros, y sábado 12 de septiembre, debate de candidatos a alcaldía provincial. Eso no se respetó. Los acuerdos que se adoptan en reuniones se tienen que cumplir, porque en base a eso nosotros realizamos la programación de nuestras visitas partidarias a los anexos y a los distritos. Yo estuve dispuesto a participar en ese debate en la fecha, hora y día programado, que ha sido viernes 11 de septiembre, lo cual lamentablemente no se realizó. Segundo, son cinco candidatos que están inscritos en este proceso electoral para consejería regional. Son cinco. Si queremos decir nombres, estamos hablando por Batalla Perú, está Wilder Aarón Franco Ciancas, Iván Humberto Pavón Mayorga, Manuel Demicio Guamanía Lata, Franklin Carguas Villegas y el quien habla, Atilio Guamaní Muñoz. Cinco candidatos. De esos cinco, lamentablemente, han ido retirándose de este debate. Primero fue don Manuel Guamaní Lata. Con un documento formal hicieron llegar a los organizadores donde indicaban que desistían participar en este debate. Quedaban cuatro, todavía existían las condiciones para realizar ese evento. Pasó algunos días, sacaron un pronunciamiento de Perú Primero, retirándose también de participar en este debate. En consecuencia, desistió su participación don Iván Humberto Pavón Mayorga. Y no ha confirmado su participación Wilder Aarón Franco Ciancas. Tres claramente ya habían puesto su posición, no participar en este proceso, en este debate. Quedábamos dos. Dos, yo considero con todo respeto que se merecen los organizadores, ya no justifica para hacer un debate. De los cinco, solo dos y tres que no estén, no están la mayoría. Entonces, es otra de las razones que considero ha hecho de que mi persona no participe. Y la tercera, lamentablemente tenemos dos frentes. Yo he sido algún momento dirigente del Frente Defensa, dirigente de otras organizaciones juveniles sociales de nuestra tierra, de nuestra provincia, y yo no soy parte del divisionismo. Yo, por el contrario, invoco, pregono la unidad. No es posible que en nuestra provincia haya dos frentes. Con eso le hacemos flaco favor a las autoridades, que muchos de ellos están pues en actos de corrupción. Es una mala señal, es una mala imagen que un pueblo tan pequeño como Parinacochas, como Coracora, haya paralelismo, haya dos frentes. Entonces, en consecuencia, participar en este evento significaría también alimentar, contribuir con el divisionismo de nuestras organizaciones sociales. Allí están mis tres razones, mi estimado Alfonso, por las cuales fui casi el penúltimo en desistir la participación en este debate. Yo, como hombre de prensa, al contrario, me interesa participar en esto. Por eso yo estoy acudiendo por segunda vez a tu programa radial, mi estimado Alfonso. Ayer creo que estuvo programado la entrevista a otro candidato, tampoco no vino. Alguien también podría decir, se corre de las entrevistas, se corre de hacer conocer sus propuestas. Tal vez haya tenido programación planificada de su partido y a veces eso no se puede posponer, no se puede programar. En ese sentido, yo quisiera de manera pública pedirme las disculpas a los oyentes que seguramente han estado con ese deseo de escuchar las propuestas de los candidatos, tanto a la consejería como también a la alcaldía. Los acuerdos se tienen que respetar, mi estimado Alfonso.
0: Así es.
2: Yo he firmado para viernes 11 de septiembre y esa fecha no se realizó. No conozco las razones por las cuales han pospuesto, han postergado para el día sábado, que no estaba pues una fecha pactada. Hay que ser respetuoso de los acuerdos. No podemos nosotros a cada momento estar cambiando las fechas. Por algo, con anticipación, se consensúa con todo los que han estado presentes en esa reunión.
0: Por supuesto, yo creo que han tenido a representantes, se han puesto de acuerdo para ese día. Entonces quiere decir que la organización no se ha conducido de la mejor manera.
2: Pero faltaba seriedad. Falta seriedad, mi estimado Alfonso.
0: Nos han mencionado que en cierta manera se ha hecho extensivo la invitación, hubo acuerdos con sus representantes y bueno, usted nos dice...
2: Por supuesto, no. el oficio que nos ha mandado, producto del acuerdo que hemos tenido en la primera reunión, reitero, para consejeros, el debate era viernes, 11 de septiembre, 5 de la tarde, no hubo. Y el sábado recién alcaldes.
0: Bueno, seguramente que es por el desistimiento que se ha tenido.
2: En todo caso, falta de seriedad, Alfonso.
0: Bueno, pero usted también dice, pues, que garambas, como hay dos frentes de defensa, como decir, si nosotros vamos a participar en este evento, vamos a avalar este frente de defensa, mejor ahí nomás.
2: Pero
0: bueno,
2: si el viernes...
0: Entonces se tendría que decir las cosas claras. ¿Sabes qué, señores? Nosotros, desde un primer momento, con su representante, se tenía que plantear, desde un inicio, nosotros no vamos a participar porque no hay condiciones, porque ustedes están divididos. Yo creo que las cosas...
2: No. Eso no es la razón principal. Ya le estoy explicando, no, sí, pero, Alfonso.
0: Yo le he sugerido
2: las veces que me he encontrado con el señor Waldo Gutiérrez y don Hernán Salcedo Toledo, que son los dirigentes de este frente, si hay un cuestionamiento de un sector de la población, de su representatividad, que haga como coorganizador de este debate los presidentes de los barrios. Yo le he sugerido, para que haya formalidad, para que haya legitimidad, para que haya seriedad. Parece que no ha sido acogido esta sugerencia modesta que le he hecho, para que no se frustre ese debate ya planificado y respetar las fechas. Las fechas. Yo no puedo, pues usted me ha invitado 8 y 5. Bueno, un poquito se postergó el tiempo. Yo no puedo decir mañana dame. O sea, ¿de qué seriedad, de qué responsabilidad estamos hablando? Así que yo sugiero ahí a los organizadores que se tiene que cumplirse los acuerdos. Como el caso de ANP. Casi un mes atrás ya se ha acordado las fechas.
0: Ahí sí, ustedes van a...
2: Sábado 19, debate de los consejeros, y domingo 20, debate de los alcaldes. No creo que última hora cambien las fechas, como del otro frente, ¿no? A su antojo, a su interés, o porque sugirió la otra agrupación política, porque el viernes no estaba libre y sábado tenía que hacerlo. Eso ya es, ya no hay seriedad, hay investigado. Por supuesto, el quien habla va a estar presente en este debate que está organizando la Asociación Nacional de Periodistas afiliada a Parina Cotes.
0: Pero ahí también queremos poner en claro, y no queremos dejar interrogantes sueltos, la mayoría que están afiliados a la ANP están candidateando. Usted, el señor don Manuel Guamaní, ahí está también su hermano, ¿cómo se llama? El señor... que va para Chumpi.
2: Sí, Alfonso. ¿No?
0: Por eso le digo. Ya, y también para ellos.
2: Hay que dejar claro ahí.
0: No, por eso justamente queremos dejar claro, ¿no? Por ahí la otra parte dice también, pero señores, ¿ustedes creen que dentro de ese seno su presidente, el señor
2: Simón Cáceres,
0: está participando también en una agrupación y lo está organizando por encargo, creo, alguien seguramente porque el comando no muere, cree que podría inspirar la transparencia y también garantizar el normal desarrollo de esta actividad?
2: Yo creo,
0: o sea,
2: que
0: cada cual buscamos de un de repente...
2: Creo que sí, Alfonso.
0: Déjame terminar la idea. Creo que cada cual buscamos tal vez una justificación, ¿me entiende? ¿No? Si nosotros queremos poder jalar de un de repente algo que nos va a convenir, ahí estamos. Imagínense, entonces, ¿qué quiere decir? Que acá no hay una buena organización que podría al menos inspirar a los oyentes o a las personas quienes deseen escuchar los planteamientos. O sea, no se inspira esas garantías del caso, profesor Atilio.
2: Sí, Alfonso, tú has formado parte algún momento de esta organización, incluso muchos años antes que el quien habla. No es la primera vez que está haciendo debate la ANP filial Parinacocha, si no me equivoco es la tercera o la cuarta vez. O sea,
0: claro que la coyuntura son
2: distintas. Y en esas fechas ha habido también candidatos, ¿no?, que eran parte de la Asociación Nacional de Periodistas Filial Parinacocha. Y pregunto, como antecedente, los últimos debates, ¿ha habido direccionamiento? ¿Ha habido parcialidad? Porque uno de ellos eran candidatos.
0: Bueno, cada
2: uno
0: es
2: no.
0: distinto, ¿no?
2: En este proceso electoral somos, a ver, las siguientes personas que ya no estamos ejerciendo porque hemos sacado una licencia, no porque queremos, sino nos obliga a nuestro propio estatuto. Por eso, en la primera visita que vine, dije, no es posible que un candidato esté haciendo radio. ¿Quiénes estamos con licencia, mi estimado Alfonso? Está Simón Cáceres Mendoza, Manuel Omaní Alata, Atilio Omaní Muñoa, Adrián Geldres Muñoa y Rufo Quispetito. El último es su prefecto provincial, está ejerciendo un cargo político y en consecuencia no puede ejercer también la labor de prensa. Las cinco personas estamos con licencia y quedan otros integrantes de la ANP que están asumiendo esta responsabilidad. Entiendo la junta directiva, porque no, yo no soy parte de la junta directiva, soy afiliado, sí. Está Richard Collao Triveños, está Celso Geldres Cuadros, está Juan Agliberto Navarro Maza, está Franco Navarro Salcedo, está Zaida Jiménez Cáceres, entre otros que todavía están siendo vigentes, que no son candidatos. Ellos están asumiendo esta responsabilidad de organizar este debate de la ANP filial Parinacocha. Yo confío en ellos, que van a mantener la independencia, la imparcialidad y la seriedad que exige realizar este. Las cinco personas que te he mencionado, Alfonso, no estamos absolutamente en nada participando en la organización, en la ejecución propia de este debate que tiene la ANP.
0: Qué bien. Bueno, vamos a dejarlos ahí. Yo creo que desearle desde aquí los éxitos que corresponda por el bien, seguramente, del ciudadano. Esta ventana va a dar una oportunidad para poder escucharlos y seguramente van a tener un voto decidido. Vayamos a lo que hemos venido, profesor Atilio.
2: Sí.
0: Sé que el tiempo nos va a ganar. Seguramente que ustedes están visitando todos los pueblos, hay experiencias vividas. Yo quiero ser práctico, papelito aguanta todo, pero acá tenemos que hablar las cosas reales que estamos atravesando actualmente. Le pregunto, ¿cuál es su comentario como maestro también de estas dos instituciones? Imagínense que tienen que hacer una marcha de sacrificio hasta el gobierno regional para poder exigir que le construyan su nueva infraestructura. ¿Cuál es su postura al respecto?
2: Bueno, lamentablemente hemos llegado a esta situación por la dejadez, por la incapacidad, por la desidia de nuestras autoridades. Cuando digo nuestras autoridades, primero, nuestro alcalde provincial. Como la máxima autoridad en nuestra tierra, lamentablemente no ha puesto impulso de que estas dos instituciones superiores puedan lograr su tan ansiada construcción de su nueva infraestructura. Igualmente, deja mucho que desear la labor, el trabajo de nuestro consejero regional, don John Huachaca Amao. Él es el que nos representa a la provincia de Parinacochas en el Consejo Regional, en el gobierno regional. Y estos años donde ha ejercido esta función, prácticamente se ha olvidado de estas dos instituciones. Hay un expediente técnico aprobado, Alfonso. Lo que falta es presupuesto, plata, financiamiento. y no hay voluntad política del gobernador regional, de los consejeros regionales, donde es el espacio para aprobar, para asignar presupuesto para la construcción de proyectos y obras. Y como prácticamente hemos tenido incapacidad de estas dos autoridades, poco compromiso con los jóvenes del tecnológico y pedagógico, hasta el momento no se ve cristalizado la construcción de su nueva infraestructura. Yo sinceramente saludo la decisión que han tomado los encargados. Creo que están más interesados. José López Puchurí, alcalde encargado. Freddy Edilberto Guamaní López, consejero encargado. Ellos sí se están poniendo la camiseta de los jóvenes del tecnológico y pedagógico. Yo saludo ese compromiso de estas autoridades que están encargados solo por 30 días. Ellos sí se han acercado donde los jóvenes, han conversado y han tomado esta decisión. Personalmente, como docente del pedagógico, respaldo y apoyo al 100% esta decisión que han tomado de ir a Huamanga, de decirle de frente a las autoridades del gobierno regional, es hora de que le den presupuesto para la construcción de esta nueva infraestructura. No es posible de que solo inviertan en el norte. Basta recordar, Alfonso, cuánto de plata Oscorima ha puesto para la Universidad Nacional San Cristóbal de Huamanga. Más de 300 millones de soles. ¿Cuánto estamos pidiendo? Un poco más de 50 millones para las dos instituciones. ¿No se puede dar? ¿No somos nosotros ayacuchanos? ¿No tienen derecho los estudiantes de Parinacochas tener una nueva infraestructura debidamente equipada? Entonces, ahí invito a través de tus ondas, mi estimado Alfonso, es hora de elegir autoridades que realmente nos representen y nos defiendan en el Consejo Regional. Inquilabla, si la población me deposita, seré ese voz firme para que desde el gobierno regional se dé más presupuesto, se dé más atención a la provincia de Parinacochas, a la parte sur de la región.
0: Creo que sí. Usted, desde su óptica, ¿no cree que las autoridades principales, como ahora nos están demostrando estos dos jóvenes, debieron de trabajar de la mano?
2: Justamente eso, para esa poder es la forma objetivos? Correcta de trabajar, Alfonso. ¿Y por eso yo estoy saludando y estoy felicitando? Hubiese sido diferente si, así como ellos, que son solo encargados por 30 días como consejero, como alcalde, si hubiese puesto la camiseta Johnny Reyes Anampa y John Huachacamau. No ha sido.
0: ¿Usted por qué cree que no van de la mano?
2: Uno, porque el caso del alcalde más ha estado con el tema de la universidad. Su prioridad de su gestión ha sido la universidad. No desmerezco que haya hecho ese proyecto, pero también no tenía que dejar de lado el caso tecnológico, el caso pedagógico. Pedagógico, el gobierno local no ha invertido ni un sol en el licenciamiento. Yo como docente doy fe. Hubo compromiso, cierto, hubo promesas, pero nunca el alcalde cristalizó, formalizó, materializó ese apoyo desde la Municipalidad Provincial de Parinacochas. Hemos logrado el licenciamiento. Hemos mejorado la infraestructura gracias al esfuerzo de los estudiantes, porque han trabajado días, gracias al apoyo de personas como, en paz descanse, el señor Néstor Martínez, entre otras personalidades que económicamente han apoyado, gracias a la movilización que hicimos como institución, juntamente estudiantes y profesores, hicimos marcha. Recién nos dé algo de presupuesto el gobierno regional para maquillar, para prácticamente hacer malabares y con eso pasa licenciamiento. ¿Y por qué no se gastó desde el gobierno local? No hubo, promesas ha habido.
0: Lógico, el gobierno local, de acuerdo a sus facultades, creo que no está.
2: Pero hay formas, Alfonso.
0: Podría haber mecanismos.
2: Hay mecanismos. O sea, es claro que como gobierno local, legalmente no están habilitadas, no están facultadas a invertir en nivel superior. Eso está claro. pero pudieron hacer a través del barrio, que es un mecanismo, pero como no ha habido voluntad política, lamentablemente no ha habido apoyo. El consejero habrá venido dos veces, pero ha venido para saludar y para sacarse foto. Más allá no. Prácticamente es convidado de piedra en el Consejo Regional Don John Huachacamao. Como tú lo dijiste, dice, opa, pues no habla, no reclama, no dice nada. Claro está su incapacidad y así todavía pretende ser alcalde provincial. Si como consejero no pudo hacer, ¿crees que como alcalde lo podrá hacer? Personalmente dudo.
0: Bueno, creo que la población, los que sabemos pensar por el desarrollo y progreso de Parinacochas, seguramente que ya tiene definido. Sé que usted como candidato a la consejería por Parinacochas ante el gobierno regional tiene muchas propuestas. Sé que tiene como 20 propuestas, pero vayamos a lo práctico. Y para poder avanzar, el tiempo nos va a ganar, creo que usted también tiene que cumplir algunas funciones. ¿Cómo fiscalizará al gobernador regional, incluso si pertenece a su misma organización política? Y también viendo estas realidades que estamos comentando aquí en la radio, don Atilio.
2: Obviamente el consejero regional, una de sus funciones que tiene es la fiscalización y control político. Tenemos que fiscalizar las obras, los proyectos que realice el gobierno regional. A partir de 1 de enero del año 2027 hasta 31 de diciembre de 2030, periodo que dura la gestión regional. Me comprometo de hacer una vigilancia permanente, un seguimiento detallado de la ejecución de gasto de estos proyectos que se va a hacer en la provincia de Parinacochas desde el gobierno regional. La obligación del consejero regional es precisamente que esos recursos se invierta bien, que no se roben, que se haga bien las obras conforme al expediente técnico. Con relación a la gestión de Wilfredo Escorima, yo voy a proponer que se haga una auditoría especial y a la vez integral de todas las obras que se han hecho. Yo presumo, intuyo, deduzco, de aquí se han robado plata. Ancascocha, Curipampa, la construcción del hospital, los 7 millones que ha llegado último para el tema de atender en el hospital, prácticamente ese dinero, desde mi perspectiva, desde mi forma de ver, se ha malgastado. Realmente aquí hay responsables del mal uso que se ha dado. Hasta yo puedo presumir parte de esa plata se está moviendo en esta campaña electoral. ¿De dónde crees, mi estimado Alfonso, 8 camionetas, pintas por todo lado, promesas en el tecnológico, en el pedagógico, ternos, camisetas, uniformes, apadrinar promociones con carros, con pergaminos? ¿De dónde sale tanta plata, mi estimado? Es plata de la corrupción, es plata, hasta yo diría, lavado de activo. Aquí hay plata de narcotráfico, aquí hay plata de la minería informal. Yo desde aquí invoco al fiscalizador del jurado electoral especial que en sus narices está pasando.
0: ¿Usted cree
2: que vaya a estas dos instituciones, a los colegios, y le darán fe de que de manera desesperada están regalando plata? Como dice el dicho, el candidato que paga en campaña entra a robar.
0: Bueno, ¿usted cree que estas entidades que regulan justamente la transparencia, etcétera, se hacen de la vista gorda?
2: Yo creo que sí. Hay varios fiscalizadores del jurado electoral especial. Su labor es precisamente él, evitar que haya dádivas, regalos, porque eso está prohibido, está impedido. Pero vemos, pues, que están haciendo la suya. Algo habrá también entre esos partidos el jurado electoral especial, porque yo no veo su labor que están haciendo de manera responsable, objetiva, seria. No es novedad para nadie, mi estimado Alfonso, que están poniendo plata, están regalando plata en comunidades, en las instituciones, en las promociones, en los institutos, todavía condicionando. te voy a eterno, pero me tienes que venir a mi movilización, a mi meeting. Ah, te voy a apoyar en Canción Ayacuchana, pero tienes que estar en mis reuniones. Ahí están las fotos, o sea, ahí están los videos.
0: Hay que condicionar frente para
2: eso,
0: tener las portadas.
2: ¿Qué hace el jurado electoral especial? De la vista gorda. Bueno. No ve, no escucha, no habla.
0: Bueno, ya que estamos tocando también lo que es el sector salud, ¿qué acciones propone usted para mejorar justamente en los centros o como vemos también en nuestro hospital de nuestra ciudad de Coracora?
2: Caso hospital es un tema especial, yo diría, porque como antecedente tenemos los cambios constantes de los directores, las auditorías parciales que se ha hecho y se ha evidenciado mal manejo de algunas personas que han tenido la oportunidad de dirigir esta institución. Casualmente, una de las propuestas que estoy planteando es fortalecer la meritocracia y la capacidad técnica. Es decir, la designación de los cargos de confianza desde el gobierno regional debe hacerse con ciertas condiciones. Primero, respetar el perfil profesional. Segundo, tiene que tener capacidad. Y tercero, tiene que tener manos limpias, uñas cortadas. Voy a yo desde el Consejo Regional proponer normas para que esas designaciones de los cargos de confianza sean en esos términos: meritocracia, capacidad, transparencia. Basta ya de tener funcionarios que vienen desde el norte como si no tuviéramos profesionales en nuestra tierra. Y algunos de ellos vienen de mala fe, vienen a llenarse los bolsillos, vienen a perjudicar a la provincia de Parinacochas. Ejemplo, el actual director de la Red Salud, Edgar Lara. Él es el testaferro de Huacoto, de Oscorima, y está ahí. ¿Y por qué sigue ahí? Porque tenemos dos frentes peleados entre ellos, y feliz el funcionario corrupto. Hace la suya, tierra de nadie. ¿Cuál está la fiscalización del consejero? ¿Qué hace frente a ese tema el consejero? ¿Usted ha escuchado alguna vez hablar de eso al consejero? ¿Usted ha visto en las movilizaciones de la población reclamando el cambio del director de la red al consejero? ¿O estaba en fiestas, o estaba tranquilo en su casa, paseando con sus amigos, más pensando en ser candidato a alcalde provincial? Son 4 años que hemos perdido, Alfonso.
0: No solo 4 años, recuerde también que el anterior consejero, no siendo decán, yo no quiero con ello marginar, sino las cosas claras, por arrastre ha sido consejero, y prácticamente son 8 años, mi querido y estimado. Por eso, como no hay una fiscalización, quien diga en reunión de Consejo Regional, por eso también es el resultado de este proyecto del dique de Ancascocha, mi querido Atilio.
2: Se lo llevaron el presupuesto.
0: Imagínese.
2: O sea, porque tenemos un consejero callado, poco preparado, poco comprometido con su tierra, hasta se han dado el lujo de agarrar el presupuesto de Ancascocha para llevarse a otras provincias de la región, como si aquí no necesitáramos plata para hacer nuestras propias obras. ¿Quién permite eso? Consejero regional, porque seguramente hay algún trato detrás de eso, hay una compodenda para hacerse de la vista gorda. Sordo, mudo y ciego, ese silencio tiene precio, mi estimado Alfonso. El quien habla va a ser absolutamente lo contrario. Si algo hay que apoyar al consejero, al gobernador regional, hay que apoyarlos en las cosas buenas. Pero si hay cosas malas, indicios de acto corrupción, hay que enfrentarlo frontalmente, no con miedo, con firmeza tenemos que hacer, porque para eso es el consejero regional, fiscalizar, control político. El actual gobernador hace lo que quiere con el consejo regional.
0: Y no respeta la máxima asamblea.
2: Siendo el consejo regional la máxima instancia.
0: Así es.
2: Bueno, no tienen autoridad, no se hacen respetar. Se arrodillan frente a Oscar Ema. Y uno de ellos es don John Huachaca Amao. Aparenta cuando viene aquí que no está con Oscar Ema, pero sus acciones demuestran totalmente lo contrario. Su silencio tiene un precio y eso nosotros vamos a investigar y en su momento vamos a denunciarlo, porque el silencio del actual consejero frente a tantas cosas de corrupción que está pasando en nuestra provincia de Parinacochas.
0: Bueno, son ya las 9:05. En una de sus propuestas también hemos visto con respecto a los límites territoriales. Sabemos que ahora último hasta se ha tenido un lanzamiento prácticamente escuchando solamente la otra parte y la otra parte no. Y desde luego, como este caso se ha llevado en Apurímac, lamentablemente el juez que estuvo pues en este caso ha podido ya prácticamente sacar una sentencia a favor de Apurímac. Nos va a quitar, ya está en esa propuesta de lanzamiento, los 3.000 hectáreas. Y ustedes estuvieron ahí. ¿Qué nos puede decir al respecto, don
2: Angelio? El tema de delimitación limítrofe es un problema, no solamente en esta provincia, sino es un tema regional. Solo dos o tres provincias que están saneados en esos términos. Las demás provincias estamos en esa situación. En el caso de Parinacochas, tenemos de aquí de Tipijocha, tenemos en caso de Pallancata, Guanajmarca, tenemos Huancute, tenemos Relave, que tenemos problemas interdepartamental. Pero también tenemos problemas de ese tipo a nivel de nuestra provincia, entre distritos, por citarle un ejemplo, Puyusca con Chumpi, en el caso de Joypabam. Entonces, es un problema que tenemos que abordar de manera seria. Desde el Consejo Regional tenemos que impulsar normas también que nos ayude a resolver los conflictos limítrofes. En el gobierno regional hay una oficina que se llama, que tiene que ver con demarcación territorial. Desde el Poder Ejecutivo, a través del PCM, también una oficina para resolver conflictos sociales, entre ellos por temas de límites. Creo que son las instancias que están obligados a dar solución. Ambas partes nos tenemos que sentar, tenemos que tener esa capacidad de consensuar, de buscar puntos de equilibrio. Basta ya de estar mirándonos, ¿no?, como personas extrañas entre distritos, entre provincias en nuestra región Ayacucho. En el caso puntual de Pallancata, es un tema ya de 10 años. Hay propietarios que tienen terrenos en Pallancata, en la comunidad Pallancata, colindantes a la comunidad campesina de Iscahuaca, que pertenece a Cotaruz y Chalhuanca, Apurímac. Se ha llevado un proceso judicial. En marzo de este año, nuestras autoridades de la provincia han ido al lugar, se han comprometido a apoyar en la defensa legal, en contratar abogados para que pueda defender a los propietarios, a los dueños de terreno de Pallancata. Esa promesa no ha sido cumplida y lamentablemente en este juicio ha perdido Pallancata y ha ganado Iscahuaca. A razón de eso, ya hay una resolución del juzgado de Chalhuanca para desalojarlo, para lanzarlo, para sacarlo a los propietarios de esta parte de Pallancata. Son 3.000 hectáreas que nos quieren prácticamente abarrotar lo que es Cutaruce, Chalhuanca, Apurímac. Eso pasa porque también no hay apoyo de parte de nuestras autoridades. Si hubiese habido una buena defensa, no se hubiese perdido ese juicio. En primera instancia han perdido por mala defensa, por dejadez. Los juicios ganados se ejecutan, mi estimado Alfonso.
0: ¿Usted tiene conocimiento de este hecho? ¿Como abogado ha podido ocultar? No, porque yo tengo entendido y he tratado de entrevistar a las personas afectadas que en cierta manera hay muchos vicios.
2: No, por supuesto que sí.
0: Y no se la han notificado en su debido momento. Y también la otra parte, porque hay yacimientos mineros, eso es el interés que tiene. Y estas personas, los dirigentes que aparentemente que han denunciado, han podido complacer a las personas. No se preocupe, las cosas van a salir bien, siempre van a estar en parinacochas, pero por debajo estuvieron trabajando en complicidad justamente de estos señores de Apurímac, aprovechándose también quizás del nivel cultural que tiene tanta la gente que está por este sector. Para terminar, usted estuvo en este lugar. ¿Qué concepto, cuál es su concepción, cuál es su análisis como abogado frente a este hecho? ¿Se puede revertir las cosas cuando tendría que anteponerse con un documento oponiéndose que no se ha llevado a cabo el debido proceso como debería de ser, don Atilio?
2: Por supuesto que sí. Yo he conversado con el abogado defensor de los propietarios de Pallancata. Entre otras cosas me indicaba que había presentado un recurso de amparo y medida cautelar. La misma que no ha habido un pronunciamiento el día del lanzamiento. Es una de las razones que han suspendido este proceso de sacarlo prácticamente a las tres familias que están viviendo en ese lugar. Esto nace, Alfonso, porque ha habido un gobernador, su prefecto distrital que había firmado un documento, ¿no?, en representación de Pallancata con esos límites, con esos linderos. Un superfecto no está pues facultado para firmar un documento de ese tipo, no es su función, no es su atribución. Ese documento, así la que han utilizado en este juicio, la comunidad campesina de Iscahuac, y como había mala defensa y dejadez, porque son familias humildes. Si el alcalde provincial viene y te dice, no te preocupes con acta, yo te voy a dar abogado, y no le da abogado, se ha descuidado. Salió la sentencia, no había una buena notificación, como no han apelado, ya está consentido, está firme esa sentencia, ya es juicio ganado. Pero eso no significa que ya está todo perdido. Hay otros mecanismos legales por las cuales tienen que hacer la comunidad campesina de Pallancata para no permitir que se lo lleven pues los 3.000 hectáreas. El tema de fondo que ha planteado es la nulidad
0: del acto jurídico.
2: Uh-huh. Eso recién creo que todavía no hay el auto admisorio, pero ya se presentó. Por otro lado, son 3.000 hectáreas, solo han denunciado a tres familias. Y no viven tres familias, viven más de 10 familias. Entonces, si quiere llevar solo a 3.000 hectáreas, tiene que sacarlo. Es decir, es otro proceso que tienen que hacer para sacarlo las demás familias. Esto va para rato. Yo creo que allí las próximas autoridades tienen que comprometerse y no permitir pues de que esta parte vaya a la comunidad. Tú dijiste es un tema principal. ¿Cuál es la motivación de fondo? Dos temas en el caso de Pallanca. Uno es la laguna de Chucchurana, donde hay piscigrancas flotantes. Eso está en cuestión. Si se lleva a Iscahuaca, queda Pallancat. Es interés económico. Y Anahotcha es, digamos, lugar donde está la minería informal. Eso está justamente en litigio. Quieren llevarse, pues, de Iscahuaca. O sea, hay interés minero, hay interés el tema de piscigranja. O sea, no solamente es un terreno que no produce. O sea, aquí en el fondo hay esas cuestiones y espero que el alcalde distrital de Coronel Castañeda, nuestras autoridades actuales, le den una miradita porque ellos terminan la gestión 31 de diciembre, sé que algo todavía se puede hacer en el caso de Pallancata.
0: Esperemos. Son ya las 9 de la mañana con 12 minutos. Sé que el consejero regional, donde nos representa, cumple tres funciones muy específicas: fiscalización, representación y también la parte de la legislación.
2: En esa parte me gustaría hacer conocer algunas propuestas, mi estimado Alfonso.
0: Justamente eso, a eso quiero llegar, don Atilio. Si usted, que va a estar como nuestro representante en el supuesto caso, ¿cómo va a actuar frente a estos hechos reales que estamos viviendo en la provincia de Parinacochas? Por ejemplo, ¿planteará las denuncias que correspondan? ¿Tratará de poder reunirse también en sesión de consejo para darle algunos mecanismos o salidas a estos hechos? Porque no creo que sea el único dentro de nuestra jurisdicción de Parinacochas. Me imagino también están implicados las demás provincias de la región Ayacucho, don Atilio.
2: Sí, por eso es un tema regional. Allí desde el gobernador, desde los consejeros, tenemos

0: Puede haber una diferencia por el tema de terreno entre las provincias de nuestra provincia. Desde el Consejo Regional también se puede hacer algunas obras o proyectos en beneficio de algunos sectores. Por ejemplo, está en el punto 10, que es necesario explicar, porque cuando decimos vamos a hacer maestría para los profesores, la primera reacción es, ¿con qué plata? Si tú no eres alcalde, si tú no eres el gobernador, un momentito. El Consejo Regional es un espacio donde se discute y se aprueba los presupuestos para las obras, para los proyectos. No es una decisión exclusivamente del gobernador regional. Los 17 consejeros finalmente van a tomar decisión en qué y cuánto se va a gastarse el presupuesto en cada provincia. Yo me quiero dirigir a mis colegas docentes de inicial, primaria, secundaria, del tecnológico y del pedagógico. Hay experiencias gratas desde el gobierno regional que se ha hecho programas de maestría y segundas especialidades. Caso Callao, Moquegua, Huánuco, Ica, Cajamarca. Desde el gobierno regional, a través de convenio que se ha suscrito con universidades y otras instituciones para que desde la Dirección Regional de Educación Ayacucho se pueda implementar programas de maestría, programas de segunda especialidad para nuestros profesores de educación básica y como también de educación superior. Es posible desde el Consejo Regional impulsar, gestionar, promover de que desde el gobierno regional se haga esos programas en beneficios de los maestros de la región Ayacucho. ¿Quién lo va a ejecutar? Obviamente desde la Dirección Regional de Educación Ayacucho. ¿Cuál es la función del consejero? Darle todo el marco legal, presupuestal, para que ese programa se ponga en ejecución. Ese es uno de los compromisos que yo asumo con mis colegas docentes.
1: Sí. Bueno, el tiempo nos está ganando, don Atilio. Espero que haya sido suficiente. No sé, yo sé que la coyuntura permite para tocar muchos puntos, pero usted informará periódicamente a la población sobre sus votaciones, fiscalizaciones y resultados.
0: Claro que sí. Primero, los funcionarios designados del gobierno regional están en la obligación de rendir las cuentas en su provincia a su población, de sus gestiones. Entonces, ahí necesitamos darle también el marco legal desde el Consejo Regional. Hay que darle la normativa para que sea de manera obligatorio el director del hospital, de la red, de la agencia agraria, de la subregión, de la aldea, entre otras instituciones que dependen del gobierno regional, tienen que hacer su rendición de cuentas de manera periódica, mínimamente una vez al año. ¿Qué han hecho? ¿Cómo están gastando la plata? Desde el Consejo Regional, como consejero, obviamente, debo también yo rendir cuentas de manera semestral o anual del trabajo que voy a yo realizar, tanto a nivel de la legislación, de la representación, de la fiscalización, sino cómo justificamos la dieta que vamos a recibir, mi estimado Alfonso. A mí me daría vergüenza cobrar sin hacer nada. Yo por formación soy docente, soy abogado, he estudiado la ética, la moral, y eso tengo que poner en práctica. Por ahí mi compromiso es hacer una rendición de mi trabajo de manera anual aquí en Coracora o en algunos distritos de la provincia de Parinacochas.
1: Bueno, o sea, se tienen que realizar estas audiencias públicas como la emana también la normativa que corresponda.
0: Claro,
1: O nos
0: ese
1: van a traer para
0: desde el
1: las
0: gobierno.
1: audiencias
0: Claro,
1: públicas,
0: la norma obliga dos al
1: lógico,
0: año.
1: o nos van a traer portátiles también para la audiencia pública, no creo.
0: No, eso hay que darle otro matiz. Buen punto, porque las audiencias públicas regionales que hace el gobernador, en buena cuenta, ha sido un saludo a la bandera, más ha sido aplausos, ¿no?, al gobernador, los regalos al gobernador. Lo han desnaturalizado lo que es las audiencias públicas, las rendiciones de cuentas. La ley los obliga que hagan dos veces al año a la gestión regional, así como también a los alcaldes distritales y provinciales. Al margen de eso, me estoy comprometiendo como consejero, si la población deposita su confianza en mi persona, mi labor, mi trabajo, yo tengo que informar a la población. Entonces, esas audiencias tienen que tener ya otra forma, ¿no?

0: puede ser solo para aplaudir. ¿Quiénes van a esa audiencia? Su gente del gobernador regional. ¿Quiénes han ido de aquí? Don Melesio Vázquez. ¿A qué ha ido? ¿A reclamar? No, a felicitarle, a aplaudirle a Oscorima, a Huacoto. Entonces, se ha malentendido realmente las audiencias públicas, que por norma tiene otra mirada. Tiene que ser un espacio realmente para rendir cuentas, para que nuestros alcaldes, nuestras autoridades tengan espacio de hacer conocer sus necesidades y que el gobernador regional, más allá de estar registrado en papel, tiene que cumplir, porque si no, ¿de qué estamos hablando? Mejor que no haya audiencia, porque no tiene sentido. Se gasta plata, hay un presupuesto que se destina para que no se convierta simplemente pues un saludo a la bandera, nada improductivo, y prácticamente la población ya no crea lo que se hace en las rendiciones de cuentas.
1: Así es, yo creo que esto es un saludo a la bandera, a las rendiciones de cuentas, mi querido Atilio. Para terminar, si descubre actos de corrupción dentro de su propia agrupación política, ¿los denunciará públicamente? Porque usted sabe que la corrupción está a un alto nivel, don Atilio.
0: Como consejero regional, primero, en el consejo regional hay que conformar la comisión que investigue el hecho concreto. Al final habrá un informe, y ese informe hay que hacer conocer a OSI, a la Contraloría General de la República, para que en ese espacio también se investigue si hay responsabilidad, que se sancione. Igual hay que hacer conocer al Procurador Público Regional. Él es el que defiende los intereses del Estado, y creo que es la persona indicada para que pueda también actuar dentro de sus competencias el tema de formularle denuncias ante el Ministerio Público. Desde mi lado, de oficio, puedo yo trasladarle este al Ministerio Público, al fiscal, para que también en ese nivel se pueda hacer la investigación. Incluso, como persona natural, puedo hacer las denuncias que corresponde para que las instancias hagan las investigaciones y de encontrarse responsabilidad de que se sancione con todo el peso. No podemos apañar la corrupción, sea del partido, sea invitado o sea de otra agrupación política. Tenemos que nosotros cumplir con nuestra función, que es la fiscalización.
1: Esperemos. ¿Puede usted asumir ese compromiso públicamente ante la población?
0: Por supuesto que sí, mi estimado Alfonso. No habría razón, motivo alguno para no hacerlo.
1: Bueno, no creo que estemos como los antecesores de repente, ¿no? Esperemos. Para finalizar, agradecer la participación a usted y también el compromiso que tiene ante la población. Palabras finales, por favor, don Atilio.
0: Gracias, Alfonso, por darme espacio esta segunda vez en su emisora radial. Quiero aprovechar estos minutos o segundos que me queda, uno para saludar al profesor Iván Jaro, que hoy día es su cumpleaños, está un poquito mal de salud en el hospital. Desde aquí, un abrazo, mi estimado Iván. Segundo, invitar a toda la población de Coracora para el día de mañana, ya que tenemos la visita del ingeniero Pavel Bellido Miranda, candidato a gobernador regional, a quien estoy acompañando como consejero regional. El lugar de concentración es a las 3 de la tarde en la Plaza Jorge Chávez. Vamos a tener también la presencia de los distritos de nuestra provincia de Parinacochas, porque estamos convencidos que el próximo gobernador es el ingeniero Pavel Bellido. Eso lo dicen las encuestas que están en los medios de comunicación. Así que en ese sentido, nuevamente reiterar a los profesores, a los jóvenes, a las amas de casa, de que nos acompañen pues en esta movilización que vamos a hacer mañana en Coracora y el día 17 de septiembre en Puyo y en Relave.
1: Qué bien. Bueno, gracias por hacernos conocer las propuestas y ante ellos creo seguramente la población tomará esas decisiones. Muchas gracias, don Atilio.
0: Gracias, Alfonso.
1: Bueno, ya son ya las 9 de la mañana con 26 minutos, mis queridos amigos, para poder ya cerrar lo que es nuestra nota informativa, o mejor dicho, el informativo parinacochano. El día de mañana voy a tener la visita, justamente la participación de uno de los frentes de defensa, en este caso del señor Andrés López Ruiz de Castilla, creo que hay muchos temas que tiene que aclararse. Y también voy a tener la presencia del candidato a la Municipalidad Provincial de Parinacochas, el profesor José Osco Jabancama, a partir de las 8:10 de la mañana. Bueno, estamos en tratativa con el consejero candidato por la provincia, el profesor Iván Pavón Mayorga, vamos a ver, y probablemente para el día viernes también estamos ya estimando una entrevista con uno de los dirigentes del Sindicato de Trabajadores del Hospital de nuestra ciudad de Coracora, porque este tema de la red de salud Zarazara, sinceramente es picante. Queridos amigos, yo les agradezco por permitirme ingresar a cada uno de sus hogares, desearles lo mejor, siempre estaremos con la información, si lo amerita, estaremos con las entrevistas en cualquier momento en nuestra página. Les agradezco de corazón por permitirme ingresar a sus hogares y que tengan un bonito día. Permiso, gracias.
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Esta vida moderna que nos lleva a una agitación constante, que nos somete a un profundo estrés, que muchas veces nos puede conducir a una enfermedad real y más grave. 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

0: amadísimos hermanos, que la paz de Dios y que la paz de nuestra Virgen Santísima ingrese a cada uno de vuestros hogares y a cada uno de vuestros corazones. Estos, queridos hermanos, son los deseos infinitos de tu hermana Luz María, quien diariamente, queridos hermanos, le estamos transmitiendo este programa a través de esta prestigiosa emisora, para así aconsejar, orientar, dar solución a cada uno de los problemas que ustedes vienen atravesando, porque son tantos y tantos nuestros hermanos espirituales que derraman lágrimas porque vienen padeciendo un mal año tras año y lamentablemente no pueden encontrar la mejoría que necesitan. Muchas veces han sido desahuciados hasta por la ciencia médica. ¿Y saben por qué, queridos hermanos? Porque lamentablemente muchas veces son personas incrédulas. No creen en la maldad, no creen en la brujería, no creen en hechicería. La maldad, querido hermano, la envidia existe. Hoy en día vemos cómo hermanos de padre y madre terminan peleándose por el amor de una mujer, terminan detestándose, hasta muchas veces quitándose la vida entre ellos por un pedazo de terreno, por cosas materiales. Vemos, queridos hermanos, muchas veces cómo hay hijos que muchas veces abandonan a sus padres, pagan con la moneda y la ingratitud, porque son personas egoístas, envidiosos, codiciosos. 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Estamos dando solución a ese problema que tiene esa pareja, que muchas veces, día tras día, viven problemas, viven fracasos, viven en lágrimas. Todos son insultos, todos son ofensas en ese hogar. No, mi querido hermano, mi querida hermana, venga usted aquí en nuestra mesa bendita curación. Le rastreamos con su nombre, con su fecha de nacimiento. Le decimos si realmente lo que sucede en su persona, en su salud, en su trabajo, en su chacrita, en sus animales o en su hogar es algo natural o será producto de algo negativo. 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Porque también cuántas personas muchas veces, por vergüenza, por evitar un chisme, no vienen a visitarnos a nuestra mesa bendita curación. Porque muchas veces la gente malintencionada dice: ¿a qué se habrá entrado ese lugar? ¿Qué estará haciendo? No, mi querida hermana, mi querido hermano, que no te interese lo que le digan los demás, que te interese tu felicidad, que te interese tu tranquilidad, porque nosotros, queridos hermanos, hemos venido aquí a Coracora a liberar cuerpos enfermos, a levantar negocios, a limpiar chacrita, animales. Hemos venido a levantar ese enfermo que se encuentra postrado en cama. Lo venimos curando en nombre de Dios. Lo levantamos, le limpiamos su cuerpo con nuestros perfumes, nuestras esencias. Porque Dios nos ha dado este don tan especial, que es de curar, ayudar a los enfermos, ayudar a los hermanos que nos necesitan. Así es, queridos hermanos, nosotros también estamos realizando la limpia del cuy. Nosotros te limpiamos, te joviamos todo tu cuerpo con el cuy de color negro, un paquete de ruda, con las esencias, los perfumes abrimos el cuy y te decimos en qué parte de tu cuerpo se encuentra ese daño, esa maldad, esa brujería, o si esa enfermedad es de Dios. Te enviamos al médico, querido hermano, porque nosotros no tenemos necesidad de mentir y mucho menos de jugar con los sentimientos de nuestros hermanos. La garantía de nuestro trabajo es los testimonios de tantos y tantos hermanos que ya han sido liberados, ya han sido curados, ya han sido solucionados sus problemas que venían atravesando. Hay tantos hermanos que sin ofenderlos trabajan, luchan, se sacrifican como un asno y lamentablemente envejecen trabajando y nunca ven el fruto de su trabajo. No, mi querido hermano, tú no has nacido para vivir fracasado, tú no estás al lado, tú no estás piña como lo dices. Lamentablemente fuiste víctima de algo negativo, te cruzaron tu suerte para que vivas en fracaso, en fracaso. 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Tal vez usted, mi querida hermanita, es esa mujercita linda, bella, que en estos momentos te encuentras derramando lágrimas en tu hogar, en tu domicilio, porque esa pareja que tienes a tu lado lamentablemente te ofende, te grita, te insulta, te trata mal. En tu hogar todos son pleitos, insultos. Venga, mi querida hermana, converse conmigo de mujer a mujer, que yo quiero ser esa mano amiga que te hace falta en estos momentos. Yo quiero ser esa hermana que necesitas en estos momentos difíciles. Quiero orientarte, quiero aconsejarte, quiero hablarte con la verdad por delante. Te voy a decir si ese hombre tiene otra pareja en la calle, o si hay algún chisme, una intriga, o tal vez hasta la propia familia se está metiendo al medio para separarte, o hasta muchas veces derramas lágrimas, mi madrecita linda, de ver cómo los hijos te pagan con la moneda y la ingratitud. Te sacrificaste toda tu juventud para salir adelante, tener un buen hogar, y lamentablemente esos hijos hoy en día están tomando caminos negativos. El hijo no quiere estudiar, ofende, insulta a la madre. La hija se vuelve rebelde para con un y otro hombre. Venga, mi querida hermana, que yo te voy a hablar con la verdad por delante. Porque como les repito, mis queridos hermanos, nosotros trabajamos en nombre de Dios, en nombre de nuestra Virgen Santísima. 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Preste mucha atención, queridos hermanos. Preste mucha atención, mis estimados hermanos oyentes. En estos momentos, en estas cabinas, tenemos la presencia de una persona que se ha acercado hasta estas cabinas para dar un testimonio de agradecimiento, porque gracias a Dios ha sido solucionado su problema que venía atravesando. Dígame usted, ¿cuál es el motivo de su presencia en estas cabinas?
1: Hermano Juan de Dios, estoy muy agradecido porque yo me encontraba con una enfermedad, tenía un tumor debajo de mi parte. Gracias a usted, ahora me encuentro sano y curado y limpiado. Gracias a usted, señor Juan de Dios, que Dios le bendiga. Muchísimas gracias.
2: 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Muchas gracias. Hasta luego,
0: caballeros. Así es, queridos hermanos. Así es, mis queridos hermanos. Esto es la garantía de nuestro trabajo. Esto es la garantía de nuestra labor que venimos realizando diariamente con tantos y tantos hermanos. Gracias a Dios podemos liberar cuerpos enfermos. Gracias a Dios estamos uniendo a esa pareja que se detestaba. Gracias a Dios estamos levantando a ese hombre, esa mujer fracasada en el trabajo, en el dinero, en la chacrita. Gracias a Dios, queridos hermanos, estamos ayudando a progresar ese joven, esa señorita empeñosa, que por más que luchaba y luchaba, no podía salir adelante. Así es, queridos hermanos. Así es, queridos hermanos de Coracora. 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También son tantos y tantos los hermanos que están depositando su fe en nuestra persona y nos están escribiendo vía mensaje de texto, otros vía WhatsApp, contándonos el problema que vienen atravesando para que los ayudemos a solucionar su problema. Porque muchos de ellos derraman lágrimas de ver cómo se encuentran fracasados, cómo se encuentran enfermos. Muchos de ellos están perdiendo la esperanza de solucionar su problema. Pero no, mi querido hermano, mi querida hermana, aquí nos encontramos nosotros, los curanderos de toda esa gente pobre, de esa gente humilde, de esa gente que tiene deseo de progresar, salir adelante. En estos momentos preste mucha atención. Tal vez usted ha escrito su cartita, ha escrito su mensaje de texto, su mensaje vía WhatsApp contándonos el problema que viene atravesando. Y en estos momentos voy a responder uno de los tantos mensajes que nos llegan. Aquí nos escribió un hermanito con el seudónimo del Caballero Luchador. A la letra me dice: queridos y estimados hermanos, yo diariamente vengo sintonizando su programa y yo quisiera que ustedes me hablen respecto a mi chacrita, el por qué, por más que lucho y lucho, busco la manera de salir adelante, no llego a tener buenas cosechas. Por favor, queridos hermanos, dígame qué es lo que sucede con mi persona. Atención, atención a este hermano que nos escribió con el seudónimo del Caballero Luchador. Mi querido y estimado hermanito, nosotros ya analizamos y ya rastreamos tu caso en nuestra mesa bendita curación. Y vemos claramente, mi querido hermano, que usted es un varón que cuenta con 54 años de vida en estos momentos. Y usted desde joven, toda la vida se ha dedicado al trabajo del campo, la agricultura. Se ha dedicado a salir adelante con su familia. Y todo lo que tú sembrabas te daba buena producción, buenas cosechas. Porque usted, mi querido hermano, ha nacido con la estrella del triunfo. Pero lamentablemente, mi querido hermano, usted es una persona demasiado bondadosa, de buen corazón. Te gusta compartir, ayudar. Y usted, mi querido hermano, viene teniendo pérdidas, fracasos con su chacrita. Porque por más que inviertes para tener buenas cosechas, no lo puedes lograr. Y esto te viene sucediendo ya casi 2 años, porque ya es 1 año con 9 meses, querido hermano, que para ti todos son fracasos, pérdidas. Querido hermanito, lo que sucede con tu persona es producto de la maldad de este hombre llamado Víctor, con el que tuviste un fuerte altercado, porque usted tuvo un juicio por terrenos con este hombre. Él se quería apropiar, adueñar de unos metros de tu terreno, querido hermano. Y como usted salió ganando porque tenía razón, querido hermano, el único dueño de ese terreno es usted. Él, de pura venganza, te ha tirado unas aguas pestilentes, unos preparados cochinos para que tú fracases día a día. Querido hermano, venga, visítenos personalmente. Coja usted un puñado de tierra de las cuatro esquinas de su terreno y tráigalo, querido hermano, que nosotros te vamos a hacer ver esa maldad, esa hechicería que te has realizado, para que así pongamos punto final y puedas encontrar el progreso que tanto venías teniendo. Muchísimas gracias, hermano. Que Dios te proteja. Así es, queridos hermanos de Coracora. 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Aquí tenemos otro mensajito que nos escribió con el seudónimo de la hija desesperada. A la letra nos dice: queridos y estimados hermanitos, yo quisiera que ustedes me hablen respecto a la salud de mi padre. Quisiera que ustedes me digan cuál es el mal que padece. Anticipadamente, muchas gracias. Nuestra querida y estimada hermanita, nosotros ya analizamos y ya rastreamos el caso de tu padre en nuestra mesa bendita curación. Y vemos claramente, mi querida hermana, que tu padre en estos momentos es un hombre que cuenta con 62 años de vida. Y él toda la vida ha sido un hombre muy trabajador, luchador, emprendedor. Siempre ha dado la vida por su familia. Pero vemos, querido hermana, que tu padre viene siendo atormentado por esta enfermedad ya hace 2 años y medio atrás. Él padece de quemazones, adormecimientos en la pierna del lado derecho. Hay días que no le dejan ni caminar, ni levantarse, ni ponerse de pie. 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Él prometió casarse porque tu padre es un hombre viudo y él se comprometió con esta mujer, pero él no se llevaba bien porque esta mujer era una mujer de carácter fuerte, dominante, altanera. Y eso no le gustó a tu padre y decidió alejarse, terminar esa relación. Pero ella, de pura venganza, le ha tirado unos preparados por la puerta de tu casa, donde él ha pisado. Y desde ese momento es que ha empezado estas dolencias en su cuerpo. 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Que Dios te bendiga, querida hermana. Así es, queridos hermanos, líneas abiertas al 912-2089-34. Muchísimas gracias. Muchísimas gracias, hermanos, por su sintonía prestada. Que Dios los bendiga.
3: 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Amigos y amigas, muchas gracias por su sintonía. Volveremos a encontrarnos en otro espacio similar de Luz, Ciencia y Verdad. Gracias, permiso.

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1: De la mañana, 52 minutos.
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1: 10 de la mañana, 18 minutos.

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1: 10 de la mañana, 30 minutos.

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Bien, amigos de la sintonía de Radio Parinacochas, un poquito tardes, pero ahí estamos cumpliendo con cada uno de ustedes que están en plena sintonía de la radio. Hoy día estamos ya martes 15 de septiembre del año 2026, en este horario siempre pues saludándoles a cada uno de ustedes en la conducción y en la compaginación de la música de Radio Parinacochas. Bien, amigos, realmente el día de hoy, sol radiante aquí en Parinacochas Radio. Sí, amigos oyentes, vamos a deleitar temitas musicales para cada uno de ustedes que están en plena sintonía de la radio. Sobre todo, el cofre de la salsa y sus invitados. Saludamos a nivel del Perú y el mundo. Y a nivel de los parajes, a nivel de los caseríos, que siempre nos mantiene el dial 92.3. Bien, vamos a deleitar temitas musicales del ayer y siempre, que nos tiene, pues, bueno, no nos obedece el internet, como siempre, nos llega un poquito mal. Queremos buscar un temita muy especial para cada uno de ustedes. Siempre me han pedido. Lo vi pasar. Bien. Vamos a programar este temita musical, pero antes agradeciendo al gentil auspicio al hospedaje de Radio Parinacochas, que nos ofrece camas dobles, triples, matrimoniales, con baño privado. 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Vamos a deleitar este temita musical para cada uno de ustedes que están en sintonía de la radio.

0: Bien, amigo de la sintonía, hemos escuchado el tema musical Hoy Lo Vi Pasar. Así es, con Rocío Dúrcal, que nos decía estas letras. Ahora nos toca deleitar el tema musical de Vicente Fernández, que nos dice Estos Celos. Una canción mexicana para cada uno de ustedes que están en plena sintonía. Saludos a la señora Olguita Cifuentes en Ocosuyo. Y así en los parajes, caseríos, que nos mantienen en plena sintonía en el día 92.3.
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1: Era pues Vicente Fernández que nos decía estos celos. Bien, amigos oyentes de Radio Parinacochas, el tema musical del recuerdo de este mexicano Vicente Fernández, ¿no? Así es, amigos oyentes de Radio Parinacochas, de esta manera desarrollamos su programa radial El Cofre de la Salsa y sus invitados el día de hoy, martes 15 de septiembre del año 2026. Tenemos el comunicado: se necesita una pareja de esposos para el fondo de Tarco, en Tarco. A ver, personas que deseen pastar animales, al cuidado de los animales, se está necesitando en el anexo de Tarco. A ver, llamen los interesados al 962-921-379. 962-921-379 o al 982-401-053. 982-401-053. Comuníquense con la señora Florencia Montes, en Tarco, llamando al número al 962-921-379. O al 982-401-053. 982-401-053. Bien, amigos oyentes de la radio. Bien, vamos a deleitar otro temita musical en el género de la salsa, porque nuestro programa es El Cofre de la Salsa y sus invitados. Se viene Eros en el género de la salsa.

Bien, amigos oyentes de Radio Parinacocha, son 11 de la mañana con 9 minutos. De esta manera desarrollamos ya su programa radial El Cofre de la Salsa y sus invitados bajo la conducción de su amiga de siempre, tu amiga Gilda San Miguel López, en la compaginación de la música y en la conducción. Seguimos con más música. Se viene en esta vez nuestra amiga Bruneya Torpón.

Marinacochas, realmente aquí estamos bailando, disfrutando de la música que programamos. Así es, amigos oyentes. Y seguimos con los temas musicales, con la salsa, la cumbia, aquí en su programa Radio Parinacochas y el programa radial El Cofre de la Salsa y sus invitados. Saludamos sus parajes, caseríos, anexos. Así es, a los que están en el dial 92.3, Huaylanta, Kamamiki, Salsa Chacunaman, Programa Ikamuchkaniku, Hankunapa, Mamaikuna, Taitaikuna. No todo es huayno, por supuesto. Hay que saber vivirla, hay que bailar con el bombo, hay que bailar con la salsa, hay que bailar con las cumbias peruanas y así con las canciones mexicanas. Las canciones nos da vida. Muy bien, seguimos ya con el grupo 5 y el tema de Ángela Leiva, Tu Hipocresía.

Ángela Leiva ha sido pues el tema musical del grupo 5. Así es, amigos oyentes de la radio. Bien, ahora en esta vez saludamos a todas las enfermeras a nivel del Perú y del mundo. Las enfermeras están al pie de los pacientes con sus dosis, ¿no? Así es, aplicando las ampollas, aplicando lo que indica el médico.

médico, la prescripción médica cumpliendo, así a toda la parte asistencial, enfermeras, obstetrices, farmacia, los químicos, los médicos, los cirujanos, los ginecólogos, emergencistas, cirujanos en ginecología, los pediatras, a todos ellos, realmente. Pero especialmente vamos a saludar con el tema a todas las enfermeras, a ver qué nos dice con todo cariño. A nivel del Perú y el mundo, la Sonora Dinamita.

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1: De la mañana, 25 minutos.

bien, amigos oyentes, hemos escuchado temas musicales. 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Atentamente, Jurado Electoral Especial de Parinacochas. Bien, amigos oyentes, seguimos con temas musicales. Ahora se viene Mariana.

Bien, amigos oyentes de la radio Parinacochas, de esta manera estamos ya desarrollando su programa radial El Cofre de la Salsa y sus invitados. Hemos estado escuchando temitas musicales que van directamente a su corazón en esta mañana tan alegre. Así es, este día tan especial. A ver, vamos a deleitar otro temita musical en el grupo 5. Que nos dice esta canción en la voz de Ali Maña.

0: Muchas gracias.
1: Muy bien. Hemos escuchado a Mariana Azoen, un tema muy especial que nos decía. Ahora se viene ya la Sonora Dinamita. Que nadie sepa. Somos Radio Parinacocha, el programa radial El Cofre de la Salsa y sus invitados.

Bien, de Radio Parinacocha, son las 11:42 a.m. Y seguimos con la mejor música, con la compaginación de la música de Radio Parinacocha. En esta vez se viene ya el tema musical del grupo Nietzsche. Claro que sí. Este tema es del recuerdo en la salsa, en el género de la salsa. Saludos para Arminda en Puquio, nos dice, en full sintonía por la página web. Gracias por escucharnos en los diferentes departamentos del Perú y en las distintas provincias de todo el sector de aquí de la provincia de Parinacochas, Ayacucho. También estamos en Lucanas, en Pausa, ¿no? Así es, con todo cariño a todos los pausinos, a todo el Puyo, Relave, Radio Parinacochas, full sintonía por Cajas, por acá, por San Luis, la mina San Luis, la mina San Miguel. Bien, se viene el grupo Nietzsche que nos dice Gotas de Lluvia.

0: fíjate que el grupo Leche.
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0: Y aparte tiene
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1: 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Ahora se viene ya, Eros y nos dice el tema musical Shuhei Torres. Con todo cariño, que dormimos en las canciones que van directamente a su corazón. 11:48 minutos.

Y se viene el grupo Dinamita, el tema musical traicionera. 11:51 se nos va la hora. 11:50

Bien, amigos de la sintonía de Radio Parinacocha, de esta manera llegamos a la parte final de su programa, El Cofre de la Salsa y sus invitados. Claro que sí. Quien estuvo en compañía de ustedes, su amiga de siempre, Gilda San Miguel López, en la conducción y en la compaginación de la música. Mañana ya es miércoles 16 de septiembre y estaremos pues ya saliendo al aire de 10 a 12 del mediodía. Cuídense mucho, aliméntense de la mejor manera, cuiden su salud mental y su dieta. Claro que sí, hay que cuidarnos, nuestro organismo, nuestros riñoncitos, nuestro cuerpo, nuestros hígados, su páncreas, para que funcione bien. Siempre hay que tener la dieta diaria, más ensalada que los carbohidratos, así es, y las proteínas hay que consumir en forma diaria. 11:55 y me despido. Pajarín cama, tutamanta cama, tupananchi cama. Se viene ya nuestro amigo, a ver, el lobo y la sociedad privada, que nos dice: necesito un amor. Este tema musical, qué lindos temas musicales que suena y suena en el dial 92.3. Radio Parinacocha, en el corazón de cada uno de ustedes. Gracias.

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Buen día, tengan cada uno de ustedes y bienvenidos a una edición más del informativo parinacochano que corresponde al día de hoy, martes 15 de septiembre del año 2026. Mitad de mes de la juventud, mes de la primavera, y seguramente que ya se vienen muchas actividades, especialmente para poder reconocer, para poder, ¿no?, halagar a esa linda juventud que siempre está pensando por el bienestar de cada uno de ellos y por supuesto también dedicados al quehacer de sus estudios. Felicitaciones a todos ellos. Bueno, mi nombre es Alfonso Perales López. Como siempre, quiero dar el agradecimiento a vuestro Creador y los que somos devotos de la Santísima Virgen de las Nieves y otros santos por hacernos llegar a un día más con vida. Amén. Queridos amigos, siempre compartiendo la información a través de las multiplataformas que tenemos como Parinacochas Radio TV. Escasamente nos quedan, ¿cuánto?, 18 días para acudir a las urnas el próximo 4 de octubre para poder elegir al gobernador regional, vicegobernador, consejeros y como también a alcaldes provinciales, distritales con sus respectivos regidores. ¿Cómo estamos en el ambiente electoral? Poco a poco se viene calentando, como se dice, ya cada uno de los que están participando en esta contienda electoral, visitando pueblos, ahí tratando de poder, como se dice, conversar con las personas, seguramente para convencer que voten por ellos. Yo saludo a ese candidato digno, honesto, que va sin dádivas, simplemente va con sus palabras a plantear seguramente de acuerdo a sus necesidades. Bueno, y como siempre, mis queridos amigos, los alcaldes quienes han pasado en distintas gestiones o periodos nunca han dado una mirada real en su dimensión a los pueblos alejados. Sabemos que casi a fines del mes de agosto estuvieron aquí nuestros hermanos del sector de Negromayo, del sector de Urayuma, solicitando, ¿no?, de Pampamarca, solicitando que se haga algún proyecto para el bienestar de estas comunidades. No tiene servicio básico, no tenía conductor para poder justamente salir en cualquier emergencia que se podría suscitar en auxilio de los accidentados. Sabemos que estos pueblos, Condorjocha, Negromayo, Urayuma, Pampamarca, están en esta vía de acceso, ¿no?, de lo que es la carretera de penetración de la transoceánica que va pues de Nazca, Puquio, Abancay, Cusco, hasta Brasil, y se suscitan accidentes, y ojalá que la microred que corresponda en este caso administrativamente a la hermana provincia Lucanas Puquio atienda, porque no podemos dejar abandonados. Incluso han planteado esa vez cuando estuvieron aquí en la ciudad de Coracora los dirigentes o la población que es una vergüenza al pie de esta carretera transoceánica que no contemos con los servicios básicos, servicios higiénicos para poder al menos atender a los visitantes, a los turistas. Qué mal, Parinacochas. Por eso también hay codicia de los vecinos de Apurímac, porque ellos sí están atendidos, y eso no lo digo yo, lo han manifestado. Y a veces piensan que deseamos pertenecer a Apurímac para que nos pueda atender y tener seguramente, ¿no?, todas esas condiciones. Imagínense, pero a pesar de eso, el parinacochano defiende su identidad, defiende su territorio, y ahí estamos. Por eso, señores autoridades, ahora próximos, seguramente la población los van a elegir, porque de una u otra manera, de los que se están presentándose, van a ser elegidos. En tal sentido, mis queridos amigos paisanos, le decimos que Parinacochas no solamente es Coracora. Coracora no solamente es pues el centro
Girón Comercio, Plaza Principal, etc. Creo que también Parinacochas, Coracora, es, les voy a decir, Jasajagua, Guajarjasa, Payancata, entre otros pueblos. Lamentablemente, lo que en estos últimos tiempos nos está tratando de atender es con respecto a los servicios básicos. Sé que está encaminado un proyecto para cerrar brechas dentro de nuestra población de Coracora, que es agua y desagüe, con un presupuesto más de 40 millones de soles. No sé qué es lo que está pasando, pues. Hasta el momento, no, como se dice, no están aprobando la parte presupuestal. Imagínense, aunque hemos tenido este sismo, muchos llaman ya terremoto de 7.2, ni siquiera eso hasta la fecha ha podido influenciar para que podría salir este presupuesto. Que la verdad no sé dónde será la traba. Los señores, los que están en cada uno de los ministerios, los funcionarios de alto nivel, posiblemente cobran su diezmo. Por eso es que a veces los proyectos también, si salen, tienen que escapar de ahí y a veces no se realiza como debería de ser. Intuimos ello, porque la corrupción en nuestro país está a alto nivel. Se está detectando poco a poco y podría ser eso uno de los factores. Si hablamos de los niveles de gobierno que tienen que atender a cada uno de los pueblos, por ejemplo, el gobernador regional en estos últimos años o en su gestión nos ha cerrado el caño. No hay una obra, al menos, que impacte en la zona sur de Ayacucho. Estoy hablando de Lucanas, Parinacochas y Paucar del Sarasara. No las contamos. Nos ha cerrado el caño simplemente por decirle las cosas como son. Frente a una realidad, ¿ustedes creen que nos podemos callar? Si nos tratan como si fuéramos el patio trasero de su casa, simplemente todo lo ve al norte, pero sí, en estas épocas electorales, nos manda su famoso huacoto, ¿no? Sí, pues, para poder pedirnos votos, eso sí, para ellos sí existe Coracora, Parinacochas, Paucar del Sarasara, Lucanas. Qué ironías de la vida, mis queridos paisanos. Y también nuestros representantes, sinceramente, pareciese que no tuviéramos, porque no defienden. Me dice que por un mes está encargado en la Consejería Regional el profesor Guamaní López, o López Guamaní, que me ha pedido un espacio el día de hoy aquí en Estudios de la Radio, quiere manifestarse a la población. Lo que nosotros nos preocupa, pase señor, pase, lo que nos preocupa a nosotros es la no atención de estas dos instituciones, déjamelo nomás, estas dos instituciones superiores que está al servicio de vuestros hijos, de las personas que seguramente hacen los modos posibles de poder educar a sus hijos en el nivel superior. Me refiero al tecnológico y al pedagógico.

el gobierno regional como función no atiende, soy testigo cuántas veces han viajado los directores, tanto del tecnológico, pedagógico, a poder reclamar, ya pues señor, sí, sí, sí, pero hasta ahora, nada, nada concreto. Ya se va a cumplir las fechas establecidos justamente para poder, por ejemplo, el pedagógico, creo que le falta 3-4 años para el licenciamiento, y también en eso está el tecnológico para poder obtener el licenciamiento, pero con una infraestructura antigua que en su momento, a base de proyectos que ha sido levantado, pero no hay inversión del gobierno regional porque por función no le compete al gobierno local. También eso tenemos que entender. Podría haber una ayuda por ahí, pero no tal vez para poder satisfacer una tremenda necesidad. Tengo entendido que el pedagógico de Coracora requiere un presupuesto de 26 millones para poder construir, de acuerdo a su expediente técnico, una nueva infraestructura. Por ejemplo, el tecnológico de nuestra ciudad de Coracora requiere, señoras y señores, para su construcción, por encima de los 28 millones de soles. ¿Qué pasó? ¿Quién tiene que ahí incidir? ¿No es los consejeros? ¿O vamos a tener un consejero que se regala? Pues como la vez pasada creo que hemos mencionado, y de eso se me ha resentido cuando le dijimos, señor consejero, usted no podría aceptar este presupuesto que tiene los 21 millones, repartirlo como casinos. Cuando le dijimos y le reclamamos como coracoreño, se nos ha resentido. No importa, pero siempre vamos a ir con la verdad. ¿Quién esté en la gestión? Señores, siempre le hemos dicho que la educación y la salud son pilares fundamentales para la sociedad. Y creo que algunos de nuestras autoridades no están entendiendo. Siempre se van por el populismo, por el chicheñor, y eso nos está haciendo mucho daño. Creo que es momento para poder darnos cuenta, y que mejor que estas próximas contiendas con miras al 4 de octubre, elijamos, escuchemos a los candidatos, por favor, y saquemos nuestras propias conclusiones. Sí que hay candidatos que están aprovechando la inteligencia de la población humilde, que se van a las zonas altoandinas, me van con dádivas. ¿Qué creen? ¿Que eso va a gobernar? Lo que va a gobernar aquí es el criterio ñocto, pegado a las normativas que se tienen en cada sector. Hay que aplicarlas, hay que conocerlas, hay que leerlas, hay que ser analíticos. Caso contrario, ¿vamos a estar de lo mismo? La verdad, mucho daño ya nos han hecho a nuestro pueblo de Coracora. Soy consciente, en su momento tal vez no hemos podido actuar, pero por la poca experiencia que estamos adquiriendo, creo que Coracora merece ese desprendimiento. ¿Y quiénes tenemos que lograrlos? Nosotros, el ciudadano de pie donde nos encontremos, depende de nosotros el desarrollo de vuestro pueblo. Otros pueblos, ya les he dicho, y seguramente están cansados, ¿cómo se han desarrollado? Tienen universidad, aeropuerto, tienen vías de evitamiento, tienen buen mercado, tienen mercado mayorista, tienen su terminal terrestre. ¿Y Ñuján Chicri? ¿Qué tenemos? Ni siquiera tenemos un catastro urbanístico de una proyección. ¿Cómo vamos a crecer de aquí 15, 20, 30 años, señores? ¿Quién tiene que hacerlo eso? ¿Quién administra una población? ¿No es la municipalidad? ¿O no, señores? Por eso les digo, en estas próximas contiendas electorales, conversemos en casa, veamos por la persona capaz, profesional, que podría conducir los destinos de Coracora. No simplemente para un cierto grupo, no, señores. 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La verdad, les digo, esta gestión les ha quedado corta.

0: el cargo, en honor a la verdad, sin ofender. Y tenemos que justamente reflexionar y elegir personas que entallen, personas con ese corazón. Sé que nos van a chamulear, sé que nos van a palabrear para conquistarnos, para poder jalarnos nuestro voto. Pero felizmente acá todavía hay esa reserva moral. Posiblemente por ahí alguien tiene que emprender. Yo saludo a la juventud y a veces no le damos estos espacios. Yo les digo, ¿cuánto quisiera de estos dos institutos salgan líderes? Salgan jóvenes preparados, no porque el hecho que reciben clases de sus profesores, de sus maestros, van a decir, sí, pues así será. No, consulten. Hay que tratar de discernir, porque de una y otra manera es parte de la dialéctica. Usted mantenga su posición. Por eso les digo, señores, uno tiene que prepararse, hay que leer. Caso contrario, estamos teclados. 7:25. Voy a hacer cortito nomás la pauta, porque me encuentro con la presencia justamente del consejero encargado por este mes, el profesor Freddy López Guamaní. Así es, y también estoy con el alcalde encargado por este mes, el joven José López Puchurí, y también estoy con los jóvenes estudiantes de esta Escuela Superior Pedagógico Filiberto García Cuella. Con ello, retornamos, mis queridos amigos.
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0: Bueno, son ya las 7 de la mañana con 29 minutos. Qué rápido avanza la hora. Atención a este comunicado. 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A partir de las 6 de la tarde estamos en el Jirón San Martín con el Jirón Castilla. 7 de la mañana con 30 minutos. Bueno, me han enviado aquí una carta justamente firmados, ¿no? Por el director general de la Escuela Superior Pedagógica, Filiberto García Cuellar, como también por el director general de tecnológico, ¿no? Así es, de tecnológico. Bueno, y seguramente que vemos también aquí firmas del señor alcalde encargado, José Alfredo López Gutiérrez también. Estamos viendo acá los presidentes del Consejo Estudiantil de las dos instituciones, que hay una carta abierta a la ciudadanía en general. ¿Qué mejor que los jóvenes, quienes están pasando estos momentos de un de repente un poco difíciles, porque no se tiene una infraestructura adecuada, como le digo, en su momento se ha construido a base de proyectos en ambas instituciones, pero ahora ya el sistema ha cambiado y justamente se requiere, es una nueva infraestructura, porque así lo exigen, ¿no? Para tener una infraestructura adecuada, acorde al avance de la ciencia y tecnología. Estoy en esta oportunidad con los jóvenes del Frente Estudiantil de la Escuela Superior Pedagógica Filiberto García Cuellar, Lian Ángelo Rivas López. Voy a dar la bienvenida. ¿Cómo estás, mi querido Lian? Buenos días, bienvenidos aquí a Parinacocha Radio TV. Mi nombre es Alfonso Perales. Buen día.
1: Muy buenos días, señor Alfonso. Así también, pues, darle sus buenos días a la querida población que escucha su canal de radio. Pues precisamente estamos aquí, pues, una comitiva de jóvenes. Aquí vemos, pues, jóvenes preocupados por esta situación tan grande que se está dando, que digamos que están atropellando nuestra exigencia en base a todo nuestro trabajo. Pues años en años se ha visto nuestro trabajo. Nosotros estudiantes hemos tenido que trabajar por las mismas exigencias, porque nos piden espacios de garantía, espacios de calidad. Y es así, pues los jóvenes, incluso los jóvenes que me anteceden, han trabajado día y noche, han sido maestros, pero maestros de obras en la institución. Y en cierta medida, pues es un sacrificio bien grande. Y hemos luchado tanto tiempo haciendo viajes, haciendo papeleo. Hemos logrado lo que es el expediente técnico aprobado. Está aprobado con vigencia de un año. Ahora, a inicios de año, pues ha estado conversando, generando audiencias, cosa que nunca se dio. El propio gobernador regional dijo que vamos a venir a dar la primera piedra, pero ni sus luces.
0: Pura demagogia.
1: Y ahora, pues, con esas contiendas políticas, básicamente estamos en riesgo ambas instituciones. Vamos a perder tantos años de lucha. Nuestro expediente técnico va a vencer. ¿Y dónde queda nuestro esfuerzo? Para volver a rehacer nuevamente tenemos que gastar tiempo, espacio, y lo que nos falta es tiempo. Señor Alfonso, querida población, escúchenos, es que están básicamente vulnerando nuestros derechos a la educación. Nosotros aquí estamos exigiendo algo justo, algo que ha venido años en años luchando. Y por esa razón creo que no me parece justo que el gobierno regional ponga de lado a estos grandes proyectos, estas dos grandes casas que en cierta medida han dado profesionales de calidad, año en año, siempre pues sueltan, ¿no? Y eso se caracteriza a la población caracoreña. Ser líderes. Si nosotros no lo hacemos, alguien más lo hará, pero es momento de tomar cartas. ¿Acaso nos vamos a sentar con los brazos cruzados, esperando a que el gobierno regional nos dé palabras, nos diga, sí, al otro año será, al otro, o que vamos a tener reunión? No, ya nos cansamos de tantas palabras. Tenemos que buscar acciones. Si es que no lo hacemos, pues vamos a perder todo y vamos a vulnerar básicamente a la generación que viene, a los compañeros que están ingresando.
0: Así es.
1: Entonces, pues no me parece justo, por esa razón estamos aquí dándole públicamente estas coordinaciones que hemos hecho. Hemos coordinado con los ambos institutos, perdón, la escuela y el Instituto Tecnológico, para poder unirnos en esta lucha. Y también queremos el respaldo de la población.
0: Qué
1: Qué
0: bien.
1: bueno que las autoridades también nos están respaldando y es momento de actuar porque no tenemos tiempo. Con estas contiendas políticas, básicamente todo se va a dejar de lado, señor Alfonso.
0: Gracias, Lian. Soy testigo, creo que en una oportunidad justamente para poder lograr el licenciamiento han tenido ese apoyo del tecnológico. Cuando recuerdan, llegaron el señor Huacoto para la evaluación y dar un presupuesto para darle las condiciones para el licenciamiento. Felizmente se ha logrado, pero ¿se ha logrado a base de qué? A base de exigencia, a base de lucha, a base de paros. Y después sale pues el gobierno ahí con su banner, que gracias que nosotros hemos podido facilitar. Caramba, qué ironías de la vida, digo. También vamos a escucharlo al joven Alcides Melchor Quispe, que viene a ser presidente, ¿no?, del Frente Estudiantil de esta Casa Superior de Estudios, como es el Instituto Superior Tecnológico César Augusto Guardia Mayorga. Bienvenidos, Alcides. Mi nombre es Alfonso. Buen día.
2: Muy buenos días, señor Alfonsito. También primeramente saludar a toda su audiencia de esta radio prestigiosa, Radio Parinacochas, que nos da este espacio para poder expresar nuestra incomodidad, nuestra preocupación a la comunidad de Coracora. El problema aquí es muy amplio, ya que nosotros como jóvenes queremos lo mejor, no solamente para nosotros, sino también a los jóvenes que vienen a nuestras espaldas, a nuestro atrás. En este caso, lo que pedimos nosotros a la población es que se nos brinde el apoyo necesario, el respaldo, para poder nosotros lograr con nuestro objetivo, ya que nosotros ya tenemos el presupuesto aprobado, simplemente aquí el gobierno regional prácticamente está actuando con su tema político. A la parte sur de Ayacucho simplemente se nos denigra, y eso es indignante, y es momento de, digamos, reclamar con una voz fuerte, decidida, ya que el gobierno regional, pues a todo Ayacucho, no, a todo el parte sur de Ayacucho, prácticamente poco o nada se nos ha brindado. ¿Por qué? Bueno, pues creo que la población tendrá que dar cuenta que son temas políticos, es como si nosotros no contáramos. Por esa misma razón, nosotros ya hemos agotado todas las medidas, digamos, de profesionalismo para poder pedir que se nos brinde nuestro expediente técnico, nuestro presupuesto para que se cumpla. A lo cual nos han palabrado, nos han tratado como prácticamente a cualquier, como cualquier burla. Nos dijeron, ¿sabes qué, señores, jóvenes? Vamos a venir tal fecha, tal día, vamos a poner la primera piedra. ¿Sabes qué, jóvenes? Esto ha pasado, discúlpeme, para tal fecha. ¿Sabes qué, jóvenes? ¿Sabes qué? ¿Con cuántos más vamos a estar así? Entonces, por eso es ese momento, o es el motivo que nosotros nos hemos reunido de los dos consejos estudiantiles de las dos instituciones, a tomar una sola reunión y decirnos, ¿sabes qué? Vayamos directamente hacia Ayacucho y a exigir que se nos brinde nuestra infraestructura. Porque no estamos, digamos, pidiendo algo que no tengamos de derecho, sino nosotros estamos pidiendo algo que ya está aprobado y que ya está hecho. Simplemente es una decisión del mismo presidente para que nos pueda brindar.
0: Qué bien. Tengo entendido, como lo ha mencionado Lian, este expediente técnico se tiene que actualizar con los costos cada un año, y eso tiene un costo. Y también acá no hay esa decisión política del actual gobernador de la región de Ayacucho. Qué lamentable. Ahora, ¿cuál va a ser justamente justamente el siguiente paso, ya que no les ha escuchado su petición, no ha cumplido con esa promesa de colocar la primera piedra. ¿Qué están pensando ustedes como jóvenes? ¿Cuál es la coordinación que han tenido? ¿Cuál es la gestión o qué acciones van a tomar de hoy para adelante, jóvenes? Lian.
1: Ya. Señor Alfonso, precisamente, en base a las coordinaciones con esas autoridades, vamos a tener que viajar a la ciudad de Huamanga.
0: Tenemos, para ser escuchados.
1: A ser escuchados, tenemos un consejo, hemos solicitado una audiencia para que nos brinden un par de minutos para poder exigir. Y precisamente la masa estudiantil se ha acoplado a esta exigencia. Ellos también dijeron, sí, nosotros también vamos a viajar, queremos exigencia, queremos el respaldo, queremos que esto se cumpla. Y por eso es que vamos a hacer el esfuerzo de viajar a la ciudad de Huamanga. El día jueves vamos a estar presentes ahí, en ambas instituciones. Bueno. Y también, precisamente, en base a la respuesta de que nos va a dar, porque nosotros estamos yendo con algo bien claro. Sí o sí, pedir el presupuesto para nuestra infraestructura. Porque no tenemos más tiempo. Y si es que, en caso contrario, no fueran las respuestas negativas o no sigan palabreando, tomaremos tal vez otras medidas, ¿no? Porque esto no puede quedarse así. No podemos gastar más dinero de lo que ya hemos gastado en estos expedientes técnicos. Nos ha costado esfuerzo, dinero, nos ha costado pues el esfuerzo de todos los jóvenes, los docentes. Y entonces, y perder eso, no me parece posible, señor Alfonso. Por esa razón es que hemos coordinado y estamos decididos a viajar. Vamos a estar viajando a la ciudad de Huamanga, una contingencia de jóvenes, juntamente pues con nuestros docentes y nuestros directores.
0: Bueno, para el día miércoles. Prácticamente van a hacer un, como se dice, una marcha de sacrificio para hacerle sentir, porque el sur, a pesar que estamos tan distante, pero si se trata por el interés, justamente por la educación que ustedes, en vez de estar dedicados a sus estudios, a las investigaciones, se están preocupándose, algo que seguramente esto va a marcar también para Parinacocha, Coracora. Esperemos, no sé, algo más que desea participar mi querido Alcides.
2: También para acotar que ahora también hacíamos una invitación al Frente de Defensa, ¿no? Porque también este problema no solamente es del instituto, del director de las dos instituciones, sino también es un tema netamente de la población. Porque si vamos a esperar y vamos a hacer el sumiso, creo que estamos pisoteados de por más y hemos esperado demasiado tiempo o demasiado para poder actuar. Y por esa misma razón es que nosotros actuamos. ¿Por qué? Porque si no, toda la vida nos hemos apalabrado. Entonces, si vamos a estar ahí, prácticamente seremos el patito feo, prácticamente, ¿no? Ah, no, ellos simplemente hay que palabrar y listo. Y es lo que ahora ya no queremos. Vamos a tomar nuestras...
0: No es así, así es. Bueno, son ya las 7 de la mañana con 41 minutos. Sé que ustedes van a viajar con sus propios peculios, o no sé, o es que alguien les está financiando. Pero hay que aprovechar, y hay que ser claro, pues como hay candidatos regalones... Hay que pedirle, porque esto se trata de un bien para la provincia de Parinacochas. Ojalá que por ahí salga algún apoyo. No sé cómo están viendo este tema económico, señores presidentes de Frente Estudiantil.
1: Sí, precisamente nuestro alcalde nos está apoyando en esta gran marcha. Nos está apoyando bastante, liderando como autoridad que es, y la verdad es admirable. Y puesto que motiva más a los jóvenes, ¿no? Precisamente estamos aquí. Y también, ¿no? Estamos yendo lo que son las instituciones, como a su región, así, a algunas entidades comerciantes, para pedir apoyo, ¿no? Y precisamente queríamos que este apoyo pues se respalda con esta entrevista, porque estamos yendo en sí, pues, básicamente a luchar por la educación, luchar por nuestras generaciones que vienen, porque estas grandes escuelas, perdón, estos institutos, estas instituciones, se caracteriza por eso, ¿no? Porque básicamente nos respalda a nosotros para soltar profesionales, dar oportunidad de vida a tantos anexos que vienen desde muy lejos a concentrarse aquí en la ciudad o en la localidad Coracora. Por esa razón, señor Alfonso, quiero que la población nos escuche, nos brinden su apoyo, porque esto no va a ser fácil. No va a ser fácil, así como lo hicimos nosotros, lo del pedagógico, cerramos carreteras, ya sé que tal vez fue de momento a otro, nos sacrificamos, tuvimos problemas, sí, pero logramos algo. Se han hecho sentir, sí. Y a veces digo, ¿no? Quien no conoce su historia, pues está condenado a repetirla. Y si no exigimos, pues básicamente vamos a quedar en la nada. Como dice, ¿no? Bebé que no llora, no lacta. Y por esa razón es que tenemos que exigir. Y estamos decididos a continuar con esta lucha. Y
0: qué como bien. Kevin, yo les deseo éxitos. Más o menos, ¿cuántas delegaciones van a viajar? ¿Cuántas personas?
1: Somos 30 estudiantes. 30 estudiantes. De la escuela.
0: Fuera de los maestros.
1: Fuera de los maestros.
0: Qué bien. Yo les deseo lo mejor. Seguramente alguien que desee apoyarlos, algún número, por favor. José, me la dejan más adelante para yo poder dar. Probablemente por ahí haya algún padre de familia que tenga ese sentimiento para, siquiera para la gaseosa, para que les podrían dar. Porque desplazarse de aquí a Huamanga no es algo fácil, señores. Bueno, ¿alguien más de la juventud que desea participar? No sé, para poder cerrar, por favor.
2: A ver, Alfoncito, también para yo, para poder reforzar algo lo que dice mi compañero. En nuestro caso del tecnológico, también estamos en el tema del licenciamiento.
0: Sí, pues.
2: Y nosotros, sinceramente, sí, nosotros sí carecemos, digamos, del apoyo netamente. Claro, el alcalde provincial nos está apoyando con el tema, que es muy, muy, sinceramente, un agradecimiento grande para el alcalde que está tomando ahorita el cargo. ¿Por qué? Porque nos está facilitando con la movilidad. Pero también nosotros, del tecnológico, al menos no tenemos, digamos, los estudiantes que estamos yendo a participar, no tenemos la solvencia, digamos, para la alimentación, sobre todo. Uh-huh. Y si alguien o los candidatos que están lanzándose para la alcaldía provincial, sería muy grande o una ayuda grande para que nos pueda apoyar, ¿no? Porque los jóvenes prácticamente estamos siendo, digamos, con el medio de nosotros mismos, o sea, estamos arriesgándonos, estamos luchándola, para tener algo, algún beneficio personal, o el beneficio, digamos, personal para nuestra institución, ¿no? Estamos luchando para nosotros, para que nuestro instituto dice alguien, y algún momento también yo, al menos como el presidente del tecnológico, diga, ¿no? En mi gestión, al menos, la luchamos y la conseguimos este método, ¿no? En esta parte, pues, sinceramente, quisiéramos que nos apoye, al menos, los candidatos que están lanzándose con algo, con un granito de arena, como usted mismo dice, ¿no? Siquiera para la gaseosa, ¿no?
0: Así es. Nada más. Bien, de la juventud, ¿alguien más que desea participar? Señorita, algo para entrar, justamente estoy también con las autoridades, tanto el consejero regional y también el alcalde de la provincia de Parinacochas. ¿Alguno de los jóvenes más? ¿Sí? Bueno, lo tenemos. Bueno, voy a dar pase. Muchas gracias, ambos Lian. Gracias también al CIRES.
2: Muchas gracias.
0: Ojalá que seguramente la marcha de sacrificio que van a realizar para Huamanga y Ayacucho no va a ser en vano. Creo que hay que hacernos sentir. Tomen asiento, señores autoridades. Bueno, vamos a empalmar a esta entrevista. Justamente estamos ya con la presencia del consejero regional encargado, el profesor Freddy Guamaní López, como también el alcalde, el primer regidor en este caso encargado, el joven José López Puchurí. Vamos a tratar de conversar. Qué bien, son jóvenes. Conozco de cerca su trayectoria, su lucha también en su momento, como los jóvenes ahora, que ellos también están emprendiendo, y creo que lo van a entender, porque ambos son, ¿no? El profesor Freddy es educador, el señor alcalde encargado, el señor López, ya creo que ha concluido y es abogado, y conoce también de las normativas, y creo que esto es bueno. Darle la bienvenida a ambas autoridades en esta oportunidad aquí a Estudios de la Radio. Vamos a empezar con el consejero, don Freddy López Guamaní. ¿Cómo está? Buenos días, bienvenidos.
3: Muy buenos días, Alfonso, y a tu vasta audiencia. Efectivamente, estamos en este espacio respondiendo, Alfoncito, a un tema, pues a una demanda que ha partido justamente de estas dos instituciones. Me alegra bastante que en este caso estas dos instituciones hoy en día estén convergiendo, estén luchando mano a mano, y las autoridades estamos pues para poder respaldar en las necesidades que están demandando. Es un derecho fundamental la construcción, pues, ¿no?, de ambas instituciones. Efectivamente, Alfoncito, yo quiero dedicarme sobre todo a partir con algo importante. No podemos ser ingratos con nuestras instituciones superiores. Sabemos que tanto la Escuela de Educación Superior Pedagógica Filiberto García Cuella y el Instituto Superior Tecnológico tienen una trascendencia histórica, social, educativa y sobre todo económica. Sabemos que los cimientos de la economía lo estamos viendo aquí en Parinacochas, los docentes. Uno hace una estadística y ve que la mayoría de profesionales tienen que ver con carreras tecnológicas y pedagógicas, ¿no?
0: Así es. Antes, felicitarlo por la asunción del cargo. Seguramente que el mes le va a quedar corto si usted tiene intenciones de poder lograr algo para el beneficio de Coracora Parinacochas, que prácticamente con el consejero que estuvo, y que quiero ser claro, yo hablando siempre las cosas de frente, creo que no ofendo, no tenemos una representación, y seguramente ustedes jóvenes con esa inquietud que tienen van a poder lograr algo, y esto les va a marcar también como ciudadanos. Buenos días, señor alcalde encargado, don José López Puchurí, bienvenidos aquí a Parinacochas Radio.
4: Muy buenos días, señor Alfonso. Muchas gracias por habernos recibido en su prestigiosa emisora Radio Parinacochas. De igual manera, el saludo al señor consejero encargado de nuestra provincia Parinacochas, a los jóvenes dirigentes de ambos institutos superiores y a toda nuestra comunidad de Parinacochas, del sur de Ayacucho, que en esta mañana nos están escuchando por las ondas emisoras de esta potente radio, ¿no?
0: Sí, felicitarlos, sé, los conozco de cerca y sé en su momento también ustedes como dirigentes han luchado justamente como están pasando en estos momentos estos jóvenes estudiantes. Creo que con ese conocimiento y la experiencia que tiene, ¿qué hay que plantear, señores autoridades, frente a esta situación?
4: Sí.
0: Sé que están pidiendo el respaldo de las autoridades de la comunidad coracoreña para poder ser escuchados por el gobierno regional, que hace tiempo estos expedientes se están desfasándose y, como lo han explicado, cada año hay que estar actualizando y eso tiene su costo. ¿Qué hay que hacer, señor alcalde encargado?
4: Primer término, señor Alfonso, lo que estamos exigiendo, más que como autoridades en este momento provisionales, lo que estamos exigiendo no es un privilegio, lo que estamos exigiendo es un derecho. Y el gobierno regional de Ayacucho nos está conculcando a toda la provincia de Parinacochas. Mire usted, las mineras asentadas en la provincia de Parinacochas, en especial las que están ubicadas en el oriente, aportan más del 20% del PIA que tiene el gobierno regional de Ayacucho.
0: Y se queda todo allá en el norte.
4: Y la distribución que realiza en la formulación de los presupuestos, el mismo gobierno regional de Ayacucho, y este, refrendado por el propio Consejo Regional de Ayacucho, son injustos, son inequitativos. Porque para Parinacochas, señores, no estamos observando la distribución presupuestal que nuestra provincia merece. Más que por su población, más que por eso, es por lo que la provincia de Parinacochas, con la explotación de sus recursos naturales, merece de forma redistributiva, de forma equitativa y justa. Señor Alfonso, a toda la ciudadanía, efectivamente, desde la Municipalidad Provincial de Parinacochas hemos convocado a los señores directores, a los dirigentes estudiantiles de ambos institutos, para poder emprender, fundamentalmente ellos como directos interesados, este proceso de reivindicación y de protesta. Nosotros, señores, cabe la aclaración, no somos extremistas, tampoco somos vándalos o queremos generar zozobra en el Estado. Lo que estamos haciendo es ejercer un derecho, que es el derecho a la protesta pacífica, que está contemplada en la Constitución Política del Perú. Señor Alfonso, efectivamente, las grandes reivindicaciones y los logros históricos se consiguen en base a las protestas, a la organización y a la unidad. Mire usted, la Universidad San Cristóbal de Huamanga, que es el seno del conocimiento y de la ciencia en la región de Ayacucho, ha logrado que el gobierno regional hasta el momento invierta más de 200 millones de soles en la construcción de 5 infraestructuras de 5 escuelas profesionales en esta universidad. Y mire usted de que, de acuerdo a la ley orgánica de gobiernos regionales, los gobiernos regionales no están autorizados en invertir en infraestructura universitaria, pero a base de la exigencia y de la lucha de los estudiantes universitarios del año 2022, del cual he sido dirigente en aquellas épocas, hemos logrado que provisionalmente, mediante el decreto de urgencia 009-2022, se modifique y pueda excepcionalmente los gobiernos regionales asignar presupuesto para las universidades públicas. Son más de 200 millones. Una responsabilidad que en sí recae al gobierno central, pero lo está asumiendo el gobierno regional de Ayacucho. Y el caso nuestro, ambos institutos superiores, ambas instituciones, son de dependencia y de estricta responsabilidad del gobierno regional de Ayacucho a través de la DREA. Y hasta el momento no hemos visto por lo menos un ápice de intención verdadera de asignación presupuestal. Ambos institutos, ambas instituciones, en sus expedientes técnicos actualizados al 6 de noviembre del 2025, suman alrededor de 50 millones de soles. Conocemos plenamente de que 50 millones como asignación presupuestal a estas alturas es imposible, pero lo que sí queremos, exigimos, es de que se dé la asignación para el inicio de obra, que es para nosotros un momento importante, porque el expediente técnico ya no pasaría por un proceso de desactualización y actualización, que ¿cuánto cuesta? 200, 300 mil, 500 mil soles, que prácticamente se echarían al tacho. Entonces, eso es lo que nosotros no deseamos. Exigimos a las señores autoridades del gobierno regional, fundamentalmente y en específico al señor gobernador regional de Ayacucho, Wilfredo Jorima Núñez, que tenga la decisión política y pueda reivindicarse con nuestra provincia de Parinacochas. Nosotros no estamos yendo a gritarle, a insultarle o a agraviarlo. Queremos, exigimos que el día jueves, como hemos oficiado formalmente desde la municipalidad, nos pueda atender y nos ofrezca una audiencia con las autoridades, directores de las instituciones y los dirigentes estudiantiles, para poder dialogar, conversar y que los compromisos sean sinceros, verdaderos, y pasemos de las palabras, como dice en la carta abierta, a las obras. Esa es nuestra exigencia, señor Alfonso.
0: Bueno, creo que yo saludo, y cuánto quisiéramos que nuestras autoridades que están por salir estén así juntos con ustedes, luchando por el interés de Coracora. Yo aplaudo, felicito, no quiero ser mezquino, y eso es lo que queremos de vuestras autoridades, que trabajen unidos, porque cada cual, ser los políticos, ¿a quién se perjudica? Se perjudica a toda una población. Les ha pedido el apoyo a ustedes, mayormente señor alcalde, necesitan un poquito de platita o presupuesto para el viaje. ¿Va a apoyar ustedes?
4: Sí, señor Alfonso, para poder precisar brevemente, desde la municipalidad hemos convocado a las instituciones observando esta grave problemática y nos ha acompañado el profesor Freddy de la mano, y yo saludo la buena voluntad, la disposición, la unidad de ambas instituciones, de sus directores, docentes, consejo directivo y a todos los estudiantes que hemos logrado, creo, hacer una comunión de ideas respecto a este punto. Segundo, desde la municipalidad provincial, efectivamente, estos gastos no los tenemos presupuestados, pero de forma interna, administrativamente, estamos haciendo los modos posibles, por lo menos para alivianar el costo de dos unidades. Ya estamos viendo las formas, seguramente hoy día me seguiré reuniendo con los señores funcionarios. También hago una exhortación pública a los señores trabajadores de nuestra municipalidad provincial que nos puedan apoyar, porque yo creo que esto no es para apetitos personales, de grupo. Esto es el interés común de nuestra provincia. Esta es la pregona, esta es la exigencia. Y yo creo que es el momento adecuado, señores ciudadanos que nos escuchan en este momento, nos pueden observar, porque pasado las elecciones del 4 de octubre, señores, va a iniciar el proceso de transferencia de cargo. Y es complicado que pueda haber algún tipo de modificación presupuestal, que en este caso es la que estamos exigiendo para que puedan asignársela a ambos institutos para poder dar inicio de la primera piedra, inicio del proyecto. Ahora, si no logramos este objetivo hasta el mes de noviembre o diciembre, cual fueran las medidas que seguramente las autoridades que retornarán al cargo adopten, y no lo logran, señor Alfonso, el próximo año el gobierno regional de Ayacucho tiene una reducción presupuestal importante. Los presupuestos van a disminuirse. Entonces, al no haberse iniciado estos proyectos, es complicado que den inicio de obra. Es por eso elemental viajar a la ciudad de Ayacucho, hacer esta medida de protesta y que el gobernador regional de Ayacucho pueda hacer las modificaciones presupuestales de algunos proyectos que también son importantes, pero yo creo equiparando las necesidades entre un estadio e infraestructura para educación, yo creo que la infraestructura para educación es mucho más importante. Entonces, esa es nuestra exhortación. Vuelvo a mencionar, señor gobernador, nosotros no estamos con ánimos de insultarlo, agraviarlo. Estamos yendo pacíficamente, como es la característica del ciudadano parinacochano, para que nos pueda atender, escuchar, y los compromisos sean claros, sean verdaderos, sean fidedignos, y yo creo que de las palabras y compromisos y de los expedientes pasemos a obras.
0: Bien, 7:58. Señoras y señores, señor consejero, usted tiene las puertas abiertas, representa a la provincia de Parinacochas en estos momentos, seguramente que ya está coordinando también con los demás colegas consejeros para solicitar apoyo real y efectivo de la zona sur de Ayacucho. Me imagino, como joven, conoce nuestra realidad y planteará allá en Ayacucho justamente esta tremenda necesidad. No puede ser que no nos atienda, seguramente que tiene muchos argumentos que decirlo este profesor Freddy Guamaní.
3: Efectivamente, Alfonso, también estamos encaminados en esta justa lucha. Definitivamente, el jueves 17, este jueves 17 de septiembre, se tiene una sesión de Consejo Regional. Uh-huh. También se le ha solicitado un espacio para que representantes de ambas instituciones también estén presentes demandando esta justa necesidad que se necesita en el sur de Ayacucho. Recordando nada más, Parinacocha es el sur, y efectivamente yo voy a hacer mi participación y voy a mostrar mi extrañeza ante el Consejo Regional. En primera instancia, porque no hay una buena distribución de los recursos económicos. El sur está postergado y sigue siendo postergado. Todo el sur de Ayacucho solamente se ancla en los pilares fundamentales en su educación superior, tanto en tecnológicos y escuelas de educación superior pedagógica. No hay universidades. Recién vienen las universidades, que poco a poco están estableciéndose y tienen todo un proceso también ello. Sin embargo, el sur está siendo descuidado en cuanto a poder brindar los presupuestos necesarios para que haya una educación de calidad, y en este caso la infraestructura que es necesaria. El pedagógico está a puertas de vencer su licenciamiento y nuevamente entra a actualizar su licenciamiento. El tecnológico está a puertas de licenciamiento nuevamente. Y se pide como condiciones de calidad infraestructura. Hemos retrocedido en las evaluaciones PISA, Alfonso.
0: Sí, pues.
3: Y es necesario mirar nuevamente la educación y darle condiciones de calidad a los estudiantes. De lo contrario, estaremos pues teniendo estos resultados como la que hemos visto. En la sesión de consejo van a participar también representantes de ambas instituciones, y de ahí haremos pues esa marcha pacífica, como lo ha manifestado también pues el señor alcalde encargado, para poder reclamar un espacio con el gobernador regional, o en todo caso con sus altos funcionarios, para poder ya poner en agenda, al menos, empezar con una partida presupuestal y que esté pues considerado en la cartera de proyectos.
0: Esperemos eso. Sé que en sesión de consejo, no, el ciudadano no tiene voz ni voto, podría ir a escuchar, eso por normativa. En tal sentido, ojalá que tengan esa oportunidad, ya depende de usted, que podría hacer las gestiones que correspondan. Creo que el viaje de sacrificio que se hace desde Coracora a Huamanga, esperemos que van a tener posiblemente buenos resultados. Palabras finales, señor alcalde, y en otro momento tocaremos el tema también de la municipalidad, porque ya me imagino cómo está usted, y simplemente con el conocimiento que tiene, actúe de acuerdo a las normativas. Y creo, eso es la población lo que está esperando, señor alcalde encargado.
4: Muchas gracias, señor Alfonso, por el espacio que nos ha brindado muy amablemente a todos nosotros. Nuevamente mi exhortación pública a todas las organizaciones sociales de base de nuestra provincia, a todas las autoridades políticas administrativas de Parinacochas, que puedan sumarse a esta causa y puedan apoyar voluntariamente a la juventud estudiosa de nuestra provincia, de nuestra tierra, que se va a movilizar en un contingente a la ciudad de Ayacucho este día miércoles por la noche. Uh-huh. Y estamos planeando retornar el día jueves por la noche también. Mi invitación también a la Asociación de Residentes allá en la ciudad de Ayacucho a que se pueda sumar a esta causa. A la vez, quisiera también exhortar públicamente a la autoridad regional de Ayacucho, al señor Wilfredo Osjorima Núñez. Creo que los tiempos cambian y las personas también cambian, pero para bien. Y esa es nuestra encomendación. Le pedimos que nos pueda brindar una audiencia el día jueves a la hora que el señor gobernador pueda disponer, a fin de que nos escuche, y nuevamente reitero mi pedido. Creo que los compromisos, las palabras, los expedientes fundamentalmente de ambas instituciones están aprobados, están expeditos para poder hacer la asignación presupuestal. Efectivamente sé que son cuestiones políticas, partidarias, proselitistas, que de repente han mermado hasta cierto punto las intenciones de las autoridades regionales en poder proveer de presupuestos para nuestra provincia de Parinacochas. Pero creo que los tiempos del Señor, los caminos del Señor son maravillosos. Y yo creo que toda persona en el tiempo tenemos la oportunidad de poder reconverger, cambiar de posturas y mejorar. Entonces, nuestra exhortación al señor gobernador, que tenga la decisión política para Parinacochas, en este caso, en poder hacer estas modificaciones presupuestales y asignarlas para que puedan iniciar estos proyectos en su etapa de ejecución. y seguramente la próxima autoridad regional, al encontrar estos proyectos en ejecución, seguramente no va a tener miramiento alguno en poder seguir proveyéndole de la asignación presupuestal y seguramente en etapas poder ver concretizada y concluida estas infraestructuras. Bueno, esa es nuestra exhortación, señor Alfonso.
0: Muchas gracias, joven López Puchurí. Bueno, señor consejero, sé que usted va a viajar por esta ruta de nuestras carreteras. ¿Cómo está? Espero que también su representada exija, pues, porque el gobierno regional, valgan verdades, por competencia, no nos está atendiendo también este otro tema, que es neurálgico para la zona sur de Ayacucho. Palabra final, el profesor López Guamaní López Freddy.
3: Efectivamente, Alfonso, las necesidades son acuciantes. Estas, en mi primera participación en esta sesión de consejo, van a ser claras en ese sentido. Y voy a pedir también, pues, de que se sumen el Bloque del Sur para poder pedir estos presupuestos que son muy importantes. Exhortar a la ciudadanía de Parinacochas y también a los residentes que están, pues, en Ayacucho, Huamanga, a que puedan sumarse a este pedido, a este proceso que han encaminado, pues, ambas instituciones. Es un pedido justo. Yo estoy en contra de decir el tema de decisión política. La decisión política no puede anteponerse ante la necesidad prioritaria de los pueblos, porque decisión política se refrenda en muchas situaciones y se presta para muchas cosas e intereses hasta personales y partidarios. Yo creo que hay que primar en el tema de la necesidad prioritaria en el sur. Y en el sur necesitamos instituciones educativas superiores y son las únicas que tenemos hasta el momento que tienen, como decía, ya manifestaba, tienen trascendencia no solamente económica, sino histórica, social y educativa. En ese caso, este jueves tenemos una labor fundamental en Huamanga y tenemos la positiva convicción de que tendremos un espacio para poder conversar y pasar de las palabras a los hechos, Alfonso.
0: Muchas Esperemos, gracias. Y también sé que está encaminado, hay un presupuesto más de 40 millones de soles para la instalación de internet, fibra óptica para las instituciones, justamente para la zona sur de Ayacucho, y eso también como parte de su función fiscalizadora, seguramente que va a exigir también esto, que se cumpla de acuerdo como está establecido en el expediente técnico. Desearle éxitos, jóvenes. Sinceramente me da un gusto, yo les digo con toda honestidad, que jóvenes encaminen cora cora esto, lo que teníamos que necesitar desde un inicio de nuestras autoridades, unidos, no divorciados, no cada cual buscar de un de repente situaciones de sus intereses. Tiene que primar acá, primeramente es el interés del pueblo. Yo les felicito públicamente. Muchas gracias. Muy amable. Bueno, señoras y señores, sé que en el siguiente bloque tengo invitados, ¿no?, para esta entrevista a uno de los candidatos a la consejería regional. Se trata del profesor Atilio Guamaní. Con ello estoy retornando. Voy a hacer la pauta horaria de Radio Parinacochas y retorno con el siguiente bloque.
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Bueno, son ya las 8 de la mañana con 18 minutos. Así, de esta manera, ingresamos a desarrollar la segunda hora del informativo perinacochano. Antes, queremos darles a conocer, una vez más, este comunicado que el Jurado Electoral Especial de Parinacochas comunica a la población la convocatoria para fiscalizador de línea de recepción, fiscalizadores de local de votación urbano, accesitarios, con miras a las próximas elecciones regionales y municipales, solo hasta hoy, martes 15 de septiembre, en el horario de 9 de la mañana hasta las 4 de la tarde. Si cuentas como mínimo con secundaria completa, no estás afiliado a ninguna organización política y cumples con los demás requisitos, puedes presentar tu documentación de manera presencial en el Jurado Electoral Especial de Parinacochas, ubicado en el Jirón 2 de Mayo, sin número, al costado del Colegio Cristo Rey número 12 de Coracora. No pierdas esta gran oportunidad. Acércate dentro del horario establecido. Para mayor información, contactarse al siguiente número, al 943-125-350. 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

0: 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Bueno, me ha pedido un espacio don Alfredo López Gutiérrez como candidato a la alcaldía de la Municipalidad Provincial de Parinacochas. Como ustedes han podido apreciar o escuchar la invitación que están realizando, porque se va a tener la presencia del candidato al gobierno regional, el señor ingeniero Pavel Bellido Miranda. Me dice que va a estar estos días aquí en la ciudad de Coracora y me ha pedido unos espacios para poder otorgárselo. ¿Cómo está, don Alfredo? Buenos días, bienvenidos a Radio Parinacochas. Buen día.
1: Muy buenos días, Alfonso. A través de tu programa por Radio Parinacochas, quiero, por favor, invitar a toda nuestra población de Coracora, a nuestros hermanos de los barrios de nuestro pueblo de Coracora, asimismo también de los distritos. Y bueno, el día de mañana tenemos la oportunidad de tenerlo a nuestro líder del Partido Libertad Popular, su símbolo el cóndor, al ingeniero Pavel Bellido Miranda, que está comprometido estar en nuestro pueblo de Coracora a las 3 de la tarde. La reunión que estamos convocando es en la Plaza Jorge Chávez, en la esquina de la empresa López Hermanos. Creo que todos conocemos, y poder invitarlos a través de esta emisora Radio Parinacochas a todos, de verdad, sin excepción algunas, porque nuestros barrios de Coracora y nuestro pueblo de Coracora tiene muchas necesidades, para poder escucharlo a nuestro líder, al ingeniero Pavel Bellido, al candidato Alfredo López Gutiérrez y la plancha de regidores, para que también nuestro pueblo pueda conocerlo y pedirle las necesidades que faltan en nuestro pueblo de Coracora, en nuestra provincia de Parinacochas. Asimismo, mi querido Alfonso, en horas de la noche estaremos visitando al distrito de Puyo. Ahí vamos a pernoctar para poder tener una reunión en el distrito de Puyo. Puyo, perla de Parinacochas, a los que me están escuchando, hermanos y hermanas, les invitamos para las 8 de la mañana una reunión, de repente un poquito rápido, ¿no?, para poder también ustedes tengan que conocerlo, tengan que pedirle algunos proyectos de impacto, de envergadura, que el distrito de Puyo necesita. Entonces, y luego estaremos también el día 17, ¿no?, después de la reunión en Puyo, vamos a estar en el Centro Poblado de

0: Relave y a todos los hermanos de allá, el pueblo de todas las sangres. Alfredo López, tu amigo Ponchito, estuvo hace el día de ayer, antes de ayer en Relave. Desde ya los convoco a una reunión, ¿no?, al frente del parque minero, para una reunión, aprovechar la visita de nuestro candidato, de nuestro líder, el ingeniero Pavel Bellido, que en alguna oportunidad llegó a Relave, conoce de cerca las problemáticas que tiene el centro poblado de Relave. Yo los invito a las autoridades y a todo el pueblo de Relave, a partir de las 4 o 5 de la tarde nosotros estamos ahí para poder participar con el pueblo, asimismo resolver algunos problemas álgidos que tiene este centro poblado de Relave, mi querido Alfonso.
1: Sí, gracias por estar presente aquí en la radio. Le voy a dar una oportunidad, no sé qué día dispone usted de tiempo y podemos acordar, no sé, por el día viernes estoy todavía un poco suelto para una entrevista con usted, señor Alfredo López, no sé, tal vez está agendado, si no lo coordinamos, don Alfredo, porque quiero tocar temas importantes, porque por ahí hay, como se dice, algunos interrogantes sueltos. ¿Por qué usted se ha corrido, pues, del debate que ha propiciado uno de los frentes de defensa? Eso es, seguramente, y ese día quiero tocarlo ello y muchos temas más, y seguro que vamos a tocar también algunos temas de relevancia que está considerando en su plan de gobierno, don Alfredo.
0: Sí, Alfonso, bueno, creo que esta visita ha sido para poder invitar a nuestro pueblo de Coracora, a todos nuestros barrios de San Marcos, de Pedregal, de Choqñopampa, ¿no?, de Los Ángeles, a todos nuestros barrios que verdaderamente necesitan, pues, ¿no?, la intervención del gobierno local y asimismo también de nuestro gobernador que va a ser elegido, ¿no? Y yo de verdad tengo esos principios de poder trabajar desde el primer día hasta el último día, y quedo comprometido, mi querido Alfonso, para poder estar acá en Radio Parinacochas, ¿no?, coordinando en horas de la tarde, en las horas que usted está desocupado. Pero sí, yo le doy la respuesta ya adelantado, nunca me he corrido de un debate ni de una reunión, siempre he sido la persona que he dado cara en cualquier momento, y creo que el pueblo
1: ese día
0: me conoce.
1: No estuvo don
0: sí, justamente no estábamos, Alfonso, por lo mismo que está dividido nuestro pueblo de Coracora a través del Frente de Defensa. Hay dos frentes de defensa, lo que debemos tener uno solo. Por eso el pueblo de Coracora debemos analizar y, señor, llamarlos y convocar a la población para poder formar un solo frente de defensa que nos pueda representar en nuestra provincia de Parinacochas y
1: pero,
0: en nuestro querido
1: don
0: pueblo,
1: Alfredo,
0: de Coracora.
1: Con todo respeto, ¿usted cree que esa es una gran justificación?
0: Bueno,
1: más bien esto hubiera sido un espacio para que ustedes podrían disertar el tema, ¿no es cierto? Porque, bueno, frente a esta situación de lo que no se han presentado estos movimientos o partidos políticos, ha generado una corriente de opinión a favor, en contra, más creo que ha sido en contra, como lo decían. Hubiese sido una gran oportunidad para poder conocer, ¿no?, lo que la intención que ustedes tienen como candidatos, don Alfredo.
0: Yo creo que, Alfonso, todavía tenemos un debate que está organizando los periodistas, comunicadores sociales de nuestra provincia de Parinacochas. Estamos ahí. ¿Por qué? Porque están organizados, ¿no? Todos, creo que pertenecen todos los comunicadores, los periodistas a esta asociación, llamémoslos así, ¿no? Entonces nosotros estamos ahí, pero creo que en ese debate vamos a tener que también participar sobre estas situaciones que pasan en nuestro pueblo de Coracora. Pero una vez más, a nuestro pueblo de Coracora, les informo, les comunico que Alfredo López no tiene por qué correrse, porque yo no tengo nada con nadie, solamente pido a usted y a todos los comunicadores hermanos, para poder darle el apoyo a la organización, para tener un solo frente como antes. En nuestra niñez hemos visto a nuestros abuelos, a nuestros padres, a las generaciones que ya no nos acompañan, era la reunión para nombrar a un solo representante, ¿no?, del Frente de Defensa, y se hacía en la Plaza de Armas, si todavía se recuerda. Ahora tenemos una casa del pueblo, que es el centro cívico donde nos reunimos, y ojalá que sea así, que no tengamos dividido a nuestras organizaciones.
1: Gracias por su presencia, don Alfredo. Bueno, está siendo extensiva la invitación para el día de mañana, que va a estar el candidato al gobierno regional, el señor Pavel Miranda. En tal sentido, todos están invitados. Muchas gracias, don Alfredo.
0: Sí, de repente un minutito más, por favor, Alfonso. Sí, yo una vez más convoco, invito a todos los hermanos y hermanas, niños, jóvenes, que se den un tiempito a partir de las 3 de la tarde para poder recibirle a nuestro candidato, a nuestro líder del movimiento, del Partido Libertad Popular, su símbolo el cóndor, y creo que con eso nos vaya a apoyar moralmente a seguir trabajando y buscar, pues no, el progreso y el desarrollo de nuestra provincia, de nuestro pueblo de Coracora. Si en algo nos hemos equivocado, creo que somos seres humanos que podemos reconocer y corregirnos y trabajar mirando adelante y no para atrás, mi querido Alfonso. Muchísimas gracias por el espacio que me has brindado.
1: A usted por estar presente. Son ya las 8:31. Creo que hemos podido dar este espacio. El tiempo me está ganando. Vamos a empalmar. Y en estos días voy a tocar el tema también con respecto de la red de salud Sarasara. Es cosa delicada, por si acaso, amigos. Sé que los dirigentes, creo que por ahí no se han quedado dormidos. Seguramente que están haciendo las denuncias que corresponden, canalizando a dónde tiene que ir. Y de igual manera que recientemente ha salido el reconocimiento del Sindicato de Trabajadores de la Red de Salud Sarasara, dentro de ello hay personas probas, personas que seguramente que van a resguardar el derecho que le asiste al trabajador, y como también, mis queridos amigos, la institución, como coracoreños, indudablemente, mis queridos paisanos, tenemos que priorizar, porque mucho se dice de la Red de Salud Sarasara. Sé que están realizando los petitorios o las denuncias, canalizando a quien corresponda, pero el señor Osjorima ahí lo mantiene, pues, al huerajocha. Ese es el gran problema. Es poderoso el poder, ¿no? El poder político, no el poder de conocimiento para poder conducir una buena institución transparentemente. Hay muchas cositas. Nosotros nos estamos documentando y se lo vamos a dar a conocer en su momento, mis queridos paisanos. Profesor Atilio Guamaní, Muñoa, muy buenos días, bienvenidos aquí al programa, el informativo Perinacochano. Sé que usted ya ha visitado muchos lugares, seguramente con este proselitismo político que está, ¿no?, que es un derecho de todos los candidatos, ir de visita pueblo en pueblo. Bueno, vamos a continuar con esta entrevista. Sé que en la primera vez nos ha quedado corto el tiempo, y esta vez también creo, seamos concretos en sus propuestas que tiene. Yo estuve tratando de leer su hoja de vida de usted, profesor Atilio. Sé que tiene estudios como abogado y como también a la vez maestro, ¿no? En tal sentido, bueno, le doy la cordial bienvenida, profesor Atilio Guamaní. Buenos días.
2: Buenos días, Alfonso. Buenos días, Coracora. Muchas gracias por darme este espacio una vez más en Radio Parinacochas.
1: Bueno, qué gusto, aquí nos... Bueno, un gusto, profesor, disculpe. ¿Cómo estamos? En primer lugar, creo que tenemos que partir justamente una parte de la población que ha podido tomar como el desaire a este debate que ha organizado uno de los frentes de defensa. Y usted como candidato, ¿qué respondería? ¿Cuál ha sido el motivo que no estuvo presente ese día? Porque lo han aclarado los organizadores que han hecho llegar la invitación a todos los partidos políticos o movimientos regionales quienes están participando en esta contienda con miras al 4 de octubre, profesor Atilio.
2: En principio hay que saludar la invitación que hace las diferentes organizaciones quienes están promoviendo espacios de debate entre candidatos a la Consejería Regional, como también a la Alcaldía Provincial. Eso no es novedad en un proceso electoral. Desde el inicio, el quien habla ha participado en las reuniones que ha convocado uno de los frentes de defensa de nuestra provincia de Parinacochas. Y es necesario aclarar, como usted indica, mi estimado Alfonso, las razones por las cuales no hemos participado en el debate que ha convocado. Considero que hay tres razones por las cuales mi persona no ha participado. En primer lugar, se acordó dos fechas para el debate. Viernes 11 de septiembre, debate de consejeros, y sábado 12 de septiembre, debate de candidatos a alcaldía provincial. Eso no se respetó. Los acuerdos que se adoptan en reuniones se tienen que cumplir, porque en base a eso nosotros realizamos la programación de nuestras visitas partidarias a los anexos y a los distritos. Yo estuve dispuesto a participar en ese debate en la fecha, hora y día programado, que ha sido viernes 11 de septiembre, lo cual lamentablemente no se realizó. Segundo, son cinco candidatos que están inscritos en este proceso electoral para Consejería Regional. Son cinco. Si queremos decir nombres, estamos hablando por Batalla Perú, está Wilder Aarón Franco Ciancas, Iván Humberto Pavón Mayorga, Manuel Demicio Guamaní Alata, Franklin Carguas Villegas y el quien habla, Atilio Guamaní Muñoz. Cinco candidatos. De esos cinco, lamentablemente, han ido retirándose de este debate. Primero fue don Manuel Guamaní Alata. Con un documento formal hicieron llegar a los organizadores donde indicaban que desistían participar en este debate. Quedaban cuatro. Todavía existían las condiciones para realizar ese evento. Pasó algunos días, sacaron un pronunciamiento de Perú Primero, retirándose también de participar en este debate. En consecuencia, desistió su participación don Iván Humberto Pavón Mayorga. Y no ha confirmado su participación Wilder Aarón Franco Ciancas. Tres claramente ya habían puesto su posición, no participar en este proceso, en este debate. Quedábamos dos. Dos, yo considero con todo respeto que se merecen los organizadores, ya no justifica para hacer un debate. De los cinco, solo dos y tres que no estén, no están la mayoría. Entonces, es otra de las razones que considero ha hecho de que mi persona no participe. Y la tercera, lamentablemente tenemos dos frentes. Yo he sido algún momento dirigente del Frente Defensa, dirigente de otras organizaciones juveniles sociales de nuestra tierra, de nuestra provincia. Y yo no soy parte del divisionismo. Yo, por el contrario, invoco, pregono la unidad. No es posible que en nuestra provincia haya dos frentes. Con eso le hacemos flaco favor a las autoridades, que muchos de ellos están pues en actos de corrupción. Es una mala señal, es una mala imagen que un pueblo tan pequeño como Parinacochas, como Coracora, haya paralelismo, haya dos frentes. Entonces, en consecuencia, participar en este evento significaría también alimentar, contribuir con el divisionismo de nuestras organizaciones sociales. Allí están mis tres razones, mi estimado Alfonso, por las cuales fui casi el penúltimo en desistir la participación en este debate. Yo, como hombre de prensa, al contrario, me interesa participar en esto. Por eso yo estoy acudiendo por segunda vez a tu programa radial, mi estimado Alfonso, Ayer creo que estuvo programado la entrevista a otro candidato, tampoco no vino. Alguien también podría decir, se corre de las entrevistas, se corre de hacer conocer sus propuestas. Tal vez haya tenido programación planificada de su partido y a veces eso no se puede posponer, no se puede programar. En ese sentido, yo quisiera de manera pública pedirme las disculpas a los oyentes que seguramente han estado con ese deseo de escuchar las propuestas de los candidatos, tanto a la consejería como también a la alcaldía. Los acuerdos se tienen que respetar, mi estimado Alfonso.
1: Así es.
2: Yo he firmado para viernes 11 de septiembre y esa fecha no se realizó. No conozco las razones por las cuales han pospuesto, han postergado para el día sábado, que no estaba pues una fecha pactada. Hay que ser respetuoso de los acuerdos. No podemos nosotros a cada momento estar cambiando las fechas. Por algo, con anticipación, se consensúa con todo los que han estado presentes en esa reunión.
1: Por supuesto, yo creo que han tenido a representantes, se han puesto de acuerdo para ese día. Entonces quiere decir que la organización no se ha conducido de la mejor manera.
2: Pero faltaba seriedad. Falta seriedad, mi estimado Alfonso.
1: Nos han mencionado que en cierta manera se ha hecho extensivo la invitación, hubo acuerdos con sus representantes y bueno, usted nos dice.
2: Por supuesto, no. El oficio que nos ha mandado, producto del acuerdo que hemos tenido en la primera reunión, reitero, para consejeros, el debate era viernes, 11 de septiembre, 5 de la tarde, no hubo, y el sábado recién alcaldes.
1: Bueno, seguramente que es por el desistimiento que se ha tenido.
2: En todo caso, falta de seriedad, Alfonso.
1: Bueno, pero usted también dice, pues, que garambas, como hay dos frentes de defensa, como decir, si nosotros vamos a participar en este evento, vamos a avalar este frente de defensa. Mejor ahí nomás.
2: Pero
1: bueno,
2: si el viernes dice,
1: entonces se tendría que decir las cosas claras. ¿Sabes qué, señores? Nosotros, desde un primer momento, con su representante, se tenía que plantear, desde un inicio, nosotros no vamos a participar porque no hay condiciones, porque ustedes están divididos. Yo creo que las cosas.
2: No. Eso no es la razón principal. Ya le estoy explicando, sí, pero, Alfonso.
1: Es más,
2: yo le he sugerido, personalmente, yo le he sugerido las veces que me he encontrado con el señor Waldo Gutiérrez y don Hernán Salcedo Toledo, que son los dirigentes de este frente, si hay un cuestionamiento de un sector de la población, de su representatividad, que haga como coorganizador de este debate los presidentes de los barrios. Yo le he sugerido, para que haya formalidad, para que haya legitimidad, para que haya seriedad. Parece que no ha sido acogido esta sugerencia modesta que le he hecho, para que no se frustre ese debate ya planificado y respetar las fechas. Las fechas. Yo no puedo, pues usted me ha invitado 8 y 5. Bueno, un poquito se postergó el tiempo. Yo no puedo decir mañana dame. O sea, ¿de qué seriedad, de qué responsabilidad estamos hablando? Así que yo sugiero ahí a los organizadores que se tiene que cumplirse los acuerdos. Como el caso de ANP. Casi un mes atrás ya se ha acordado las fechas.
1: Ahí sí, ustedes van a.
2: Sábado 19, debate de los consejeros, y domingo 20, debate de los alcaldes. No creo que última hora cambien las fechas, como del otro frente, ¿no? A su antojo, a su interés, o porque sugirió la otra agrupación política, porque el viernes no estaba libre y sábado tenía que hacerlo. Eso ya es. Ya no hay seriedad ahí, investigado. Por supuesto, el quien habla va a estar presente en este debate que está organizando la Asociación Nacional de Periodistas afiliada a Parina Cotes.
1: Pero ahí también queremos poner en claro, y no queremos dejar interrogantes sueltos, la mayoría que están afiliados a la ANP están candidateando. Usted, el señor don Manuel Guamaní, ahí está también su hermano, ¿cómo se llama el señor? Que va para Chumpi.
2: Sí, Alfonso.
1: ¿No? Por eso le digo. Ya, y también para ellos.
2: Hay que dejar claro ahí.
1: No, por eso, justamente queremos dejar claro, ¿no? Por ahí, la otra parte dice también, pero señores, ¿ustedes creen que dentro de ese seno, su presidente, el señor
2: Simón Cáceres,
1: está participando también de una agrupación y lo está organizando por encargo, creo, alguien seguramente, porque el comando no muere, cree que podría inspirar la transparencia y también garantizar el normal desarrollo de esta actividad?
2: Y yo creo que
1: cada cual buscamos bien de repente.
2: Creo que sí, Alfonso.
1: Déjame terminar la idea. Creo que cada cual buscamos tal vez una justificación. ¿Me entiende? ¿No? Si nosotros queremos poder jalar de repente algo que nos va a convenir, ahí estamos. Imagínense, entonces, ¿qué quiere decir? Que acá no hay una buena organización que podría al menos inspirar a los oyentes o a las personas quienes deseen escuchar los planteamientos. O sea, no se inspira esas garantías del caso, profesor Artilio.
2: Sí, Alfonso. Tú has formado parte algún momento de esta organización, incluso muchos años antes que el quien habla. No es la primera vez que está haciendo debate la ANP filial para Inacocha, si no me equivoco es la tercera o la cuarta vez. O sea,
1: claro que la coyuntura son
2: distintas. Y en esas fechas ha habido también candidatos, ¿no?, que eran parte de la Asociación Nacional de Periodistas Filial para Inacocha. Y pregunto, como antecedente, los últimos debates, ¿ha habido direccionamiento? ¿Ha habido parcialidad? Porque uno de ellos eran candidatos.
1: Bueno, cada
2: uno
1: es distinto, ¿no?
2: En este proceso electoral somos, a ver, las siguientes personas que ya no estamos ejerciendo porque hemos sacado una licencia, no porque queremos, sino nos obliga a nuestro propio estatuto. Por eso, en la primera visita que vine, dije, no es posible que un candidato esté haciendo radio. ¿Quiénes estamos con licencia, mi estimado Alfonso? Está Simón Cáceres Mendoza, Manuel Omaní Alata, Atilio Omaní Muñoa, Adrián Geldres Muñoa y Rufo Quispetito. El último es su prefecto provincial, está ejerciendo un cargo político y en consecuencia no puede ejercer también la labor de prensa. Las cinco personas estamos con licencia y quedan otros integrantes de la ANP que están asumiendo esta responsabilidad. Entiendo la junta directiva, porque no, yo no soy parte de la junta directiva, soy afiliado, sí. Está Richard Collao Triveños, está Celso Geldres Cuadros, está Juan Agliberto Navarro Maza, está Franco Navarro Salcedo, está Zaida Jiménez Cáceres, entre otros que todavía están siendo vigentes, que no son candidatos. Ellos están asumiendo esta responsabilidad de organizar este debate de la ANP filial Parinacocha. Yo confío en ellos, que van a mantener la independencia, la imparcialidad y la seriedad que exige realizar este. Las cinco personas que te he mencionado, Alfonso, no estamos absolutamente en nada participando en la organización, en la ejecución propia de este debate que tiene la ANP.
1: Qué bien. Bueno, vamos a dejarlos ahí. Yo creo que desearle desde aquí los éxitos que corresponda por el bien, seguramente, del ciudadano. Esta ventana va a dar una oportunidad para poder escucharlos y seguramente van a tener un voto decidido. Vayamos a lo que hemos venido, profesor Atilio.
2: Sí.
1: Sé que el tiempo nos va a ganar. Seguramente que ustedes están visitando todos los pueblos, hay experiencias vividas. Yo quiero ser práctico, papelito aguanta todo, pero acá tenemos que hablar las cosas reales que estamos atravesando actualmente. Le pregunto, ¿cuál es su comentario como maestro también de estas dos instituciones? Imagínense que tienen que hacer una marcha de sacrificio hasta el gobierno regional para poder exigir que le construyan su nueva infraestructura. ¿Cuál es su postura al respecto?
2: Bueno, lamentablemente hemos llegado a esta situación por la dejadez, por la incapacidad, por la desidia de nuestras autoridades. Cuando digo nuestras autoridades, primero, nuestro alcalde provincial. Como la máxima autoridad en nuestra tierra, lamentablemente no ha puesto impulso de que estas dos instituciones superiores puedan lograr su tan ansiada construcción de su nueva infraestructura. Igualmente, deja mucho que desear la labor, el trabajo de nuestro consejero regional, don John Huachaca Amao. Él es el que nos representa a la provincia de Parinacochas en el Consejo Regional, en el gobierno regional. Y estos años donde ha ejercido esta función, prácticamente se ha olvidado de estas dos instituciones. Hay un expediente técnico aprobado, Alfonso. Lo que falta es presupuesto, plata, financiamiento. Y no hay voluntad política del gobernador regional, de los consejeros regionales, donde es el espacio para aprobar, para asignar presupuesto para la construcción de proyectos y obras. Y como prácticamente hemos tenido incapacidad de estas dos autoridades, poco compromiso con los jóvenes del tecnológico y pedagógico, hasta el momento no se ve cristalizado la construcción de su nueva infraestructura. Yo sinceramente saludo la decisión que han tomado los encargados. Creo que están más interesados. José López Puchurí, alcalde encargado. Freddy Edilberto Guamaní López, consejero encargado. Ellos sí se están poniendo la camiseta de los jóvenes del tecnológico y pedagógico. Yo saludo ese compromiso de estas autoridades que están encargados solo por 30 días. Ellos sí se han acercado donde los jóvenes, han conversado y han tomado esta decisión. Personalmente, como docente del pedagógico, respaldo y apoyo al 100% esta decisión que han tomado de ir a Huamanga, de decirle de frente a las autoridades del gobierno regional, es hora de que le den presupuesto para la construcción de esta nueva infraestructura. No es posible de que solo inviertan en el norte. Basta recordar, Alfonso, cuánto de plata Oscorima ha puesto para la Universidad Nacional San Cristóbal de Huamanga. Más de 300 millones de soles. ¿Cuánto estamos pidiendo? Un poco más de 50 millones para las dos instituciones. ¿No se puede dar? ¿No somos nosotros ayacuchanos? ¿No tienen derecho los estudiantes de Parinacochas tener una nueva infraestructura debidamente equipada? Entonces, ahí invito a través de tus ondas, mi estimado Alfonso, es hora de elegir autoridades que realmente nos representen y nos defiendan en el Consejo Regional. Inquilabla, si la población me deposita, seré ese voz firme para que desde el gobierno regional se dé más presupuesto, se dé más atención a la provincia de Parinacochas, a la parte sur de la región.
1: Creo que sí. Usted, desde su óptica, ¿no cree que las autoridades principales, como ahora nos están demostrando estos dos jóvenes, debieron de trabajar de la mano?
2: Justamente eso, para esa poder es la forma objetivos? Correcta de trabajar, Alfonso. ¿Y por eso qué? Yo estoy saludando y estoy felicitando. Hubiese sido diferente si, así como ellos, que son solo encargados por 30 días como consejero, como alcalde, si hubiese puesto la camiseta Johnny Reyes Anampa y John Huachacamau. No ha sido.
1: ¿Usted por qué cree que no van de la mano?

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1: 2 de la tarde, 52 minutos.

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2: 3 de la tarde, 46 minutos.

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2: Cuatro de la tarde, 22 minutos.

0: tarde, 28 minutos.
1: ¡El saludo cordial para toda la gente que está brindando su cervecita con el amor de su vida! 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
1: Esta canción suena.

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0: Karina Cochas. 4 de la tarde, 52 minutos.
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16: 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Dios los bendiga.
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0: 5 de la tarde, 22 minutos.
1: Ok, vamos con lo nuevo, nuevo, lo nuevecito, esta linda primicia que se va a poner de moda en tu corazón. ¡Que se vaya!

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0: amadísimos hermanos, que la paz de Dios y que la paz de nuestra Virgen Santísima ingrese a cada uno de vuestros hogares y a cada uno de vuestros corazones. Estos, queridos hermanos, son los deseos infinitos de tu hermana Luz María, quien diariamente, queridos hermanos, estamos transmitiendo este programa a través de esta prestigiosa emisora, para así aconsejar, orientar, dar solución a cada uno de los problemas que ustedes vienen atravesando, porque son tantos y tantos nuestros hermanos espirituales que derraman lágrimas porque vienen padeciendo un mal año tras año y lamentablemente no pueden encontrar la mejoría que necesitan. Muchas veces han sido desahuciados hasta por la ciencia médica. ¿Y saben por qué, queridos hermanos? Porque lamentablemente muchas veces son personas incrédulas, no creen en la maldad, no creen en la brujería, no creen en hechicería. La maldad, querido hermano, la envidia existe. Hoy en día vemos cómo hermanos de padre y madre terminan peleándose por el amor de una mujer, terminan detestándose, hasta muchas veces quitándose la vida entre ellos por un pedazo de terreno, por cosas materiales. Vemos, queridos hermanos, muchas veces cómo hay hijos que muchas veces abandonan a sus padres, pagan con la moneda de la ingratitud, porque son personas egoístas, envidiosos, codiciosos. 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Estamos dando solución a ese problema que tiene esa pareja, que muchas veces, día tras día, viven problemas, viven fracasos, viven en lágrimas. Todos son insultos, todos son ofensas en ese hogar. No, mi querido hermano, mi querida hermana, venga usted aquí en nuestra mesa bendita curación. Le rastreamos con su nombre, con su fecha de nacimiento. 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Porque también cuántas personas muchas veces, por vergüenza, por evitar un chisme, no vienen a visitarnos a nuestra mesa bendita curación. Porque muchas veces la gente malintencionada dice: ¿a qué se habrá entrado ese lugar? ¿Qué estará haciendo? No, mi querida hermana, mi querido hermano, que no te interese lo que digan los demás, que te interese tu felicidad, que te interese tu tranquilidad. Porque nosotros, queridos hermanos, hemos venido aquí a Coracora a liberar cuerpos enfermos, a levantar negocios, a limpiar chacrita, animales. Hemos venido a levantar ese enfermo que se encuentra postrado en cama. Lo venimos curando en nombre de Dios. Lo levantamos, le limpiamos su cuerpo con nuestros perfumes, nuestras esencias. Porque Dios nos ha dado este don tan especial, que es de curar, ayudar a los enfermos, ayudar a los hermanos que nos necesitan. Así es, queridos hermanos, nosotros también estamos realizando la limpia del cuy. Nosotros te limpiamos, te joviamos todo tu cuerpo con el cuy de color negro, un paquete de rula, con las esencias, los perfumes abrimos el cuí y te decimos en qué parte de tu cuerpo se encuentra ese daño, esa maldad, esa brujería, o si esa enfermedad es de Dios. Te enviamos al médico, querido hermano, porque nosotros no tenemos necesidad de mentir y mucho menos de jugar con los sentimientos de nuestros hermanos. La garantía de nuestro trabajo es los testimonios de tantos y tantos hermanos que ya han sido liberados, ya han sido curados, ya han sido solucionados sus problemas que venían atravesando. Hay tantos hermanos que sin ofenderlos trabajan, luchan, se sacrifican como un asno y lamentablemente envejecen trabajando y nunca ven el fruto de su trabajo. No, mi querido hermano, tú no has nacido para vivir fracasado, tú no estás al lado, tú no estás piña como lo dices. Lamentablemente fuiste víctima de algo negativo, te cruzaron tu suerte para que vivas en fracaso, en fracaso. 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Tal vez usted, mi querida hermanita, es esa mujercita linda, bella, que en estos momentos te encuentras derramando lágrimas en tu hogar, en tu domicilio, porque esa pareja que tienes a tu lado lamentablemente te ofende, te grita, te insulta, te trata mal. En tu hogar todos son pleitos, insultos. Venga, mi querida hermana, converse conmigo de mujer a mujer, que yo quiero ser esa mano amiga que te hace falta en estos momentos. Yo quiero ser esa hermana que necesitas en estos momentos difíciles. Quiero orientarte, quiero aconsejarte, quiero hablarte con la verdad por delante. Te voy a decir si ese hombre tiene otra pareja en la calle, o si hay algún chisme, una intriga, o tal vez hasta la propia familia se está metiendo al medio para separarte, o hasta muchas veces derramas lágrimas, mi madrecita linda, de ver cómo los hijos te pagan con la moneda y la ingratitud. Te sacrificaste toda tu juventud para salir adelante, tener un buen hogar, y lamentablemente esos hijos hoy en día están tomando caminos negativos. El hijo no quiere estudiar, ofende, insulta a la madre. La hija se vuelve rebelde para con un y otro hombre. Venga, mi querida hermana, que yo te voy a hablar con la verdad por delante. Porque como les repito, mis queridos hermanos, nosotros trabajamos en nombre de Dios, en nombre de nuestra Virgen Santísima. 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Preste mucha atención, queridos hermanos. Preste mucha atención, mis estimados hermanos oyentes. En estos momentos, en estas cabinas, tenemos la presencia de una persona que se ha acercado hasta estas cabinas para dar un testimonio de agradecimiento, porque gracias a Dios ha sido solucionado su problema que venía atravesando. Dígame usted, ¿cuál es el motivo de su presencia en estas cabinas?
1: Amado Juan de Dios, estoy muy agradecido porque yo me encontraba con una enfermedad, tenía un tumor debajo de mi parte. Gracias a usted, ahora me encuentro sano y curado y limpiado. Gracias a usted, señor Juan de Dios, que Dios lo bendiga. Muchísimas gracias.
2: 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Muchas gracias. Hasta luego,
0: caballero. Así es, queridos hermanos. Así es, mis queridos hermanos. Esto es la garantía de nuestro trabajo. Esto es la garantía de nuestra labor que venimos realizando diariamente con tantos y tantos hermanos. Gracias a Dios podemos liberar cuerpos enfermos. Gracias a Dios estamos uniendo a esa pareja que se detestaba. Gracias a Dios estamos levantando a ese hombre, esa mujer fracasada en el trabajo, en el dinero, en la chacrita. Gracias a Dios, queridos hermanos, estamos ayudando a progresar ese joven, esa señorita empeñosa que por más que luchaba y luchaba no podía salir adelante. Así es, queridos hermanos. Así es, queridos hermanos de Coracora. 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También son tantos y tantos los hermanos que están depositando su fe en nuestra persona y nos están escribiendo vía mensaje de texto, otros vía WhatsApp, contándonos el problema que vienen atravesando para que los ayudemos a solucionar su problema. Porque muchos de ellos derraman lágrimas de ver cómo se encuentran fracasados, cómo se encuentran enfermos. Muchos de ellos están perdiendo la esperanza de solucionar su problema. Pero no, mi querido hermano, mi querida hermana, aquí nos encontramos nosotros, los curanderos de toda esa gente pobre, de esa gente humilde, de esa gente que tiene deseo de progresar, salir adelante. En estos momentos preste mucha atención. Tal vez usted ha escrito su cartita, ha escrito su mensaje de texto, su mensaje vía WhatsApp contándonos el problema que viene atravesando. Y en estos momentos voy a responder uno de los tantos mensajes que nos llegan. Aquí nos escribió un hermanito con el seudónimo del Caballero Luchador. A la letra me dice: queridos y estimados hermanos, yo diariamente vengo sintonizando su programa y yo quisiera que ustedes me hablen respecto a mi chacrita, el por qué, por más que lucho y lucho, busco la manera de salir adelante, no llego a tener buenas cosechas. Por favor, queridos hermanos, dígame qué es lo que sucede con mi persona. Atención, atención a este hermano que nos escribió con el seudónimo del Caballero Luchador. Mi querido y estimado hermanito, nosotros ya analizamos y ya rastreamos tu caso en nuestra mesa bendita y curación. Y vemos claramente, mi querido hermano, que usted es un varón que cuenta con 54 años de vida en estos momentos. Y usted desde joven, toda la vida se ha dedicado al trabajo del campo, la agricultura. Se ha dedicado a salir adelante con su familia. Y todo lo que tú sembrabas te daba buena producción, buenas cosechas. Porque usted, mi querido hermano, ha nacido con la estrella del triunfo. Pero lamentablemente, mi querido hermano, usted es una persona demasiado bondadosa, de buen corazón. Te gusta compartir, ayudar. Y usted, mi querido hermano, viene teniendo pérdidas, fracasos con su chacrita. Porque por más que inviertes para tener buenas cosechas, no lo puedes lograr. Y esto te viene sucediendo ya casi 2 años, porque ya es 1 año con 9 meses, querido hermano, que para ti todos son fracasos, pérdidas. Querido hermanito, lo que sucede con tu persona es producto de la maldad de este hombre llamado Víctor, con el que tuviste un fuerte altercado, porque usted tuvo un juicio por terrenos con este hombre. Él se quería apropiar, adueñar de unos metros de tu terreno, querido hermano. Y como usted salió ganando porque tenía razón, querido hermano, el único dueño de ese terreno es usted. El de pura venganza te ha tirado unas aguas pestilentes, unos preparados cochinos para que tú fracases día a día. Querido hermano, venga, visítenos personalmente. Coja usted un puñado de tierra de las cuatro esquinas de su terreno y tráigalo, querido hermano, que nosotros te vamos a hacer ver esa maldad, esa hechicería que te has realizado, para que así pongamos punto final y puedas encontrar el progreso que tanto venías teniendo. Muchísimas gracias, hermano. Que Dios te proteja. Así es, queridos hermanos de Coracora. 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Líneas abiertas al 912-2089-34. Aquí tenemos otro mensajito que nos escribió con el seudónimo de la hija desesperada. A la letra nos dice: queridos y estimados hermanitos, yo quisiera que ustedes me hablen respecto a la salud de mi padre. Quisiera que ustedes me digan cuál es el mal que padece. Anticipadamente, muchas gracias. Nuestra querida y estimada hermanita, nosotros ya analizamos y ya rastreamos el caso de tu padre en nuestra mesa bendita curación. Y vemos claramente, mi querida hermana, que tu padre en estos momentos es un hombre que cuenta con 62 años de vida. Y él toda la vida ha sido un hombre muy trabajador, luchador, emprendedor. Siempre ha dado la vida por su familia. Pero vemos, querida hermana, que tu padre viene siendo atormentado por esta enfermedad ya hace 2 años y medio atrás. Él padece de quemazones, adormecimientos en la pierna del lado derecho. Hay días que no le dejan ni caminar, ni levantarse, ni ponerse de pie. Hasta el momento, mi querida hermana, que siente que como que le camina algo por todo su cuerpo y día a día viene bajando de peso, tiene sueños raros, sueños pesados. Pero mi querida hermana, te voy a decir que lamentablemente tu padre ha sido víctima de la maldad por parte de esta mujer llamada Elsa, con la que él tuvo amores hace 5 años atrás. Él prometió casarse porque tu padre es un hombre viudo y él se comprometió con esta mujer, pero él no se llevaba bien porque esta mujer era una mujer de carácter fuerte, dominante, altanera. Y eso no le gustó a tu padre y decidió alejarse, terminar esa relación. Pero ella de pura venganza le ha tirado unos preparados por la puerta de tu casa, donde él ha pisado. Y desde ese momento es que ha empezado estas dolencias en su cuerpo. Como te repito, principalmente en la pierna del lado derecho. Mi querida hermana, visíteme personalmente hoy mismo con su padre. Tráiganos usted un cuisito de color negro que sea macho y 2 paquetes de ruda y 2 paquetes de vela blanca para limpiarle todo su cuerpo, desligar esa maldad que me ha realizado y así poner punto final a este mal que le viene consumiendo. Que Dios te bendiga, querida hermana. Así es, queridos hermanos, líneas abiertas al 912-2089-34. Muchísimas gracias. Muchísimas gracias, hermanos, por su sintonía prestada. Que Dios los bendiga.
3: 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Amigos y amigas, muchas gracias por su sintonía. Volveremos a encontrarnos en otro espacio similar de Luz, Ciencia y Verdad. Gracias, permiso.

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1: 5 de la tarde, 52 minutos.
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0: carísimos hermanos, que la paz de Dios y que la paz de nuestra Virgen Santísima ingrese a cada uno de vuestros hogares y a cada uno de vuestros corazones. Estos, queridos hermanos, son los deseos infinitos de tu hermana Luz María, quien diariamente, queridos hermanos, estamos transmitiendo este programa a través de esta prestigiosa emisora para así aconsejar, orientar, dar solución a cada uno de los problemas que ustedes vienen atravesando, porque son tantos y tantos nuestros hermanos espirituales que derraman lágrimas porque vienen padeciendo un mal año tras año y lamentablemente no pueden encontrar la mejoría que necesitan. Muchas veces han sido desahuciados hasta por la ciencia médica. ¿Y saben por qué, queridos hermanos? Porque lamentablemente muchas veces son personas incrédulas, no creen en la maldad, no creen en la brujería, no creen en la hechicería. La maldad, querido hermano, la envidia existe. Hoy en día vemos cómo hermanos de padre y madre terminan peleándose por el amor de una mujer, terminan detestándose, hasta muchas veces quitándose la vida entre ellos por un pedazo de terreno, por cosas materiales. Vemos, queridos hermanos, muchas veces cómo hay hijos que muchas veces abandonan a sus padres, pagan con la moneda y la ingratitud, porque son personas egoístas, envidiosos, codiciosos. 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Estamos dando solución a ese problema que tiene esa pareja, que muchas veces, día tras día, viven problemas, viven fracasos, viven en lágrimas. Todos son insultos, todos son ofensas en ese hogar. No, mi querido hermano, mi querida hermana, venga usted aquí en nuestra mesa bendita curación. 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Porque también cuántas personas muchas veces, por vergüenza, por evitar un chisme, no vienen a visitarnos a nuestra mesa bendita curación. Porque muchas veces la gente malintencionada dice: ¿a qué se habrá entrado ese lugar? ¿Qué estará haciendo? No, mi querida hermana, mi querido hermano, que no te interese lo que digan los demás, que te interese tu felicidad, que te interese tu tranquilidad, porque nosotros, queridos hermanos, hemos venido aquí a Coracora a liberar cuerpos enfermos, a levantar negocios, a limpiar chacrita, animales. Hemos venido a levantar ese enfermo que se encuentra postrado en cama. Lo venimos curando en nombre de Dios. Lo levantamos, le limpiamos su cuerpo con nuestros perfumes, nuestras esencias. Porque Dios nos ha dado este don tan especial, que es de curar, ayudar a los enfermos, ayudar a los hermanos que nos necesitan. Así es, queridos hermanos, nosotros también estamos realizando la limpia del cuy. Nosotros te limpiamos, te joviamos todo tu cuerpo con el cuy de color negro. Un paquete de rula con las esencias, los perfumes. abrimos el cuí y te decimos en qué parte de tu cuerpo se encuentra ese daño, esa maldad, esa brujería, o si esa enfermedad es de Dios. Te enviamos al médico, querido hermano, porque nosotros no tenemos necesidad de mentir y mucho menos de jugar con los sentimientos de nuestros hermanos. La garantía de nuestro trabajo es los testimonios de tantos y tantos hermanos que ya han sido liberados.
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0: de la noche, 22 minutos.
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0: 10 de la noche, 46 minutos.
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